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2: Bienvenidas y bienvenidos a Revista del Consumidor Radio. Soy Joy Ramírez y en esta ocasión nos acompaña la chef Erika Fonseca para preparar el platillo Sabio Profeco de este mes. Muchas gracias por acompañarnos, bienvenida.
3: Vamos a preparar unas deliciosas setas al pibil. Para preparar nuestro platillo necesitaremos 4 tazas de setas deshebradas, media cebolla fileteada, 30 gramos de pasta de achiote, un clavo de olor, 2 pimientas gordas, 1/4 de taza de vinagre blanco, 1 taza de jugo de naranja agria, 2 chiles guajillos y 1 cucharada de aceite. Para la cebolla encurtida, media cebolla morada fileteada, 2 chiles habaneros fileteados, 1/4 de taza de vinagre blanco o de manzana, el jugo de 2 limones, 1 cucharadita de comino en polvo, 1 cucharadita de orégano seco, media cucharada de aceite de oliva y sal y pimienta. Para la salsa de habanero que acompañará al platillo vamos a ocupar 5 chiles habaneros, 2 dientes de ajo asados, 1/4 de cebolla, el jugo de un limón y 1/4 de taza de aceite de oliva. Y finalmente, para servir nuestro platillo, medio kilogramo de tortillas y 1 taza de frijoles molidos. Para el adobo de nuestras setas al pibil, comenzaremos desvenando nuestros chiles guajillos, retirando el tallo y todas las semillas. Ahora directamente al fuego, llevamos los chiles por aproximadamente 8 segundos para asar. Se darán cuenta que están listos cuando la piel de los chiles se encuentra brillosa. Esto hacemos para liberar todo el aceite de nuestros chiles. Después, los remojamos en agua caliente de 10 a 15 minutos para suavizarlos. Para preparar nuestro adobo, licuamos los chiles guajillos, el achiote, el vinagre, el jugo de naranja, el clavo, la pimienta gorda y un toque de sal. Ojo, si consiguen naranja agria, pueden omitir el vinagre. Licuamos muy bien y reservamos. Ahora, calentamos el aceite vegetal en una sartén y acitronamos la cebolla por un par de minutos. Después, agregamos las setas previamente deshebradas e incorporamos con la cebolla. Antes de que las setas suelten todo su jugo, agregamos el adobo y mezclamos hasta que todas queden cubiertas. Probamos y, de ser necesario, volvemos a salpimentar. Dejamos cocinar por aproximadamente 8 minutos hasta que el adobo haya reducido. Las reservamos y ahora vamos a nuestra salsa de habanero. En un comal colocamos los chiles habaneros, el ajo y la cebolla y los asamos hasta que estén tatemados. De esta manera sueltan todos los aceites. Después los retiramos del fuego y los llevamos a licuar con la cebolla, jugo de limón, sal y pimienta. Ahora agregamos nuestro aceite de oliva en forma de hilo sin dejar de licuar para emulsionar y obtener una textura entre salsa y aderezo. Rectificamos la sazón y reservamos. Ya que tenemos nuestra salsa lista, vamos a preparar nuestra cebolla encurtida. Utilizaremos la cebolla morada fileteada, chile habanero fileteado, orégano y comino molido, también jugo de limón y mezclamos. Agregamos un poco de vinagre blanco o también puede ser de manzana. Salpimentamos al gusto hasta integrar todos los ingredientes. Colocamos un poco de aceite de oliva y terminamos de mezclar. Dejamos reposar por 30 minutos o hasta que notemos que la cebolla esté suave y de color morado. Finalmente, para servir nuestro platillo, calentamos muy bien las tortillas y untamos un poco de frijoles negros molidos. Agregamos nuestras setas al pibil y acompañamos con la cebolla encurtida y la salsa habanero al gusto. ¡Listo! Ya podemos disfrutar nuestros tacos de setas al pibil. Recuerden que el platillo Sabio Profeco es muy fácil de preparar, tiene buen sabor, aporta un balance nutricional y rinde para varias porciones. No olviden que también pueden ver esta receta en nuestro canal de YouTube Profeco TV. Yo soy la chef Erika Fonseca y fue un gusto cocinar con ustedes en Revista del Consumidor Radio.
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0: noches. Gracias por estar con nosotros hoy 9 de agosto aquí en La Hora Nacional.
1: Vamos a platicar sobre el Día Internacional de los Pueblos Indígenas que se conmemora hoy. Esta fecha es para reconocer la riqueza cultural, lingüística y el legado de los pueblos originarios de México y del mundo.
0: Y por supuesto tendremos nuestra Hora Naime, La Hora del Corazón, donde la niña Miranda Juárez nos compartirá un saludo en alguna lengua originaria de nuestro país.
1: Conoceremos cómo la estrategia Atención a las Causas de la Violencia fortalece las oportunidades mediante actividades culturales, deportivas, educativas y comunitarias.
0: Como el Día Internacional de la Juventud se conmemora el próximo 12 de agosto, conoceremos la historia de Valentina. Ella es la ganadora más joven de la Medalla al Mérito Juvenil 2026 y creadora de El Espacio de Valentina, conversando con expertos.
1: Además, reconoceremos el logro del ciclista mexicano Isaac del Toro, que con apenas 22 años consiguió un histórico tercer lugar en el Tour de France, demostrando que nuestra juventud también brilla en el deporte.
0: En nuestros flashazos hablaremos del programa Fertilizantes para el Bienestar. Si trabajan en el campo o quieren conocer cómo tener este apoyo, quédense con nosotros. Empezamos.
1: Hoy les vamos a presentar música de la soprano Edith Ortiz, originaria de Oaxaca y hablante de la lengua mixteca. Su trayectoria la ha llevado a escenarios nacionales e internacionales muy importantes.

0: 9 de agosto se conmemora el Día Internacional de los Pueblos Indígenas, una fecha para reconocer la diversidad cultural, los conocimientos ancestrales y la enorme aportación de los pueblos originarios.
1: México tiene una de las mayores riquezas lingüísticas y culturales del mundo. Conocer, respetar y preservar este patrimonio es una tarea que nos toca a todas y a todos. Vamos a ver y escuchar una cápsula sobre esta fecha.
0: La lengua indígena es una forma única de entender la historia, la naturaleza y la vida comunitaria. Precisamente para reconocer esta diversidad, este año se celebra la 10ª edición de la Feria de las Lenguas Indígenas Nacionales 2026, que por primera vez además va a tener como sede el estado de Durango.
1: Este cambio de sede también busca acercar la feria a las comunidades del norte del país y visibilizar la diversidad cultural de esa región. Como parte de las actividades, habrá un ciclo de cine dedicado a las miradas de los propios pueblos originarios. Y para conocer más, hoy nos acompaña Iris Villalpando, documentalista audiovisual yoreme, quien participa en este espacio cinematográfico. Iris, bienvenida a la Hora Nacional, qué gusto tenerte por acá.
2: Muchas gracias.
0: Oye, 10 años ya de la feria, es un aniversario muy importante. ¿Qué significa estar cumpliendo una década entera?
2: Imagínese lo importante que es, porque en esta feria convergen muchas lenguas y todos los creadores conviven y comparten de qué es lo que se está haciendo en el norte, en el sur, en el centro. Y la importancia de que se esté realizando en Durango es por lo mismo, porque las lenguas del norte y del noroeste son menos visibilizadas. Hay más producción en la zona de Oaxaca, Chiapas, o sea, la zona sur. Entonces, por eso es la importancia de que se realice en Durango. Y ahí estamos felices compartiendo con las demás lenguas. Y me va a tocar participar allí y acompañarlos como realizadora audiovisual, yoreme, desde Sinaloa, para compartir con los demás.
0: Y justo para ti como documentalista, ¿qué papel tiene el cine para tanto preservar como fortalecer y difundir una lengua indígena para las nuevas generaciones sobre todo y para personas de otras lenguas y de otras culturas?
2: Te voy a hablar desde mi experiencia. Sí. Yo empecé a hacer cine porque soy un hablante pasivo. Hay hablantes activos, hablantes pasivos. Los activos son los que se comunican, no tienen problemas, crecieron con la lengua. Los pasivos son los que, por desgracia, existe esta realidad en México y en los pueblos indígenas de que crecen los niños con el español, con un sistema ajeno pues a la cultura de los padres. Entonces esa es la importancia, porque este padecimiento, el que tengo yo lo llamo padecimiento porque duele no ser hablante, y además en la misma comunidad a veces te juzgan porque te pronuncias que eres perteneciente a un pueblo originario pero no tienes la lengua, así como que estás incompleto, así entre nosotros mismos hay una cierta discriminación. Entonces desde allí yo con ese dolor empecé a hacer realización documental pensando en conocer la lengua y también llevar la lengua que ahorita existe, que ahorita ha resistido todos estos años de indiferencia y de despojo, llevar al futuro esta lengua. Eso, por eso es importante para mí seguir documentando en nuestra lengua yoreme.
0: ¿Puedes compartir dónde podemos encontrar más información sobre la feria?
2: Creo que pueden encontrar esta información en las páginas oficiales del INALI, del Instituto Nacional de las Lenguas Indígenas.
0: ¿Y tus redes sociales?
2: Son Iris Villalpando y cada documental que he realizado tienen su propio canal en Facebook, en YouTube. Algunos están en lengua yoreme y otros están en español, pero yo creo viendo la referencia a Iris Villalpando van a encontrar lo que se ha creado.
1: Iris Villalpando, pues muchísimas gracias por visitarnos aquí en La Hora Nacional. Un gusto tenerte por acá.
2: Muchísimas gracias, encantada. Pensé que sería más difícil y estoy muy tranquila.
1: La casa de todos los mexicanos aquí.
2: Muchísimas gracias.
0: Gracias a ti por venir y gracias a todas las personas que nos acompañan aquí cada domingo. Quédense con nosotros. Bueno, pues nos da muchísimo gusto darle la bienvenida una vez más a nuestra muy querida Miranda Juárez para una edición más de La Hora Naime. Miranda, ¿cómo estás? Qué gusto platicar contigo otra vez.
3: Maguiepe, un gusto igual, Leos.
0: Maguiepe, Miranda.
1: Oye, ¿y de qué nos vas a platicar hoy, Miranda?
3: Este tema es muy importante para mí porque es un día muy conmemorativo, que es el 9 de agosto.
1: ¿Qué se conmemora, Miranda?
3: Se conmemora el Día Internacional de las Lenguas Originarias.
1: Pues súper importante día.
3: Muy importante.
1: ¿Y cómo lo vamos a festejar?
3: Lo vamos a festejar con muchas culturas. culturas y también con una feria que se hará en Durango.
0: Es una feria donde se da a conocer un poquito más sobre nuestras lenguas originarias.
3: Exacto.
0: Y hoy nos vas a presentar saludos en más de una lengua porque es un día especial. ¿No?
3: Nada, sí, es una lengua.
0: Como ya estamos grandes, no nos aprendemos tan rápido y tan fácil las cosas, entonces mejor de una en una.
3: Pero también hay que expresarnos muy bien porque los pueblos originarios nos enseñan la riqueza cultural que tenemos nosotros. Y más importante es porque ellos nos las dieron. Nos enseñan además a respetar la naturaleza, a respetar todas nuestras tradiciones.
0: Porque una lengua no nada más es un idioma, es una forma de conocer a una cultura entera.
3: Exacto.
0: Sí, es súper importante.
1: ¿Y entonces con qué vamos hoy?
3: Vamos con la lengua Jujmi, que es el chinanteco. Vamos a la cápsula. Adiós.
1: Vamos.
4: Hola, soy Owi, de la comunidad de Santiago Comaltepec, Ixtlán de Juárez, Oaxaca.
5: ¿Saben que los pueblos originarios son muy importantes? Los enseñan a cuidar la tierra, los ríos y las aves. Por supuesto, nos enseñan a hablar la lengua originaria. Hoy les quiero enseñar a saludar en Jujmi chinanteco. Repitan conmigo, Yikaba. Otra vez, Yikaba. Una vez más, Yikaba. Hoy la hora nacional se convierte en Naime, tiempo del corazón.
0: Y hablando de nuestros pueblos originarios, vale la pena recordar que aunque ya terminó la Guelaguetza 2026, esta gran fiesta de Oaxaca nos volvió a demostrar por qué es una de las celebraciones culturales más importantes de México.
1: Durante julio, miles de personas conocieron las expresiones de 16 culturas indígenas y del pueblo afromexicano. Fue una auténtica muestra de la riqueza y diversidad de nuestro país.
0: La Guelaguetza va mucho más allá de la música y la danza. Su nombre significa compartir y ayudar al otro. Y esto se refleja en las calendas, la gastronomía, las artesanías y las tradiciones oaxaqueñas que comparten con México y el mundo.
1: Este año, además, la diosa Senteotl fue Enid Azucena Torres Agustiniano, representante del vínculo entre la tierra, la cultura y la identidad de Oaxaca.
0: La fiesta ya terminó, sí, pero nos deja una gran enseñanza, que nuestras raíces siguen vivas cuando las conocemos, las valoramos y las compartimos.
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0: Hay iniciativas que buscan construir la paz desde otro lugar, no solo con acciones de seguridad, sino también fortaleciendo las comunidades y atendiendo las necesidades de las familias.
1: Un ejemplo es el Tianguis del Bienestar, que lleva gratuitamente ropa, calzado, telas, mochilas, platos, enseres domésticos, paraguas y otros artículos nuevos de primera necesidad a las comunidades que más lo requieren.
0: Tan solo en Guerrero ya se han hecho 17 jornadas en 16 municipios, beneficiando a más de 54.500 familias.
1: Y si lo vemos a nivel nacional, este programa ha llegado a 801 comunidades de Guerrero, Oaxaca, Puebla y Michoacán, donde se han distribuido más de 3.400.000 artículos para más de 400.000 personas.
0: Otra iniciativa es Sí al Desarme, Sí a la Paz, que busca que la población entregue de forma voluntaria y anónima las armas que tenga en casa a cambio de un apoyo económico.
1: El objetivo principal es prevenir accidentes y reducir los riesgos dentro de los hogares. Las armas se destruyen en el momento en que son entregadas.
0: Además, las niñas y los niños también pueden participar intercambiando juguetes bélicos por juguetes didácticos. Esto busca fomentar valores como el diálogo, la solidaridad y la cultura de paz.
1: En Guerrero, este programa ya recorrió 11 municipios donde se han retirado 165 armas de fuego, más de 5.000 cartuchos y 102 cargadores.
0: Y a nivel nacional, la ciudadanía ha entregado 11.738 armas, entre ellas 6.456 armas cortas, 3.422 armas largas y 1.860 granadas.
1: Estas son acciones que buscan que la paz también se construya desde la vida cotidiana, fortaleciendo el tejido social, promoviendo la convivencia y generando comunidades más seguras para todas y para todos.
0: El deporte siempre nos da grandes historias. Por ejemplo, la del ciclista mexicano Isaac del Toro, que con apenas 22 años consiguió el tercer lugar en el Tour de France.
1: Este resultado histórico confirma el enorme potencial de las nuevas generaciones de deportistas mexicanos. Vamos a ver y escuchar una cápsula sobre el ciclista.

0: ¿Cuántos años tiene Isaac? Mejor ciclista joven, ¿no?, del mundo.
1: México, Benavanto,
0: y tercer lugar en el Tour de Francia.
1: El campeón joven del Tour de Francia. 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
2: Cada 12 de agosto se conmemora el Día Internacional de la Juventud, una fecha que sirve para reconocer el papel de las nuevas generaciones, no solamente como protagonistas del presente, sino también del futuro.
3: Y hoy vamos a conocer la historia de una joven que con apenas 12 años ya creó un espacio para acercar la ciencia y la cultura a muchísimas más personas. Ella es Valentina, ganadora de la medalla al mérito juvenil, de hecho es la ganadora más joven de esta medalla, y creadora del espacio de Valentina Conversando con Expertos, una plataforma donde entrevista a especialistas de diferentes disciplinas. Valentina, bienvenida a Hora Nacional. Qué gusto tenerte por acá.
4: Muchas gracias por aceptarme. El gusto es mío.
2: A ver, ya fue hace mucho tiempo, pero yo me imagino cuando yo tenía 12 años, ni por aquí se me hubiera pasado tener un proyecto como el que tienes tú, en el que de verdad llevas un montón de tiempo platicando de unas cosas increíbles con gente extraordinaria y que me parece un proyectazo, la verdad. Muchas felicidades por todo tu trabajo.
4: Gracias.
2: Y obviamente también por la medalla al mérito juvenil.
4: Sí, justo por aquí anda.
2: Ahí nada más la trajo a pasar.
4: Sí, por aquí anda la medalla.
3: Ah, para la gente que nos está viendo en redes sociales o en televisión, aquí mira, está hermosa. Muchas felicidades.
2: Y queremos preguntarte, obviamente, ¿cómo nació el espacio de Valentina Conversando con Expertos? ¿Y qué te motivó a crear este espacio?
4: O sea, al principio, como en el año 2024, que fue cuando fui construyendo la idea del podcast, pues estaba muy de moda que todos querían ser youtubers, pues yo no fui la excepción en ese momento. Entonces, justamente, lo que pasó es que mi mamá y yo empezamos a construir esto en base de que yo tenía ese afán de la curiosidad de ver por ahí qué hay en el mundo. Entonces, pues ahí fuimos construyendo la idea del podcast del espacio de Valentina, y pues ahí ya fuimos entrevistando a nuestros primeros expertos y ya se fue desarrollando en la comunidad que hemos construido hasta el día de hoy.
2: Ay, yo creo que mucha gente que pensaría que esas figuras a las que de repente entrevistas pues no iban a platicar con alguien de tu edad. Uh-uh. Y que si acaso pues habría que, ya sabes, hacer muy simples las respuestas porque no vas a entender. Y me encanta como todo lo contrario, y que todos quieren platicar contigo y además no bajan el nivel de sus respuestas. Uh-huh. Por estar hablando con una persona más joven. Y eso creo que es una cosa importantísima, que habla ya de una manera distinta de relacionarse entre distintos grupos de edad en internet. ¿Tú cómo te sientes siendo, digamos, como la que está entablando estas conversaciones?
4: Me siento muy bien, la verdad, al conversar con mis expertos. Me llevo muy bien con todos. Entonces, pues se me hace muy fácil entablar la conversación con cada uno de ellos. Uh-huh. Y aunque parezcan serios algunos, son muy buena onda. Y siempre están dispuestos a, pues, a darme este tipo de respuestas a todas mis preguntas. Y pues eso es lo que ha ido generando el podcast.
2: Claro.
3: Claro, ellos tienen el conocimiento y tú tienes las preguntas. Uh-huh. Pero creo que son las preguntas de muchas personas a través de ti, ¿no? Y eso es bien importante y creo que es lo que ha logrado que generes comunidad.
2: Creo que lo que nos corresponde es felicitarte por todo tu trabajo y que sigas encontrando todo el éxito, no solamente con el programa, sino con todas tus iniciativas, y que sepas que eres un ejemplazo de todo lo que significa el Día Internacional de la Juventud y como todo lo que todos tenemos que pensar en exaltar en una fecha como esta. Y te agradecemos mucho que hayas venido a la Hora Nacional. Te queremos preguntar tus redes sociales para que la gente te pueda seguir, si las tienes.
4: Sí, pues estoy en todas las redes sociales, principalmente en Spotify y YouTube, en todas como el espacio de Valentina. Y en Spotify y YouTube el nombre completo es el espacio de Valentina Conversando con Expertos.
2: ¿Y tus redes sociales como TikTok, Instagram y así?
4: El espacio de Valentina.
3: Buenísimo, Valentina. Pues muchísimas gracias por venir aquí a la Hora Nacional a platicar con nosotros.
4: Muchísimas gracias a ustedes por entrevistarme.
3: No, bueno, y gracias a ustedes por estar con nosotros. No se vayan, por favor.
5: Nos da mucho. muchísimo gusto darle la bienvenida hoy a Naomi Fuentes. Ella es la Coordinadora General de Educación y Divulgación de la Profeco y nos va a platicar de algo que le debe de interesar a todas las familias mexicanas que tienen hijas e hijos que están a punto de regresar a clases, porque sabemos que eso cuesta un montón de dinero y de repente saber qué elegir y cómo cuesta trabajo. Entonces, hoy vamos a platicar de un evento increíble.
6: Súper importante y es de mucha utilidad para las familias mexicanas porque pueden cuidar el presupuesto, pueden tomar mejores decisiones a la hora de consumir. Justamente esta feria de regreso a clases Profeco, la intención que tiene es apoyar a las familias mexicanas. Tenemos un montón de cosas que vamos a traer en esta feria: útiles escolares, mochilas, uniformes, libros. Tenemos servicios, va a haber certificados médicos, que además siempre es importante actualizarlo y en la escuela lo piden. Y también vamos a tener revisiones dentales, cortes de cabello gratis y también tenemos actividades educativas y culturales, que ustedes seguramente se acordarán de Cositas.
3: Claro, por supuesto.
6: Cositas nos va a acompañar y va a hacer ahí algunas dinámicas y actividades con las mamás, papás y con los niños.
5: ¿Tenemos que llevar ya desde la casa las tijeras de punta chatita?
6: Exacto.
5: ¿O las podemos conseguir allá?
6: Cositas se las puede prestar,
3: ¿no? Yo creo que ahí las podemos encontrar porque justamente es lo que dicen, que hay muchísimo, ¿no?
6: Sí. Y va a haber grandes descuentos. Eso también es importante compartirle a las familias, que vamos a tener descuentos desde el 10 hasta el 50%. Y bueno, pueden ir a encontrar toda su lista de útiles, porque incluso hay proveedores que te pueden surtir todo tu listado.
5: Ahora, esta es, no es la primera vez que se hace esta feria.
6: Esta es la segunda edición que hacemos. El año pasado tuvimos mucho éxito y nos dio mucho gusto y mucha alegría, porque recibimos a más de 8,000 personas en la feria. Solo fue un día. Entonces, bueno, este año quisimos mejorar el esfuerzo y entonces vamos a tener 2 días de feria, del doble de proveedores, por supuesto, y 2 pisos para dar más espacio a las familias. Y también es algo súper bonito, tenemos a un divulgador de la ciencia que quizás lo conocen, es Rafa Carvajal.
5: ¿Cómo no?
6: Rafa va a acompañarnos para hacer dinámica con las niñas y los niños y explorar como algunos ejercicios de ciencia.
5: Oye, y dime una cosa, ¿en esta feria uno nada más llega así nada más a... ¿Es en Expo Reforma?
6: Es en Expo Reforma.
5: ¿Y puedes entrar así nada más?
6: Sí, es entrada gratuita.
3: Perfecto.
6: Entonces, desde las 9 de la mañana hasta las 6 de la tarde. El año pasado nos tocó que había gente formada antes de que abriéramos el espacio. Entonces, bueno, quisiéramos también que este año, que muchas familias nos acompañen.
5: Y entiendo también que esta feria es nacional.
6: Es nacional, exactamente. Tenemos ahorita ya 55 ferias que estamos organizando. Algunas ya iniciaron a partir del 31 de julio. Y bueno, van a estar hasta el 4 de septiembre. Tenemos en todos los estados. Y justamente para que las familias sepan dónde van a estar, pues les invitamos a consultar nuestro sitio web de Profeco y van a encontrar el banner con el sitio web de las ferias. Van a encontrar el mapita, van a ubicar la dirección, los horarios y demás, y todo lo que pueden encontrar en cada feria.
3: Recuérdenos nada más, entonces la dirección web es...
6: Es www.profeco.gob.mx. Y ahí van a encontrar el banner que los lleva al micrositio de la Feria de Regreso a Clases.
3: Buenísimo. ¿Redes sociales?
6: Tenemos TikTok, tenemos Facebook, tenemos Instagram, todo es Profeco, lo pueden buscar como Profeco Oficial. Igual en nuestro sitio web pueden encontrar todas las redes. Y me gustaría contarles que en nuestra revista del consumidor del mes de agosto es un número dedicado al regreso a clases.
3: Ajá.
6: Y entonces tenemos un estudio de calidad de útiles escolares. Está muy completo, les va a servir, es una gran guía para las familias, para que puedan comparar precios, para que puedan comparar la calidad de los productos.
5: No es por nada, pero además me parece que en ese número salimos tú y yo haciendo el platillo sabio.
6: Exactamente.
5: Además, es un número completísimo, el de agosto.
6: Ahora lo voy a...
5: Siento que vi por ahí la tuna de la vizcaína, que recuerdo muy bien.
6: Invitamos a descargar la revista del consumidor, es gratis. También la pueden conseguir en las librerías del Fondo de Cultura Económica. No tiene costo tampoco. Queremos acercar el conocimiento y la educación para un consumo informado a todas las personas.
5: Pues muchísimas gracias, Naomi, por haber venido a compartir esta notición con todo
6: gracias
5: el público de la Hora Nacional.
6: Muchas gracias a ustedes.
3: Nos vemos en la feria y nos seguimos viendo aquí en la Hora Nacional. Su trayectoria la ha llevado a escenarios nacionales e internacionales muy importantes. La soprano Edith Ortiz, originaria de Oaxaca y hablante de la lengua mixteca.

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0: Y así llegamos al final de la primera parte de este programa dedicado a las juventudes. Esta etapa de la vida es en la que aprendemos un montón y nos preguntamos todo el tiempo quiénes somos y qué queremos construir.
1: Efectivamente. Y hablando de esa construcción que hacemos durante la juventud, ahí les va una frase de un poema de Mario Benedetti que dice así: no te rindas, por favor no cedas. Es un mensaje que sigue vigente para todas y para todos. Hay que tener paciencia, esfuerzo y mucho valor.
0: Nos vamos, pero antes queremos mandarle un saludo a quienes nos escuchan por todo el país. Un abrazo hasta Torreón, Coahuila, para Alicia BFG, a José Luis Hernández Álvarez y a Gerardo Domínguez.
1: También a Mariana López de Morelia, a Carlos Hernández de Acapulco, a Sofía Ramírez de la Ciudad de México, a Roberto Martínez y a todas las personas que cada semana nos acompañan aquí en La Hora Nacional. Muchísimas gracias por estar con nosotros. Nos escuchamos la próxima semana.
0: Sigan escribiendo, porque nosotros los leemos en YouTube, Facebook, Instagram, TikTok, X, Spotify y en los mensajes del número telefónico 55 34 83 42 39. 55 34 83 42 39.
1: También nos pueden mandar un correo a la siguiente dirección: lahoranacional@segov.gov.mx.
0: Esta fue una producción de la Dirección General de Radio, Televisión y Cinematografía de la Secretaría de Gobernación.
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0: 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Oráculo Financiero trae para usted información económica, fiscal, bursátil, de negocios y financiera, útil para la toma de decisiones. Queda con ustedes, Corina Sánchez.
1: Bancos ganaron 149.120 millones de pesos en el primer semestre. Es una caída anual de 5.4%. ASAMEP presenta guía para fortalecer controles antilavado de agregadores de pago. Ganancias de Commerce Bank se disparan en el segundo trimestre. Inteligencia artificial en la mira de algunos responsables de la Reserva Federal. Banxico mantiene su tasa de interés en 6.50% y retrasa llegada de la inflación al objetivo. Aguacate mexicano. Estados Unidos destaca acuerdos de seguridad para reanudar operaciones en Michoacán. Michigan autoriza venta de lechuga en supermercados, pero persiste inquietud por ciclosporiasis. ¿Le das esta comida a tu gatito? Profeco alerta por sobrecitos de dudosa calidad. Estados Unidos reanudará parcialmente sus actividades en zonas aguacateras de Michoacán, según el embajador Johnson. Amazon invierte en construcción de enorme planta de gas en Estados Unidos para centros de datos. Esto y más información en Oráculo Financiero con Corina Sánchez.
2: Muy buenos días, bienvenidos a Oráculo Financiero este lunes 10 de agosto de 2026. Les saluda Corina Sánchez. Estamos transmitiendo en esquina 32 Radio, nos escucha en la 1550 y en la 800 de AM en Tijuana y San Diego, así como en la 1190 de AM en Mexicali y Caléxico. También transmitimos en vivo para usted en redes sociales de Esquina 32 Noticias a través de nuestro canal de YouTube, donde le invitamos a estar informado. También quiero invitarla a que conozca nuestra página web de esquina32.info. Puede comunicarse con nosotros esta mañana enviando un mensaje de WhatsApp al número 664-583-1375. También podemos agregarle al canal o al grupo de esta app y mantenerle informado de todo lo que ocurra este inicio de semana, o bien nos puede exponer usted alguna denuncia que desea hacer pública vía este mensaje de WhatsApp 664-583-1375. 7:03 a.m. Muchísimas gracias por acompañarnos. Vamos ahora al reporte de los mercados con Dani Carreón.
3: Muy buenos días a toda la audiencia de Esquina 32. Dani Carreón les manda un cordial saludo este lunes 10 de agosto. El peso inicia la sesión con una depreciación de 0.13%. Está cotizando alrededor de 17.15 pesos por dólar. Hoy el peso es presionado a la baja ante un menor apetito por riesgo entre los inversionistas, considerando el límite de progreso de las negociaciones de paz en Medio Oriente, a medida que los operadores centran su atención en los reportes de inflación estadounidense a mitad de la semana. El dólar avanza 0.18% ante la incertidumbre global. El euro retrocede 0.03% ante el incremento en el precio de la energía y la libra esterlina avanza 0.09% impulsado por el debilitamiento del dólar. Al inicio de la semana, la agenda económica está prácticamente vacía, aunque en la eurozona el índice de confianza de inversor presentó en agosto una recuperación de 0.9%. Y hoy durante la sesión se espera que el tipo de cambio cotice en un rango de 17.09 pesos por dólar a 17.20 pesos por dólar. Que tengan un excelente inicio de semana.
2: Muchísimas gracias, Dani. Feliz lunes también para ti. Le informo ahora sobre los precios del petróleo. Suben este lunes gracias al optimismo generado por estas negociaciones para reabrir el Estrecho de Hormuz, aunque las alzas ya se venían limitadas por la insistencia de Irán en que Estados Unidos debe cumplir varias exigencias antes de que pueda reabrir esta vía. Los futuros del Brent del Mar del Norte ganaban 67 centavos, 0.8%, alcanzaban 84.22 dólares el barril. El West Texas Intermediate en Estados Unidos avanzaba 54 centavos, 0.7%, sumaba 78.72 dólares por barril. Vamos a los metales. El oro baja este lunes, tras haber alcanzado en la sesión anterior el máximo de 7 semanas, bajo una presión de un dólar más fuerte, más sólido, mientras los inversores están esperando datos nuevos de la inflación, en busca de algunas pistas sobre la trayectoria de la política monetaria de la Reserva Federal de Estados Unidos. Le informo, el oro al contado sería 0.2%, sumaba 4.332.68 dólares por onza. Después, recordemos de tocar el viernes el nivel más alto desde el 17 de junio, tras un débil informe de nóminas no agrícolas en Estados Unidos. El oro al contado cede 0.2% esta mañana de 10 de agosto. El precio del cobre en Londres sube este lunes, consolidándose por encima de los $14,000, tras registrar la mayor subida semanal desde mayo, a medida que se atenuaban ya estas preocupaciones de que la prohibición de exportar concentrado de cobre de República Democrática del Congo pudiera afectar la oferta, y se moderaban algunos indicadores físicos en China, el principal consumidor de este metal. El contrato de referencia de cobre a 3 meses, esto en la Bolsa de Metales de Londres, sube 0.42%, suma $14,135 por tonelada, mientras que el contrato de cobre más activo en la Bolsa de Futuros de Shanghai bajaba 0.16% y cerró la sesión diurna en 107.000 yuanes por tonelada, más o menos $15,991 por tonelada. Y le informo ahora sobre los indicadores más relevantes, lo más importante para esta semana. Iniciamos este lunes 10 de agosto con el dato de la balanza comercial de mercancías. Estas cifras son revisadas a junio. Para mañana martes 11 de agosto hablaremos del indicador mensual de la actividad industrial, líneas de pobreza, el registro administrativo de la industria automotriz de vehículos pesados, resultados de la subasta de valores gubernamentales, son datos de julio. Para el miércoles, mitad de semana, estará el dato listo del índice de precios al consumidor, esto en Estados Unidos, inventarios de petróleo crudo, también dato de julio. Jueves 13 de agosto, hablaremos sobre la encuesta de viajeros internacionales, índice de precios al productor en Estados Unidos, dato de junio y de julio, y las nuevas peticiones por subsidio, esto por desempleo, también en Estados Unidos. Y cerramos la semana el viernes 14 de agosto con el dato del indicador oportuno del consumo privado. Este dato también es de julio, consumo privado, y las ventas minoristas de Estados Unidos. Estos dos datos son de julio, le repito. En más información importante esta mañana, el repunte de los precios internacionales de petróleo en julio, derivado de este conflicto de la guerra en Irán, que hizo que en México subieran los precios de productos como es el gas natural, el transporte aéreo, también se vio reflejado, disparó la inflación al productor, pasó de 2.10% en junio a 2.56% el séptimo mes de este año. El índice nacional de precios al productor, incluido el petróleo, tuvo en julio una baja de 0.03% a tasa mensual. Creció 2.56% a tasa anual. Son datos del Instituto Nacional de Estadística y Geografía. Esto en el índice de mercancías y servicios de uso intermedio. Se incluye el petróleo, que tuvo una baja mensual de 0.16%, subió 1.73% a tasa anual. En tanto, le informo que este índice de mercancías y servicios finales, incluido también el petróleo, subió 0.02% a tasa mensual y 2.90% anual. Es el dato de esta mañana. Repunte de petróleo por la guerra en Irán disparó el precios o los precios al productor 2.56% anual en México. Y en más temas importantes, Estados Unidos perdió empleos, 23,000 puestos de trabajo, esto en julio, pero la tasa de desempleo se redujo 4.1%, esto es por debajo de las expectativas que tenían analistas, según datos del mismo gobierno. Los expertos esperaban la creación de 83,000 puestos de trabajo. Esta es una cifra relativamente baja para la economía de Estados Unidos, grande, poderosa, según el consenso de MarketWatch. La creación de empleo cayó en el sector de gobiernos locales, también la educación, el comercio minorista, mientras que siguió avanzando en la atención a la salud. Vamos a Asia. Las exportaciones e importaciones de China se dispararon también en julio, según datos del gobierno. En momentos en que esta potencia manufacturera se está beneficiando del auge de la inteligencia artificial, ha impulsado la demanda internacional de todos los productos tecnológicos. Las exportaciones subieron 23.9% interanual el mes pasado, según informó la Administración General de Aduanas. Por su parte, las importaciones también crecieron 27.5%, aunque esta cifra fue inferior al aumento de 36% que se registró en junio. Y la empresa surcoreana SK Hynix anunció que su directorio había aprobado ya inversiones por un valor de 54 billones de wones, más o menos 38 mil millones de dólares, hasta 2031, de ahora hasta 2031, incluidos 35 billones de wones. Esto para la segunda fase de construcción de una planta de fabricación de chips. Esto será en Chongqing. Y 19 billones de wones para una planta de chips M17 en Chengdu. En junio, Hynix anunció que tenía previsto invertir 600 billones de wones en este clúster de semiconductores en Yongin y 100 billones de wones para ampliar una base que ya tiene de producción en Shenzhou, añadiendo que en ese momento, en cuando se estaban gestando los planes, los calendarios de inversión serían más detallados y que se darían a conocer tras recibir la aprobación ya del directorio. La empresa asiática señaló que la fábrica Y2 en Yongin es la segunda de cuatro plantas de fabricación previstas para este importante clúster en franco crecimiento. Servirá también como base de producción de chips de memoria dinámica de acceso aleatorio, los DRAM. En Estados Unidos ya se tomaron decisiones. Desde el sábado, el 8 de agosto, el gobierno reanudó parcialmente las actividades oficiales en algunas regiones en Michoacán, en México. Esto lo informó el embajador Ronald Johnson, luego de que esta semana, recordemos, la semana pasada se suspendieron las importaciones de aguacates de entidad, este importante fruto, al considerar que en la región es alto riesgo o hay alto riesgo, creciente violencia que se ha registrado en las últimas semanas. Michoacán, recordemos, es el principal productor de aguacate en el país, con unas 2 millones de toneladas al año, más o menos, aunque esta entidad enfrenta ahora pues una crisis de violencia y asesinatos de autoridades, extorsión a productores a manos del crimen organizado, y es justamente lo que está señalando el gobierno de Estados Unidos. Las autoridades inspeccionaron por protocolo las huertas, las empacadoras de fruto de exportación, labor que suspendieron recientemente por esta alerta de seguridad emitida por el gobierno del presidente Donald Trump. Esto fue apenas el miércoles, se frenó toda actividad, se frenó exportación y demás. Esto dejó varados millones de frutos de este aguacate, no se exportaron. Y bueno, todo esto ocurrió en unos 3-4 días, ahora se reanuda parcialmente. Mientras todo esto ocurre, Víctor Mendoza Pantoja, él es el secretario general de la Confederación Central Nacional, señala que la situación económica y productiva que atraviesa Michoacán es compleja, derivada de dos frentes críticos. Por un lado, informó, está el incremento de la inseguridad. Por otro, están los bloqueos carreteros que han paralizado inspecciones sanitarias necesarias para la exportación. También está el sistemático incumplimiento de disposiciones contenidas en el capítulo laboral del T-MEC, este acuerdo de México con Estados Unidos y Canadá, por parte de diversas empresas. Ellas buscan frenar la libertad de asociación de los trabajadores. El caso más reciente es de la empresa Madobox, ubicada en Uruapan. Esta firma, encargada en suministrar empaques de cartón, aproximadamente el 80% de empacadoras de aguacate y otras frutas en la zona. Destacó que la compañía ha incurrido en la imposición de representaciones sindicales de protección y en la cancelación de contratos de personal que han optado por afiliarse a una organización distinta a la sugerida. Así que también los aguacateros están sufriendo violaciones a sus derechos laborales. Viajamos a Europa. Le informo que la disminución de niveles de agua en los grandes ríos, esto en Alemania, agravada por el calor, también la sequía a nivel mundial, suscita el temor de que las graves restricciones al tráfico fluvial de mercancías puedan asestar otro golpe a esta economía ya de por sí en dificultades. El lecho del Rin se ha secado parcialmente cerca de los altos hornos de la siderúrgica ThyssenKrupp. Esta es una, pues un problema que ha estado en los últimos meses agravándose, le repito, por el clima, el cambio climático, la sequía, la falta de agua. Bajos niveles de agua suponen un nuevo reto para la industria alemana. Esta imponente vía fluvial también discurre junto con fábricas de vehículos, los automóviles que ya también están golpeados por la competencia china, plantas químicas, grandes puertos fluviales, a su paso por el corazón industrial de la mayor economía de Europa, que sigue siendo Alemania. 7:15 a.m, continuamos en Oráculo Financiero.
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1: Bancos ganaron 149.120 millones de pesos en el primer semestre. Es una caída anual de 5.4%. ASAMEP presenta guía para fortalecer controles antilavado de agregadores de pago. Ganancias de Commerce Bank se disparan en el segundo trimestre. Inteligencia artificial en la mira de algunos responsables de la Reserva Federal. Banxico mantiene su tasa de interés en 6.50% y retrasa llegada de la inflación al objetivo. Aguacate mexicano. Estados Unidos destaca acuerdos de seguridad para reanudar operaciones en Michoacán. Michigan autoriza venta de lechuga en supermercados, pero persiste inquietud por ciclosporiasis.
2: 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Estamos en Esquina 32 Radio esta mañana de lunes transmitiendo en vivo para usted. Vamos con más temas de Oráculo Financiero. El Banco Mundial instó a los países en desarrollo a adoptar herramientas de la inteligencia artificial para mejorar la gobernanza, a riesgo de quedarse atrás si no lo hacen. La inteligencia ha lanzado un salvavidas a economías en desarrollo y deberían aprovecharlo. Esto lo dijo Indelb Hill, economista jefe del grupo del Banco Mundial, mientras la organización presentaba un informe importante sobre el desarrollo en el globo, y parte de este desarrollo es justamente la aplicación en educación y agricultura de la misma inteligencia artificial. Y los responsables de la Reserva Federal de Estados Unidos empiezan a plantearse si la frenética inversión que impulsa la expansión del sector de la inteligencia artificial se está descontrolando y generando riesgos para el sector financiero. Por ahora, algunos de los responsables que han abordado el tema piden cautela, aunque la sensación de que probablemente no se avecina una crisis financiera similar a la que se produjo hace ya 20 años en este sector inmobiliario también importante, y en menor medida la reestructuración del sector de los puntos que le precedió todo el tema del Internet. La magnitud de la inversión, la incertidumbre sobre la rentabilidad de una tecnología aún por demostrar, el auge de estructuras de financiamiento complejas y el mayor recurso del endeudamiento han puesto al financiamiento de la IA ahora en el punto de mira de los responsables de los bancos centrales, y en Estados Unidos no es la excepción. En otro tema, Amazon confirmó que respalda financieramente una enorme planta privada de energía de gas. Esto en Texas podría convertirse en la mayor fuente individual de emisiones de gases de efecto invernadero en todo Estados Unidos. Este proyecto, nombrado GW Ranch, suministrará electricidad a inmensos centros de datos, no estará conectado a una red eléctrica, una solución cada vez más utilizada por los gigantes tecnológicos, en este caso Amazon, para satisfacer con urgencia esta demanda de energía requerida por el boom de la IA. Permisos presentados por la planta muestran que tendrían 35 turbinas y generaría 765 gigavatios, le repito, esto es en Estados Unidos, específicamente en Texas. En México, el gobierno federal recortó en más de un peso los estímulos fiscales a la gasolina y, tanto verde como roja, la Magna y la Premium, por lo que desde el sábado, el 8 de agosto, los automovilistas deben pagar más de un peso adicional de impuestos por cada litro de estos combustibles. En el caso del diésel, igualmente redujeron los estímulos fiscales, aunque el recorte fue menor que el de la gasolina. El sábado 8 de agosto al próximo viernes 14, la Secretaría de Hacienda y Crédito Público otorgará los siguientes estímulos. Para la gasolina Magna, la verde, 1.40 pesos el litro, es decir, 1.05 pesos menos que la semana pasada. Para la gasolina roja Premium, 33 centavos por litro, 1 peso con 17 centavos menos que la semana pasada. Y el diésel, 4.78 pesos el litro, 81 centavos menos respecto a la semana anterior. Vamos a otro tema. México necesita una reforma fiscal enfocada en reducir y transparentar el gasto público, no en aumentar las cargas tributarias de los ciudadanos. Así lo sostuvo el abogado fiscalista Adolfo Solís Farías. El especialista señaló que una reforma de fondo debe incluir cambios presupuestales para evitar gastos innecesarios, reducir el costo de la estructura gubernamental y garantizar que los recursos recaudados sean destinados a servicios públicos. Escuchemos a Adolfo Solís.
14: Bueno, es muy importante porque cuando hablamos de una reforma fiscal a fondo, no es solo la reforma fiscal para que los contribuyentes paguen más. La reforma fiscal a fondo implica una reforma presupuestal para que el gobierno no gaste mal y para que no se roben el dinero. El problema en México no es la recaudación, porque la recaudación se ha incrementado en los últimos 15 ejercicios. Es decir, si vemos cuánto se recaudaba hace 15 años y si vemos cuánto se recauda el día de hoy, al menos 9 veces hemos incrementado nuestro nivel recaudatorio. Entonces, cuando hablamos de reforma fiscal, debemos de asimilarlo a una reforma presupuestal, para que el gobierno gaste bien, para que se adelgace, para que las cargas o los gastos que provoca el propio exceso gubernamental se reduzcan y se destinen naturalmente a un servicio público. Lo que es delicado no solo es el control presupuestal, sino la transparencia. Hoy tenemos auditorías superiores que no vigilan, tenemos la Auditoría Superior de la Federación que no revisa, y eso genera impunidad, genera falta de transparencia, pero precisamente como son órganos que son decididos políticamente, por eso se roban el dinero del país y nadie dice nada. Entonces la reforma fiscal implica una reforma presupuestal para el gobierno, no para los ciudadanos.
2: En más información, solicitar una factura no es suficiente para garantizar que un gasto pueda ser deducible, por lo que los contribuyentes deben revisar que cada comprobante recibido cumpla con los requisitos fiscales establecidos. Juan Carlos Loaiza, presidente del Colegio de Contadores Públicos de Baja California, explicó que el SAT fiscaliza operaciones de personas físicas y morales mediante algoritmos e inteligencia artificial, esto para identificar posibles inconsistencias. Lo escuchamos.
19: Es sumamente importante que todos los contribuyentes, sin hacer distinción, personas físicas, pequeños contribuyentes, actividad empresarial, personas morales o grandes contribuyentes, tienen que tener mucho control, mucho cuidado con todos sus comprobantes fiscales. ¿Por qué? Porque la autoridad federal, en este sentido, el SAT, no distingue, sea una persona física o sea una persona moral o sea una empresa que consolide, la va a fiscalizar a través de inteligencia artificial, a través de algoritmos. Y en este sentido, los comprobantes fiscales se tornan en un elemento sumamente importante para poderlos fiscalizar. Resumiendo, ¿qué tenemos que entender? Que tenemos que tener sumamente un control sobre todos los comprobantes fiscales. Para ponernos en contexto, ¿sí? Si yo voy a cargar gasolina, si yo voy a comprar un inventario, si yo voy a pagar una nómina, tengo que tener mucho cuidado, estar muy bien asesorado, que el contribuyente que se me va a emitir, que se va a generar producto de esa transacción, vuelvo a repetir, sea la adquisición de gasolina, sea el pago de una nómina o sea la adquisición de una mercancía, tiene que cumplir con todas las reglas particulares para efectos de comprobantes fiscales. En este sentido, tienen que hacerse allegar de personas, asesores, que los consulten y les puedan dar los requisitos y las medidas para que esos comprobantes sean adecuados.
2: En más temas, las modificaciones a la ley antilavado endurecieron las consecuencias para empresas al establecer sanciones penales entre 2 y hasta 8 años de prisión, esto por irregularidades en información y documentación. Yande Trisset Ayala, especialista en prevención de lavado de dinero, advirtió que errores humanos en avisos o documentos ilegibles dentro de expedientes podrían derivar en investigaciones y responsabilidades penales. Escuchemos al especialista.
20: Mira, la reforma que ocurrió el año pasado en la ley antilavado nos deja en claro que el día de hoy cualquiera podría cometer delitos que ameriten pena de prisión. Es decir, si dentro del expediente se resguarda información que no es legible, fíjate bien, si no es legible la información o la documentación que se presenta, hay pena de prisión que va de 2 a 8 años. Ahora bien, si la información contenida en el aviso está incorrecta, quiere decir que se equivocaron por error humano, pena de prisión que va de 2 a 8 años. Entonces, lo que te puedo decir es que la ley antilavado recrudeció la norma y el día de hoy cualquiera podría estar en una situación de que le dijeran que tienen abierta una carpeta. ¿Por qué? Porque tiene mala información o el expediente lo integraron incorrectamente. El 16 de julio estábamos esperando la emisión de las reglas de carácter general para cumplir con la ley antilavado. Sin embargo, no fueron emitidas. Ahora bien, hay muchas empresas que el día de hoy no saben cómo cumplir. Hay características especiales que no han sido dictadas por ninguna norma. Yo espero que cuando la autoridad revise, debe tomar en consideración aquello que no publicó en la ley. ¿Quiénes están en una situación desamparada el día de hoy? Quien se ha clasificado como un beneficiario controlador, no hay reglas claras. Aquellos que actúan por mediante fideicomiso, como los fideicomitentes o los mismos fideicomisos, las reglas continúan en oscuridad. Entonces, hay que atender esas partes finas de la norma. Ahora bien, nació con la ley la obligación de auditoría, no tenemos tampoco la particularidad, ni para revisar a las personas políticamente expuestas. Lo que te puedo decir hoy es que la omisión de publicar las reglas de carácter general en el Diario Oficial de la Federación tiene efectos colaterales.
2: 7:27 PM, hasta aquí los temas de Oráculo Financiero. Le invito a que continúe con nosotros en Esquina 32 Radio.
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1: Fin de programa podría traer haitianos deportados a México. Albergues cargan atención de deportados en Tijuana. Fue Baja California segundo estado con más fallecimientos por asesinato. 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Recorte presupuestal por 90 millones de pesos a la UABC. Vivienda en Tijuana duplica costo previsto por Federación. Mandos responderán por policías sin cámaras. Calor deja 21 muertes en Mexicali. Baja Beach Fest reúne a miles de asistentes en Rosarito. 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
2: Muy buenos días, bienvenidos a Esquina Informativa Primera Emisión. Es lunes 10 de agosto de 2026. Les saluda Corina Sánchez. Estamos transmitiendo en Esquina 32 Radio. Nos escuchan a 1550 y en la 800 de AM en Tijuana y San Diego. Así como en la 1190 de AM en Mexicali y Calexico. Y también transmitimos en vivo para usted en redes sociales de Esquina 32 Noticias. En nuestro canal de YouTube nos puede ver y escuchar en directo, donde le invitamos a estar informado este inicio de semana. También quiero invitarle a que conozca nuestro portal, toda la información y todas las noticias en nuestra página web de esquina32.info. Puede comunicarse con nosotros esta mañana de lunes enviando un mensaje de WhatsApp. El número le comparto 664-583-1375. También podemos agregarle al canal o al grupo de esta app para mantenerle informado de todo lo que ocurre este día y a lo largo de la semana. O bien nos puede exponer usted alguna denuncia que desea hacer pública vía este mensaje de WhatsApp 664-583-1375. Son las 7 de la mañana con 33 minutos. Muchísimas gracias por estar con nosotros. Vamos a iniciar con la información del clima en Tijuana. Las temperaturas este lunes oscilarán entre los 19 y los 29 grados centígrados. Sigue el calor en la ciudad. Las rachas de viento serán de 11 kilómetros por hora. Humedad alta, 91%. Hay 5% de probabilidad de lluvia para hoy. Para mañana martes en Tijuana, temperatura mínima de 20 grados centígrados con la máxima de 29. Y para el miércoles hay un ligero descenso del calor en Tijuana, temperatura mínima de 20 grados centígrados, la máxima será de 27. Vamos ahora a Mexicali, le informo este lunes, las temperaturas oscilarán entre los 30 y los 43 grados centígrados. La humedad también es alta en la capital de Baja California, alcanza 65%, pero no hay probabilidades de lluvia. Mientras que las rachas de viento serán de 16 kilómetros por hora. Para mañana martes en Mexicali tendremos temperatura mínima de 30 grados centígrados, la máxima será de 44. Y para el miércoles, ya mitad de semana, temperatura mínima de 29 grados centígrados, la máxima se queda en 44 grados, sigue el calor en Mexicali. Vamos a información nacional, son las 7 de la mañana con 34 minutos. La Secretaría de Hacienda y Crédito Público emitió en el Diario Oficial de la Federación un acuerdo mediante el cual se van a modificar las reglas de carácter general de la Ley Federal para la Prevención e Identificación de Operaciones con Recursos de Procedencia Ilícita, conocida comúnmente como la Ley Antilavado. El objetivo principal de estas disposiciones es actualizar los lineamientos técnicos operativos de control para personas físicas y morales que realicen actividades vulnerables en todo el país, fortaleciendo los mecanismos de supervisión y fiscalización financiera. Entre los aspectos centrales de los acuerdos están modificaciones orientadas a nombrar este cumplimiento de las obligaciones que ya están estipuladas en la Ley Federal para la prevención e identificación de operaciones con recursos de procedencia ilícita. Esta ley antilavado

0: lavado, estableciendo criterios precisos sobre reportes y los umbrales de aviso. También la normativa está detallando obligaciones aplicables a varias agrupaciones incluidas, asociaciones y sociedades sin fines de lucro. También estará la lupa bajo ellos. Organizaciones de la sociedad civil que se encuentren legalmente constituidas y ejecuten alguna de las actividades catalogadas como de riesgo. Las nuevas disposiciones especifican los requerimientos técnicos para la identificación de estos clientes y usuarios, así como la integración y la conservación de la documentación soporte correspondiente a cada una de estas operaciones reportadas por parte de usuarios. En el ámbito operativo también hay cambios, según avisó la autoridad. El acuerdo precisa los procedimientos que deben observar los sujetos obligados para la presentación de avisos e informes ante la autoridad competente, homologando criterios conforme a las recientes reformas en este marco legal financiero importante en nuestro país. Vamos a pasar a más información nacional. Son las 7 de la mañana con 36 minutos de este lunes 10 de agosto. Y muchísimas gracias por estar con nosotros en Esquina 32 Radio. La Fiscalía dio carpetazo a un asunto importante. La Fiscalía General de la República, le hablo, dio por concluida la investigación de un ataque cibernético que sufrió Petróleos Mexicanos, Pemex. Este hackeo ocurrió en noviembre de 2019. Sin dar detalles, no dijo por qué, ya dio por concluida, le dio carpetazo esta investigación. Petróleos Mexicanos levantó la denuncia el 10 de noviembre de ese 2019 sobre el evento relacionado con la seguridad de los sistemas informáticos y ahí estaba la carpeta de investigación. El 4 de abril del año 2024, hace más de 2 años, la autoridad ministerial dictó el acuerdo de no ejercicio de la acción penal en esa misma carpeta de investigación. Y en más sobre Pemex, le informo que el gobierno federal recortó 164 mil millones de pesos en subsidios a Petróleos Mexicanos. Esto impacta los planes a largo plazo en refinación y también en mantenimiento físico de la paraestatal. El recorte se dio en el ramo 21, es decir, de energía, al que le quitó 61% del presupuesto aprobado para el primer semestre de este 2026. Pasamos ahora a temas políticos. Las campañas que emprendió el Partido Acción Nacional, el PAN, contra la 4T en Chihuahua y la Ciudad de México, esto por el tema de inseguridad y las fallas en el sistema de salud, específicamente en el IMSS, generó molestia en el partido de Morena, al grado de que exigieron el retiro de publicidad y culparon a la gobernadora de Chihuahua, Maru Campos, de derrochar recursos en los espectaculares que se colocaron en esta entidad norteña. Luisa Gutiérrez Ureña, la presidenta del PAN capitalina, fue víctima de la censura oficial de la autoridad de Morena, pues los empresarios dedicados a la publicidad exterior se negaron a rentarle un anuncio espectacular porque están amenazados por la jefa de gobierno de la Ciudad de México, Clara Brugada. Esto lo señaló la misma dirigente del PAN. Estos señalamientos los hace directamente el PAN, de que Morena está bloqueando estos anuncios del PAN. Los mensajes que puso Acción Nacional en estos espectaculares son sobre la inseguridad en el país y también por el sistema de salud, le repito. En más temas, la dirigencia del PAN justamente anunció que sus bancadas en el Congreso impulsarán una iniciativa de ley para garantizar de forma estricta el derecho de réplica dentro de conferencias de prensa mañaneras que tiene la presidenta de México, Claudia Sheinbaum. Jorge Romero, el presidente nacional del PAN, dijo que estas ruedas de prensa deben dejar de ser un espacio de propaganda ideológica desde donde se persiguen a los opositores del país y sin ningún reparo se calumnia a todo aquel que no apoya el régimen de Morena. En temas educativos, las citas de revisión a estos aspirantes con examen cancelado para el ingreso a la UNAM, a la Universidad Nacional Autónoma de México, quedaron en suspenso. Ya no serán este lunes de 10 al 13 de agosto, como la Dirección General de Administración Escolar se había programado. Los más de 3.100 aspirantes recibieron correos electrónicos donde les informaron que, derivado de la aplicación del examen de control, la cita para revisión del examen cancelado se pospone y no hay fecha, se pospone hasta nuevo aviso. La UNAM pospuso estas citas de revisión a más de 3.000 aspirantes con examen cancelado, esto para el ciclo escolar que ya inicia en unos días. En más sobre este caso, la UNAM informó que continúa el proceso de asignación de citas para este examen de control presencial. La Dirección General de Administración Escolar detalló que seguirán realizando esta semana para casi 44 mil aspirantes. Estos 44 mil equivale a un 74.3% del total. Ya obtuvo su cita con fecha, sede y horario para realizar esta evaluación. Esto es diferente a lo que le acabo de comentar sobre la evaluación el examen de nuevo ingreso. Esto es un examen de control presencial, justamente es control para saber cuáles aspirantes son aptos y también revisar todo el tema administrativo que hayan cumplido con requisitos. En otro tema, para ayudar a mitigar los incendios que siguen en Canadá, el gobierno de México ya envió un cuarto contingente de personal especializado en el manejo de fuego. El grupo está integrado por 102 personas, de ellas 100 son combatientes de incendios forestales y 2 personas son técnicas, según informó la Comisión Nacional Forestal, que es la CONAFOR. En otro tema, violar la ley tiene consecuencias, lo declaró la Secretaría Anticorrupción y Buen Gobierno, al informar que de enero a junio de este año sancionaron a 226 servidores públicos con nivel de mando en el gobierno federal por faltas administrativas no graves. Fueron estas sanciones con medidas que van de amonestaciones públicas y privadas hasta destituciones. Según este reporte correspondiente al segundo trimestre de este 2026, la Secretaría Anticorrupción también remitió 416 expedientes por faltas graves, esto ante el Tribunal Federal de Justicia Administrativa para su resolución. Viajamos ahora a Chiapas. Habitantes de los municipios de Chilón y Citala marcharon en el ejido Bachajón para conmemorar el Día Internacional de los Pueblos Indígenas y reiterar el rechazo a la construcción de una carretera que para ellos va a dañar su comunidad. Esta carretera es la de San Cristóbal Palenque. El envío de soldados, policías a su comunidad, también el avance de esta propuesta de la Ley General de Derechos de Pueblos Indígenas y Afromexicanos, mediante un proceso apresurado, sin información suficientemente clara, también cultura pertinente para las comunidades, es lo que están reclamando allá en Chiapas estos indígenas que celebran justamente este Día Nacional. 7:43, continuamos en Esquina 32 Radio.
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7: ¿Le das esta comida a tu gatito? Profeco alerta por sobrecitos de dudosa calidad. Estados Unidos reanudará parcialmente sus actividades en zonas aguacateras de Michoacán, según el embajador Johnson. Amazon invierte en construcción de enorme planta de gas en Estados Unidos para centros de datos. La exportación y producción de vehículos ligeros en México cayó 9.7% y 2.2% durante julio. La Asociación de Productores y Exportadoras, así como Empacadores de Aguacate en México, anunció acuerdo con Estados Unidos para liberar más de 1,000 toneladas de aguacate. Efecto cambiario presiona las exportaciones de cerveza mexicana pese a mantener el liderazgo global. Estados Unidos perdió 23,000 puestos de trabajo en julio, pero disminuye la tasa de desempleo. 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
0: 7:45 PM, seguimos en Esquina 32 Radio. En este momento vamos a San Diego con nuestro compañero Antonio Álvarez, el reporte de esta mañana. Muy buenos días, Antonio.
8: ¿Qué tal? Te saludo con muchísimo gusto para arrancar esta semana de agosto, la segunda de este mes. Vamos ya con la información desde San Diego. Y se ha dado a conocer algo delicado, un ex oficial de Aduanas y Protección Fronteriza, Jesse Clark García, fue sentenciado a 9 años de prisión por permitir que vehículos cargados con drogas cruzaran sin inspección por su carril en el puerto de entrada de Tecate. Esta investigación reveló que desde 2021 García y otro oficial usan códigos secretos, manipularon asignaciones de turno y también falsamente reportaron fallas técnicas para facilitar el ingreso de grandes cantidades de fentanilo, metanfetamina y cocaína, recibiendo pagos de al menos $10,000 por vehículo que dejaban pasar. Increíble. García también intentó huir a México antes de ser detenido y extraditado, pero se declaró culpable de 9 delitos federales relacionados con conspiración e importación de drogas. Increíble esto. El coacusado Diego Bonillo fue sentenciado a 15 años en 2025 y bueno, ya comenzó entonces este proceso de la gente de Aduanas y Protección Fronteriza. En más información, la ciudad de San Diego también ha renovado su contrato y amplió también un acuerdo de mantenimiento con Caltrans para seguir atendiendo los campamentos inseguros de personas sin hogar en los corredores de las autopistas cerca del centro de la ciudad, permitiendo limpieza, retirando desechos y también, pues es un trabajo, ¿no?, de alcance para personas que no tienen vivienda y que están radicando de forma irregular en propiedad estatal. En el primer año, las cuadrillas retiraron más de 413 toneladas de residuos y 115 personas ingresaron al programa de refugio temporal, con al menos 19 ya en vivienda permanente, algo por supuesto positivo luego de ver a personas en la Interestatal 5, en la Ruta Estatal 163 y en la Ruta Estatal 94. Algo positivo, pero se sabe, por supuesto, que todavía falta mucho trabajo por hacer. Pasamos a más información. Los funcionarios de salud del condado de San Diego han llamado al público a que las vacunas formen parte de los preparativos de regreso a clase. Aparte, ya regresan los jóvenes, los niños, los menores a las aulas en la región. Y se recuerda a los padres de familia y a los tutores que se exigen, ¿no?, las inmunizaciones tanto de hepatitis, de varicela, de polio a estudiantes de kinder hasta el grado número 12. También destacan la semana de la vacuna contra el VVH, recomendando que los jóvenes desde los 9 años puedan tener estas vacunas o inclusive en algunos casos hasta los refuerzos para evitar cualquier problema de salud. Tome esto, por supuesto, en consideración. Y cerramos la información con 3 parques del condado de San Diego cerrados. Esto durante todo el mes de agosto. Así lo dio a conocer la autoridad en turno de la región debido al aumento extremo de temperaturas. Una medida anual para proteger a visitantes en el periodo más caluroso del año. El capitán Hellhole Canyon Preserve, por supuesto, ha dicho que esto se debe de tomar en consideración tal vez hasta en otros meses del año, pero que por ahora se mantendrá solo por el mes de agosto por el aumento de temperaturas que pudieran causar problemas de salud, insolación, falta de hidratación, problemas severos en personas y en jóvenes que pudieran practicar alguna actividad al aire libre. La información que tenemos para arrancar la semana desde San Diego. Regreso contigo, estaremos pendientes a este y otros temas. Excelente lunes.
0: Excelente lunes, Antonio Álvarez. Gracias por estar con nosotros, por el reporte desde San Diego para iniciar esta semana, lunes 10 de agosto. 7:50 PM, continuamos en Esquina 32 Radio, pero antes nos despedimos de nuestra estación, la Norte 800, y le invito a usted que se quede pendiente de la programación.
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0: Gracias por seguir en Esquina 32 Radio esta mañana. Vamos a temas en el mundo. Un temblor magnitud 7.4 sacudió este lunes una amplia región en Colombia, causando daños materiales y heridos en la ciudad de Quibdó, la capital más cercana al epicentro, según informó el mismo gobierno. Al momento, el reporte son 2 personas sin vida. El epicentro del sismo se ubicó cerca del municipio de San José del Palmar, en el departamento de Chocó, a una profundidad de 96 kilómetros, según precisó el Servicio Geológico Colombiano. Un temblor de esa intensidad puede provocar daños en zonas densamente pobladas, según los expertos. Es lo que están aclarando. El alcalde de Cali, la tercera ciudad, recordemos, más grande de Colombia, también informó sobre afectaciones graves. Están siendo monitoreadas con drones al momento. La alcaldía local reporta al menos 20 estructuras colapsadas, personas atrapadas. Obviamente no se sabe si siguen con vida o la perdieron. Medios locales difundieron imágenes de fachadas de varios edificios caídos. Los sismos son relativamente frecuentes en diversas regiones de Colombia. El temblor se sintió en varias ciudades del país con 50 millones de habitantes, incluidas Bogotá, Cali, Manizales y Pereira. Cientos de personas evacuaron los sitios de vivienda en Bogotá, la capital colombiana, y salieron a las calles, pues sorprendidas, obviamente, y atemorizadas por este fuerte sismo esta mañana de lunes. El presidente de Colombia, quien recientemente acaba de rendir protesta, Abelardo de la Espriella, ordenó activar el Comité Nacional para el Manejo de Desastres para atender la emergencia. La Aeronáutica Civil de Colombia también suspendió operaciones en aeropuertos de Pereira, Manizales, Quibdó, Armenia, Cartago y Buenaventura. Esto por afectaciones tras este fuerte sismo registrado esta mañana de 10 de agosto. Un temblor magnitud 7.4 sacudió una amplia región de Colombia. Al momento, el dato, la información oficial, habla de 2 personas sin vida. 7:52 a.m. Vamos con otra información en el mundo. El presidente de Estados Unidos, Donald Trump, adoptó una postura de esperar y ver respecto a Irán, ya que las negociaciones para reabrir el estrecho de Hormuz y poner fin definitivamente a este conflicto parecen haberse estancado una vez más tras los informes que indican que estaría considerando retirarse de este conflicto sin lograr un acuerdo nuclear. Dijo, estamos manejando con discreción, es lo que declaró el presidente Donald Trump sobre este tema, si va a terminar o no pronto la guerra. Vamos a Sudamérica. 8 cuerpos decapitados fueron descubiertos en una mina ilegal. Está ubicado en el sur de Ecuador, según lo informó el mismo gobierno. La región es una zona rica en oro y cobre, hacia donde los grupos delictivos han expandido al momento las operaciones. Los cuerpos, que corresponden a 7 hombres y una mujer, fueron localizados en 2 fosas a unos 2 metros de profundidad, indicó el jefe de la Policía Judicial, Pablo Inja. Las víctimas no presentaban impactos de balas, sino que se habrían usado posiblemente con un machete para efectuar lesiones como desmembramiento y decapitación. Encontraron estos 8 cuerpos en el este de Ecuador, en una mina. También en Colombia, ya le decía sobre este sismo, pero pues están pasando muchas cosas tras el cambio de gobierno, de un gobierno de izquierda, de Gustavo Petro a de derecha, de la Espriella. El presidente colombiano, Abelardo de la Espriella, informó de la muerte del cabecilla del Frente 28 de las disidencias de las Fuerzas Armadas Revolucionarias de Colombia, conocidas como las FARC. En una operación militar en la que han sido neutralizados otros 3 supuestos integrantes más de esa misma organización criminal. Este golpe ha sido llevado a cabo por la inteligencia del ejército colombiano y la fuerza aérea del país en el municipio de Maripiripán, esto en el departamento del Meta, en Colombia, y bueno, esto ha provocado algunas zonas donde se ha registrado mayor violencia por la reacción a esta detención de este grupo del FARC. En Panamá se movilizaron a más de 500 agentes, así como helicópteros, embarcaciones, al menos 15 patrullas, hacia la frontera con Colombia. Esto con el objetivo de reforzar el combate al narcotráfico, el crimen organizado y la minería ilegal, apenas 48 horas después de la llegada de un nuevo gobierno ultraderechista a Bogotá. El despliegue fue por tierra, mar, aire y forma parte de la Operación Escudo de Acero. Se realizó desde la comunidad de Metetí, en la selvática provincia de Darién, cerca de la frontera con Colombia. Es el Día Internacional de Pueblos Indígenas y la ONU compartió información al respecto. Se conmemora el Día Internacional de Pueblos Indígenas. El secretario general de la Organización de Naciones Unidas, Antonio Guterres, advirtió que las comunidades indígenas están enfrentando amenazas desproporcionadas, esto en todo el mundo. En el marco de la efeméride proclamada por la Asamblea General de la ONU en el año 1994, hizo un llamado a respetar los derechos individuales y colectivos. En un mensaje en redes sociales, reconoció a la población indígena como guardianes del patrimonio cultural. En este contexto, las comunidades originarias de Colombia, dijo, realizaron un encuentro y llevaron a cabo varias actividades culturales, y esto así alrededor del mundo en varios países. 7:56 a.m. En la frontera le informo que el fin del estatus de protección temporal para unos 350,000 haitianos en Estados Unidos podría provocar deportaciones hacia México ante las condiciones de inseguridad y pobreza que está enfrentando Haití. José María García Lara, el coordinador de la Alianza Migrante, advirtió que México podría recibir parte de esta población si Estados Unidos enfrenta obstáculos para realizar deportaciones directamente hacia Haití. Vamos a escuchar al activista.
10: Bueno, sí, mira, lamentablemente se termina ese programa, ¿no?, que se implementó, parece que desde el 2010, ¿no?, con la situación que tuvo la comunidad haitiana y en su país, ese terremoto, de inicia con un nuevo, un programa que precisamente para la ayuda a las comunidades más necesitadas, con problemas de conflictos y pobreza extrema, ¿no? Y en el caso creo que calificó muy bien el tema de ayuda a la comunidad haitiana en ese año, ¿no? Y después, sucesivamente, la llegada de muchos migrantes en el 2016 aquí, pues dieron continuidad a la entrada de miles de migrantes haitianos a los Estados Unidos y que ahora, lamentablemente, a partir del día de ayer, pues queda cancelado ese programa, ¿no? Es que esta comunidad va a ser deportada a nuestro país. No pueden ser deportados a su país de origen precisamente por esos conflictos armados o por ese problema de pobreza extrema que tiene desde hace muchos años. Entonces, creo que eso se puede incrementar la situación demasiado compleja que ya existe ahorita, pero que creo que con esto puede suceder que empiece esas deportaciones hacia la frontera sur. Hacia el norte, para que avancen, va a ser un poco complejo, recuerda, ya ahorita para poder regularizar su estancia en México tardaban 6 meses para regularizarse con los programas que tiene Comar de ayuda. Lamentablemente esto subió ya año y medio que tienen que tardar para poder ellos regularizarse en México y tener sus visas humanitarias temporales o permanentes. Entonces eso va a incrementarse demasiado fuerte en la frontera sur, los empezamos a mirar, y ya si eso sucediese, que después de eso puedan llegar hacia el norte, pues bueno, nosotros estaremos al pendiente para atender esta comunidad. Recuerda que lo hemos hecho no solamente con nuestra gente de deportados mexicanos hacia la frontera, aquí en la ciudad de Tijuana o en Mexicali, sino que estaremos al pendiente también de lo que pueda suceder con esta comunidad de haitianos que ahorita lamentablemente pues quedan desprotegidos allá en los Estados Unidos.
0: Y Previle Saltero, el exmigrante haitiano establecido en Tijuana desde 2020 en plena pandemia, consideró que cada país determina políticas migratorias. Vamos a escuchar el testimonio.
11: Creo es algo normal. Es algo normal porque es su país, como el Estados Unidos no es nuestro país, es país de ellos. Pero como si llegamos y no tenemos papel, hay un gobierno que puede hacer lo que puede, lo que quiere también, ¿sí me explico? Pero yo, para mí, estoy bien aquí. No quiero ir a Estados Unidos, estoy aquí desde 2020 y estoy bien acomodado. Y pasó como 3 años y hizo trámite para mi esposa hasta que llega aquí. Y fue todo, está embarazada. Después de tantos años, puedo decir después como 10 años viene mi esposa. Tengo hermana ya. Tengo hermano que estaba en Brasil conmigo. Y estaba aquí también en Tijuana, pero dice que no le gusta, todos se fueron, pero yo me quedo aquí. Tengo residencia antes de todos, pero ellos tienen residencia temporal. Y yo tengo residencia permanente, desde como 7 meses en Chiapas, Tapachula. Y vengo a Tijuana, lo que necesito es trabajo. Gracias a Dios estoy trabajando. Tengo algo, aunque no tengo mucho, tengo algo para ayudar a mi mamá, mi papá. Es todo.
0: Son las 8 de la mañana en punto. Gracias por estar en Esquina 32 Radio esta mañana del lunes 10 de agosto. Continuamos con más noticias.
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17: Aguacateros también se enfrentan a violaciones laborales. Colombia sostiene que iniciativa privada petrolera alista inversiones con Deles Priela. Milei cancela reforma que paralizó puertos. Exportaciones e importaciones de China se disparan en julio. Cerveza sin alcohol creció 10.4% en América Latina durante 2025. Banco Mundial insta a países en desarrollo a adoptar inteligencia artificial para mejorar su gobernanza. Recortan estímulos fiscales a gasolinas, automovilistas pagarán más de un peso extra por litro.
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0: 8 de la mañana con 2 minutos, estamos en Esquina 32 Radio transmitiendo en vivo para usted esta mañana del lunes 10 de agosto. Vamos a más temas. Activistas conmemoraron el primer campamento de migrantes instalado en Tijuana en agosto de 2013. Señalaron que los albergues mantienen actualmente la mayor carga de atención a esta población. Durante el acto, los activistas dedicados a la atención de migrantes señalaron que se espera un número reducido de deportaciones, pero la realidad en esta frontera ha requerido mantener espacios y servicios para recibir a los connacionales. Cuestionaron que el gobierno federal concentre la asistencia de mexicanos deportados durante las primeras 48 horas. También plantearon que desde la presidencia de la República podría desconocerse esta situación que enfrentan los albergues de la ciudad. Recordaron los activistas que desde 2019 fueron retirados recursos destinados a albergues que reciben a personas deportadas de Estados Unidos, pese a que algunos proporcionan alojamiento y atención integral durante al menos 15 días. Como parte de la conmemoración, fueron quemadas 3 piñatas que representaban a agentes del Servicio de Inmigración de Estados Unidos. Esto en protesta por las políticas de deportación aplicadas en ese país. La actividad se realizó en la Plaza Constitución, ubicada en la esquina de la Avenida Revolución y Alberto Aldrete, esto en la zona norte, donde en agosto de 2013 se instaló el primer campamento de migrantes deportados. En otra información, el INEGI reveló que Baja California en 2025 fue el segundo estado de la frontera norte del país con más muertes a causa de homicidios. Este reporte de resultados sobre defunciones registradas detalla que a nivel nacional, el primer lugar, las deportaciones registradas a causa de homicidio, fue Guanajuato. Sumó 3.249 casos, el Estado de México 2.575, le sigue Chihuahua con 2.106 casos y Baja California con 2.095. En el top 5 de muertes en Baja California, los asesinatos ocuparon el cuarto lugar, 1.510, mientras que las enfermedades del corazón sumaron 4.336, tumores malignos 2.676, fueron las dos principales causas de muerte el año pasado. Los datos del Instituto Nacional de Estadística y Geografía advierten que en este estado fronterizo, las muertes por diabetes mellitus sumaron 2.285 y enfermedades cerebrovasculares, 1.114, completan las cinco principales causas de muerte en el estado. En Baja California se registraron más de 10.000 fallecimientos, mientras que en México se reportó una media nacional de 6.8 muertes por suicidio por cada 100.000 habitantes. La entidad con mayor porcentaje fue Chihuahua, sumó 13.9, la de menor porcentaje Guerrero con 1.8 y Baja California reportó 5.6 casos. En cuanto a las muertes por accidente, la media nacional fue de 29.2 por cada 100.000 habitantes, y Baja California estuvo por encima de 30.3, mientras que el estado con más casos fue Nayarit con 46.4 y el que menos fue Nuevo León, sumó 14.4 casos. Pasamos a otros temas. La gobernadora de Baja California, Marina del Pilar Ávila Olmeda, anunció que quienes aspiren a participar en el proceso electoral deben separarse del cargo antes del 14 de agosto. La mandataria señaló que quienes aspiren a participar en el proceso electoral deben separarse del cargo esta semana, ya en unos días, el próximo viernes, según fue lo que declaró la gobernadora. La escuchamos.
19: Sobre que aparezcan encuestas o no, pues estamos en tiempos electorales, ¿no? Estamos en tiempos electorales. Yo le he pedido a ella y a todos las y los compañeros del gabinete que se concentren en el tema de gobierno, de resultados, que no se distraigan en temas electorales y que quien aspire a participar en el proceso electoral se separe del cargo el próximo 14 de agosto. Para pues poder ya yo tomar definiciones en torno al término de nuestra administración y que quien llegue pues esté concentrado justamente en los temas de gobierno sin distracciones electorales, aunque no sean los tiempos que determine el partido o los tiempos que determine la ley, por temas de gobernabilidad, por temas de responsabilidad con la ciudadanía. Yo he pedido y solicitado a todo mi gabinete que me presenten su renuncia el día 14 de agosto y que empecemos con el proceso de entrega-recepción de quienes decidan retirarse para participar en la contienda.
0: En 2027, el proceso electoral en Baja California contempla la elección de la gubernatura, 7 alcaldías, regidores, síndicos y 25 diputaciones locales, más 9 federales. En otro caso, el coordinador del gabinete de la Fiscalía General del Estado, Juan Carlos Buenrostro, habló sobre el revés del Poder Judicial a la Fiscalía. Esto en el caso de la vinculación a proceso de Pedro Mendívil, exdirector de Seguridad de Mexicali. En conferencia, señaló que la institución se mantiene respetuosa de las decisiones emanadas del Poder Judicial. El funcionario de la Fiscalía detalló que dentro de los procesos analizados se encuentran vinculados a proceso 3 agentes de la Policía Municipal, esto por delitos de alto impacto. Escuchemos a Juan Carlos Buenrostro.
20: ¿Qué es lo que falló en el caso de Pedro Mendívil?
19: La fiscal no nos pudo acompañar el día de hoy, tiene un problema de salud, pero nos acompaña su coordinador de gabinete, el licenciado Juan Carlos Buenrostro. Gracias, Juan Carlos.
21: Sí, con su permiso, gobernadora, comentarles, digo, somos como institución la Fiscalía General del Estado respetuosa de las determinaciones del Poder Judicial. Estamos revisando y haciendo un análisis precisamente de la resolución emitida y bueno, nos estamos centrando ahorita en que en dicha resolución fueron vinculados a proceso 3 agentes de la Policía Municipal por delitos de alto impacto, por delitos de desaparición forzada de persona, por robo de vehículo, por asociación delictuosa, y al momento suman más de 13 agentes de la Policía Municipal de Mexicali, los cuales han sido judicializados por delitos de alto impacto, ¿verdad?
0: A Pedro Ariel Mendívil, la Fiscalía General de Baja California le inició un procedimiento judicial por supuestamente participar en el caso de la desaparición de dos jóvenes en la zona de antros en Mexicali. Un juez de control no encontró elementos suficientes para vincularlo a proceso. Cabe mencionar que la gobernadora de Baja California, Marina del Pilar Ávila Olmeda, indicó que la fiscal general del estado, María Elena Andrade Ramírez, no asistió a esta conferencia de prensa por un supuesto problema de salud, fue el argumento que dio la gobernadora. Y la Agencia Estatal de Investigación renovó los mandos operativos de Mexicali y Tecate durante el sábado pasado, el 8 de agosto, tras la toma de protesta de 4 mandos policiales asignados a la reestructuración de áreas de la Fiscalía General del Estado. En Mexicali, la titular de la corporación, María Elena Andrade Ramírez, otorgó el nombramiento a Fidel Velázquez Espinosa como comandante de la plaza, mientras que José Rafael Páez Ojeda es a él quien asumió la comandancia operativa de ese municipio. Los relevos ocurren en el marco de una serie de movimientos internos en la corporación para continuar los trabajos de campo. Por otra parte, en Tecate asumieron las jefaturas José Ángel Delgadillo Rubalcaba como comandante y Edgar Eduardo Ibarra como comandante operativo. En Tijuana le informo que la inhabilitación a 5 ex servidores públicos se suman a otros de la pasada administración municipal fue notificada por la sindicatura procuradora como consecuencia de procedimientos administrativos abiertos a partir de observaciones emitidas por la Auditoría Superior del Estado en el ejercicio fiscal 2022. Con estos 5 expedientes concluidos, el órgano fiscalizador acumula 10 exfuncionarios suspendidos para ejercer cargos públicos por un periodo de un año durante los últimos días, esto después del avance de las investigaciones de manera interna. La titular de la sindicatura, Teresita Valderas Beltrán, refirió que el órgano local atiende los dictámenes del órgano auditor estatal. Dijo, la dependencia a su cargo está dando seguimiento puntual y acatando observaciones de la Auditoría Superior del Estado, ejerciendo las atribuciones que le corresponden para determinar las responsabilidades administrativas conforme al marco jurídico aplicable. Y los expedientes resueltos corresponden a ex colaboradores de 2 organismos paramunicipales del periodo anterior. En el Instituto Municipal del Deporte, el INDET, las sanciones alcanzaron a Laura Magali García Santiago, ella es ex subdirectora administrativa, y Ramón de Jesús Castro es ex jefe del Departamento del Deporte, además de Cecilio Humberto Hernández González, ex director del INDET. En lo que respecta al Instituto Municipal para la Juventud de Tijuana, que es el INJUB, los notificados fueron Juan Carlos Rosas Landeros, ex director de la institución, también Ricardo Vargas Ramírez, quien se desempeñaba como subdirector administrativo. Las resoluciones sancionatorias se integran a los expedientes correspondientes para restringir el reingreso de los señalados a la función pública municipal, esto en un plazo determinado por la autoridad sancionadora. Por otra parte, Teresita de Jesús Valderas, la síndica procuradora de Tijuana, sostuvo que mandos de la Policía Municipal también podrán enfrentar procedimientos administrativos cuando permitan que agentes bajo su responsabilidad salgan a patrullar sin portar esta cámara corporal reglamentaria y está establecido en Tijuana. Vamos a escuchar a la síndica.
1: La ciudadanía todavía no conoce o no nos manifiesta el mecanismo de que es que el oficial tendría que tener su cámara. Se han hecho denuncias respecto a situaciones en aplicación de multas de tránsito, en donde pues la ciudadanía llega con la infracción últimamente y está la falta ya comprobada, pero no refieren a si el policía o el elemento traía la cámara o no. Y creo que eso también la ciudadanía ya podría estarlo usando como una referencia para nosotros de ahí también partir, que aunque no lo mencionen, nosotros lo hacemos. No podríamos hacer como una revisión como tal porque no tengo acceso a ese comando que ellos manejan, pero cuando se dan casos en donde ahorita cualquier caso que esté involucrado un elemento de la Secretaría, nosotros en automático solicitamos el estatus de su cámara, que no vaya a decir que se le apagó, que se le acabó la pila, que se ensució, que se quitó el chaleco y ahí venía enganchada y no se la puso, que se le olvidó. Es responsabilidad de los jefes y de los mandos el que su personal operativo salga a campo con todo su equipo de trabajo. El uso de las cámaras está reglamentado. Entonces, yo acabo de instruir esta semana a la dirección de investigación que no solamente al elemento que no porte su cámara corporal se le inicie el procedimiento, también al jefe porque tiene que existir un registro de todos los turnos cuando el elemento llega y es revisado de que traiga todo su equipo, su arma, su chaleco, su placa y ahora su cámara. Si los elementos están en las calles sin su cámara, tiene que haber una corresponsabilidad de los jefes y saber si cuando llegó a presentarse para cumplir su turno lo traía y se lo quitó, o si así le dieron la salida al turno. Y ahí también sería una responsabilidad administrativa para los jefes.
0: 8 de la mañana con 15 minutos. Continuamos con más información aquí en Esquina 32 Radio.
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22: Canadá mantiene reunión comercial constructiva y detallada con Gear. La surcoreana SK Hynix aprueba inversiones por 38 mil millones de dólares para fábricas de chips en Corea del Sur. Familias que controlan Volkswagen apoyan una reestructuración con despidos masivos. Condicionan fracking a dos cuencas y solo hay una agua salada. Eliminar quema de gas para elevar producción, según un plan. Organización no gubernamental rechaza conclusiones del comité. Claudia Sheinbaum Pardo propondrá que Senacica realice inspecciones de aguacate.
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0: Son las 8 de la mañana con 18 minutos. Estamos en Esquina 32 Radio, transmitiendo en vivo para usted. Muchísimas gracias por acompañarnos. En Tijuana, la síndica procuradora Teresita Valderas informó que se investiga el presunto pago de 200 mil pesos, esto para obtener el permiso de una corrida de toros, documento en el que habría sido falsificada la firma del exsecretario de gobierno, Arnulfo Guerrero León. Vamos a escuchar a la síndica.
1: Nosotros recibimos una denuncia del Consejo Nacional Taurino respecto a que ellos pues presentaron los permisos correspondientes y señalaban que más bien era una situación interna en el ayuntamiento y se tendrían que respetar esos permisos. Después emiten unas declaraciones por parte del exsecretario de gobierno donde él señala que no reconoce esos permisos. Entonces, por un lado, nos presentan esos permisos como diciendo, a nosotros no los dieron. Por otro lado, se hace esta publicación donde dice el exsecretario, yo no reconozco esa firma. Y él denuncia al particular señalado. Posterior a eso, el particular señalado viene y denuncia al Ayuntamiento de Tijuana haciendo ya señalamientos directos a funcionarios, que él lo menciona así, en donde lo citaban en lugares afuera del Palacio Municipal y le ofrecían una cierta cantidad de dinero por darle el permiso. Él manifiesta que él accedió a dar esa cantidad, sin embargo que después le pidieron otra cantidad y accedió a dárselas. Entonces, hasta ahí va la denuncia, 200,000 pesos. Ellos señalan un pago inicial de 100,000 y un pago, un segundo pago de otros 100,000, pagos que son no reconocidos por el ayuntamiento. Este es un esquema entre particulares. Lo que nosotros estamos viendo y revisando es si a la persona que se le señala como un supuesto empleado del municipio, si tenía algún cargo o si tiene algún nombramiento dentro de la del gobierno municipal. Pero sí manifiestan que tanto hubo un ofrecimiento como una aceptación de darle.
0: Y de acuerdo con esta denuncia, habría entregado inicialmente 100,000 pesos, posteriormente otros 100,000. Los pagos, que suman 200,000 pesos, no son reconocidos oficialmente por el Ayuntamiento de Tijuana. Sindicatura revisa si las personas señaladas tenían relación laboral con el gobierno municipal y las circunstancias en que se realizaron los pagos, además de las denuncias relacionadas con el permiso y la presunta falsificación de esta firma. 8:21 a.m, pasamos a información policíaca en Tijuana. Le informo que un hombre de aproximadamente 40 años de edad fue asesinado a balazos. Esto fue en el patio de un domicilio ubicado en la colonia Libertad, parte baja. Policías municipales acudieron a la calle 11 y callejón Aquiles Cerdán. Tras recibir un reporte por detonaciones de arma de fuego, encontraron a la víctima tendida en el patio con una lesión en la cabeza. Paramédicos acudieron al lugar, declararon sin vida a este hombre. En el área fueron localizados 3 indicios balísticos, 2 casquillos percutidos y una ojiva. Vecinos informaron que la víctima realizaba labores de mantenimiento en los departamentos y vivía en la parte posterior de este inmueble. Después del ataque, observaron un vehículo oscuro que salió del lugar a exceso de velocidad. Además, Luis, de 26 años de edad, fue asesinado a balazos también anoche en el callejón Río Pánuco de la colonia Camino Verde en la delegación Sánchez Taboada. Policías municipales acudieron al lugar tras recibir el reporte de una persona lesionada por disparos y localizaron tendido a este hombre junto a unas escaleras. La víctima presentaba lesiones producidas por arma de fuego en el pecho. Paramédicos acudieron para brindarle atención, confirmaron que ya no contaba con signos vitales. En el sitio no fueron localizados indicios balísticos. Cerca del lugar hay cámaras de videovigilancia instaladas en un comercio, aunque el establecimiento se encontraba cerrado al momento de esta intervención. Más tarde le informó que un hombre resultó lesionado también por disparos de arma de fuego. Esto fue en la colonia Libertad, parte alta. La víctima fue trasladada a un hospital para recibir atención médica. Policías municipales localizaron a Eder frente a un domicilio en la calle Emiliano Zapata y 9. El hombre se encontraba sentado, solicitó ayuda debido a una lesión en el pecho. Paramédicos acudieron al sitio, brindaron primeros auxilios al lesionado. Posteriormente le trasladaron para recibir atención hospitalaria. El hombre indicó que la agresión ocurrió cerca del viaducto elevado, en un pasillo utilizado para el tránsito peatonal. No proporcionó información sobre los responsables y durante el recorrido policial no fueron encontrados indicios balísticos. Con estos hechos, le informo, en el mes de agosto, hoy es el día 10, se han reportado al menos 15 homicidios. Con ellos, la estadística es de 555 personas asesinadas este 2026. También en Tijuana un hombre fue asesinado de un balazo. Esto ocurrió en la colonia Cañadas del Florido y movilizó a corporaciones policíacas en las primeras horas de ayer domingo. El ataque fue reportado alrededor de las 7:15 horas en las inmediaciones de la privada Leopardo y la calle 30, donde vecinos señalaron haber escuchado una detonación y posteriormente observaron a un hombre tendido en el lugar con heridas y sangre en la cabeza. Policías municipales acudieron al sitio y confirmaron que el hombre presentaba una lesión producida por arma de fuego. Paramédicos de Cruz Roja posteriormente determinaron que ya no contaba con signos vitales. Según la información en el momento, en el lugar, el presunto responsable habría sido un hombre, vestía camisa azul, pantalón de mezclilla tipo Levi's, quien después de la agresión huyó del lugar con dirección a la privada Pumas y el parque en la zona. Las autoridades resguardaron el perímetro para permitir las labores de agentes investigadores. El operativo de búsqueda continuó por calles aledañas. No se ha dado a conocer de manera oficial la identidad de la víctima. Serán las autoridades correspondientes las encargadas de realizar la identificación y llevar a cabo el procesamiento de la escena donde fue localizado ese indicio balístico. En otro caso, un ataque armado fue Buenos Aires, esto fue en Buenos Aires Norte, también en Tijuana. Dejó a un hombre de 36 años de edad con heridas de bala la tarde del sábado 8 de agosto, luego de ser agredido a tiros cuando se encontraba dentro de un vehículo estacionado. La agresión ocurrió más o menos a las 14:30 horas sobre la calle Tecate, entre la vialidad Ojo de Agua y Plan Libertador, frente a una tienda de abarrotes. Residentes de la zona alertaron a los números de emergencia después de escuchar por lo menos 6 detonaciones. Según los reportes, un sujeto encapuchado realizó las detonaciones desde un vehículo sedán gris para posteriormente darse a la fuga sin que hasta el momento se registre su paradero. Agentes de la policía municipal acudieron al punto y ubicaron una camioneta GMC color guinda con impactos de bala y un cristal en la puerta trasera, un cristal roto. En el asiento del conductor encontraron a la víctima con heridas en el abdomen, en el brazo y un hombro. Además, un joven fue asesinado el viernes 7 de agosto en las inmediaciones del fraccionamiento Valle San Pedro, sobre el bulevar Valle San Pedro y carretera libre Tijuana-Tecate. Esto en una zona donde presuntamente se llevarían a cabo carreras clandestinas. La víctima, de entre 25 y 30 años de edad, fue localizada con diversas lesiones en un costado del bulevar Valle San Pedro, a la altura del puente del fraccionamiento y la carretera libre Tijuana-Tecate. Esto es en la delegación Presa Rural Tijuana. Según la información del momento, antes del homicidio había presencia de personas a bordo de vehículos deportivos quienes aparentemente se habían concentrado en el lugar para participar o presenciar estas carreras. Sin embargo, al llegar a las autoridades, estas personas ya se habían retirado. En otro caso, un hombre fue asesinado a balazos también la tarde del viernes, mientras circulaba por el bulevar Altiplano a la altura de la calle Lourdes Vargas, en la colonia Altiplano, delegación de La Presa. La víctima, de aproximadamente 35 años de edad, viajaba a bordo de una camioneta Chevrolet blanca, modelo reciente, cuando fue atacada a balazos. Tras recibir los impactos, perdió el control de la unidad y terminó estrellándose contra la fachada de un negocio, este negocio ubicado en la plaza comercial. Según la información del momento, los sujetos armados habrían interceptado al conductor y disparado en repetidas ocasiones. Se informó que los presuntos responsables huyeron a bordo de una camioneta Jeep Cherokee y aparentemente la unidad habría sufrido un accidente durante la huida. Hasta el momento no se ha confirmado la detención de alguna persona relacionada con este ataque. Además, el cuerpo de una mujer que tenía quemaduras fue localizado en la canalización del río Tijuana cerca del puente El Chaparral. El hallazgo ocurrió en un recorrido de vigilancia de la Guardia Nacional a la altura de la Estación Central de Bomberos. Las autoridades informaron que la víctima presentaba quemaduras en aproximadamente 70% del cuerpo. Las condiciones en las que fue encontrada dificultaron establecer la edad aproximada y obtener características para lograr su pronta identificación. Y una de las 36 hectáreas que operaba esta empresa GEN en el relleno sanitario cercano a Palma Real ya está asegurada por la Fiscalía General del Estado, luego de que en esa zona se localizaron restos humanos. Juan Carlos Buenrostro, el coordinador de gabinete de la Fiscalía General de Baja California, confirmó que una celda de más de una hectárea ya está asegurada y permanece destinada a los trabajos de búsqueda e investigación. Escuchemos los detalles.
8: Mira, tenemos asegurado una celda de más de una hectárea precisamente en la cual se está trabajando, donde tenemos evidencia y que donde fueron encontrados los restos. Bueno, no se va a seguir trabajando, traemos un trabajo todo el año precisamente con un colectivo y se trabaja prácticamente de manera continua los últimos 6 meses que se ha estado trabajando ahí con la información certera que tenemos de ese sentido. Son 86 hectáreas, habría que revisarlo, ¿eh?
0: y en esa superficie no pueden continuar operaciones habituales del relleno sanitario al momento debido al aseguramiento ministerial. La medida, hasta el momento, lo repito, se encuentra limitada al área intervenida por la autoridad investigadora. La confirmación ocurre después de que colectivos de búsqueda, recordemos, estos colectivos solicitaron el cierre de 36 hectáreas operadas por GEN para ampliar las labores ante los hallazgos de restos humanos registrados en el lugar. La Fiscalía trabaja todo el año en este relleno sanitario en coordinación con un colectivo de búsqueda, y durante los últimos 6 meses ha mantenido labores prácticamente continuas con información sobre sitios específicos de búsqueda. Son las 8 de la mañana con 30 minutos. Continuamos en Esquina 32 Radio.
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1: Inflación en México desaceleró a 3.12% en julio, su menor nivel desde 2020. Ingresos de Pemex a la Federación cayeron 15% anual en la primera mitad del 2026. Alemania amenaza con asestar un nuevo golpe a la economía. Participación de trabajadores de Estados Unidos en el Producto Interno Bruto cae a un nuevo mínimo histórico. Índice de gestores de servicios de Canadá repunta ligeramente. Habitantes evacuados, lesionados y daños, el saldo tras la explosión por fuga de gas en Cuernavaca. Delegación empresarial de la India visita Querétaro. 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
2: Son las 8 de la mañana con 32 minutos. Muchísimas gracias por estar en Esquina 32 Radio, por acompañarnos en Esquina Informativa, primera emisión. Es lunes 10 de agosto. En más temas, la Fiscalía General de Baja California descartó hasta el momento vínculos delictivos del vendedor de nieves asesinado en la colonia Mariano Matamoros de Tijuana. Mantiene varias líneas de investigación para localizar al responsable. Maximiliano Ramos Jiménez, fiscal especializado en delitos contra la vida, informó que la inspección del vehículo confirmó que la víctima se dedicaba a vender nieves y que no fueron encontrados objetos relacionados con actividades ilícitas. Familiares señalaron a los investigadores que el vendedor no había recibido amenazas ni reportado intentos de cobro de piso, por lo que hasta ahora la fiscalía no cuenta con elementos que sustenten esta línea de investigación. Escuchemos al fiscal.
3: Sí, tenemos la inspección que se realizó dentro del vehículo. Se encontró el producto que estaba vendiendo. No tenemos ningún otro dato diferente. Se sigue investigando, se obtuvieron algunas imágenes del agresor y estamos siguiendo investigando el homicidio de esta persona. No, hasta el momento no, la familia nos manifestó que no habían recibido ninguna amenaza y tampoco ningún cobro de piso. La familia pues ahorita está dolida, ahorita nos daba poca información. Lo único que sabemos es de que pues empezaron con la venta de nieves, el papá y el finado, para pues seguir subsistiendo.
4: ¿Tenían mucho haciendo eso?
3: No, tenían poco, tenían como aproximadamente como creo de un mes o a dos meses aproximadamente. Pues todas las líneas están abiertas, ¿no? Tanto personal como laboral, como de algún familiar, o sea, no se descarta ninguna.
5: ¿Hay algún indicio que lo pueda relacionar con alguna célula?
3: No tenemos ningún indicio.
2: Y la Fiscalía ya cuenta con imágenes del presunto responsable del homicidio, mantiene abiertas varias líneas de investigación para establecer el móvil del ataque y lograr la identificación y la localización. La víctima tendría entre 1-2 meses trabajando junto con su padre en la venta de nieves con un medio de subsistencia cuando fue asesinada en la colonia Mariano Matamoros en la zona este de Tijuana. Vamos a Tecate. El padre de la regidora del ayuntamiento de esa ciudad, María de Jesús Quijada, protagonizó un altercado armado en la calle donde vive la funcionaria municipal. Según los reportes de la autoridad, durante el incidente, el hombre presuntamente accionó un arma de fuego, lo que desató la balacera en el lugar de los hechos donde se ubica la casa de la regidora y esta casa es de uno de los hermanos. Las autoridades locales confirmaron que no se registraron personas lesionadas tras este tiroteo en la zona residencial. De manera extraoficial, se informó que, al parecer, la regidora Quijada pidió auxilio porque tres individuos armados en una camioneta Silverado llegaron al domicilio de su hermano, que vive en la misma calle que ella, y dispararon en contra de esa casa. Sin embargo, según los videos de las cámaras de vigilancia, se logró ubicar el vehículo en el que se observa que solo estaban dos individuos, los cuales se detuvieron y ahora son ellos los que se dicen víctimas de esta agresión armada, ya que el padre de la regidora de Tecate fue quien les agredió. Este suceso ocurre a menos de un mes.

0: Del ataque armado donde fue asesinado el esposo de la regidora municipal, era Jesús Pereida, en el que la misma regidora Quijada resultó lesionada junto con su hija menor de edad. Y cabe destacar que apenas el jueves la regidora de Tecate apareció en la sesión de cabildo del ayuntamiento, donde habló públicamente sobre la difícil situación familiar que está atravesando actualmente. Y vamos a escuchar a la regidora.
1: Adelante, regidora María Quijada.
2: Pues quiero ver con la venia de usted, presidente, y de todos mis compañeros, emitir un mensaje hacia ustedes y hacia la ciudadanía. Honorable Cabildo, señor presidente municipal, compañeras y compañeros regidores. Hoy regreso a mis funciones con un sentimiento profundo de gratitud. Las últimas semanas han sido, sin duda, las más difíciles de mi vida. Han sido días de dolor, de reflexión y de una enorme fortaleza que encontré en mi familia, en mi fe en Dios, a quien le doy toda la gloria y la honra por estar el día de hoy aquí, en las innumerables muestras de cariño de mis compañeras y compañeros y de tantas personas que estuvieron presentes con una palabra, una oración, un abrazo. Quiero expresarles mi más sincero agradecimiento. Ese respaldo me recordó que incluso en los momentos más oscuros, la esperanza siempre encuentra la manera de abrirse paso. A mi esposo, cuyo recuerdo me acompañará siempre, lo honraré viviendo con dignidad, con amor y con la firme decisión de seguir adelante. Hoy vuelvo porque estoy convencida de que el servicio público también es una forma de honrar la vida. Regreso con el corazón distinto, pero con la misma convicción de trabajar por las familias de Tecate, de construir acuerdos y seguir impulsando las causas que nos unen como comunidad. No permitiremos que el miedo sea más fuerte que nuestra responsabilidad con la gente. Nuestro deber es seguir trabajando con responsabilidad, con sensibilidad y con un profundo compromiso por la paz, la justicia y el bienestar de nuestro municipio. Quiero enfatizar algo. Nuestra lucha no debería de ser de gobierno contra sociedad o la sociedad contra gobierno. Esta lucha es una lucha eterna, porque así como hay bondad, hay maldad. Y es ahí donde ciudadanos tenemos que estar unidos. Los cambios que queremos en nuestro municipio, en nuestro estado o en nuestro país no dependen de un gobierno totalmente o de un partido político. Si bien es cierto que hay un hartazgo por situaciones que nos han acontecido, debemos reconocer que el núcleo de nuestra sociedad es la familia y creo es una base que hemos descuidado. Oro a Dios por mi ciudad, por nuestras autoridades y por la paz que anhelamos tener en Tecate. Muchas gracias por su solidaridad, por su respeto y por permitirme volver a este espacio con el corazón bien puesto y dispuesto para seguir sirviendo a Tecate. Es cuanto. Y muchas gracias a todas y a todos. Dios les bendiga.
0: Y las autoridades continúan investigando los detalles de este nuevo hecho violento mientras espera más información sobre este caso en Tecate. Ahora vamos a Mexicali. El calor extremo ya dejó 21 personas muertas. Según informó la Secretaría de Salud de Baja California, mantiene la alerta, por cierto, por estas altas temperaturas. La dependencia señaló que la mayoría de las víctimas estuvo expuesta al sol durante periodos prolongados y se encontraba en situación de vulnerabilidad. Entre los casos recientes está el de José, de 37 años de edad. Él fue localizado el 5 de agosto en el fraccionamiento Villas del Roble. La causa de muerte fue golpe de calor y posteriormente el cuerpo fue entregado a sus familiares. Ante el aumento de casos, se reforzaron rutas de hidratación en la ciudad y permanece abierto el punto masivo de la Plaza Mariachi, donde se brinda alrededor de 1.000 servicios, esto cada semana. La Secretaría de Salud recordó que el horario de mayor riesgo es entre las 10 de la mañana y las 5 de la tarde, por lo que recomendó evitar la exposición directa al sol, mantenerse hidratados, tomar agua, no refrescos ni alcohol. Vida Suero Oral se entrega de manera gratuita también en Mexicali, en centros de salud, puntos de hidratación y en las mismas 300 casas de hidratación comunitarias. En las acciones de atención participan SEDENA, DIF del Estado y también DIF Municipal, la Cruz Roja de Tijuana, bomberos y varios grupos de rescate. También en Mexicali el robo de vehículo con violencia registrado el de sábado en la zona oriente de la ciudad concluyó con la detención de un hombre de 52 años de edad, luego de que atropelló a la víctima, chocara contra una patrulla y fue alcanzado en una estación de combustible. El reporte ingresó al C5 durante este día, cuando un ciudadano de 37 años de edad notificó el despojo de su camioneta Ford modelo 1997 Guinda, placas de California, hecho ocurrido en las inmediaciones de la estación Pascualitos. Al momento de la huida, este hombre sospechoso arrolló al afectado, quien abordó otro vehículo para seguir al agresor sin perderlo de vista, mientras daba aviso a la autoridad. Agentes policiales ubicaron al automóvil robado en una gasolinera sobre la carretera Mexicali-San Felipe y Boulevard Carranza. Este lugar donde el presunto responsable se había detenido a cargar gasolina. Al momento en el que los elementos se aproximaron para abordarlo, el conductor encendió la camioneta e intentó dar marcha a fuga, impactando una de las patrullas en la maniobra y provocándole daños menores. Durante la revisión de los hechos, se constató que a lo largo del trayecto de la huida, el implicado también arrolló a un peatón en la intersección de la calzada Robledo y la avenida Laurel de la India. Asimismo, este vehículo avanzaba con el neumático delantero izquierdo ponchado justo al momento del arresto de este hombre. Fue identificado como Sergio, de 52 años de edad, y fue trasladado a la subcomandancia de González Ortega para iniciar los trámites correspondientes y ponerle a disposición de la autoridad competente la encargada de determinar su situación legal. En otro caso, la presencia de billetes falsos en un establecimiento comercial de Mexicali movilizó a agentes municipales de esa ciudad en un operativo que derivó en el arresto de dos hombres armados con navajas y también la incautación de dos vehículos en la zona sur de la ciudad. La intervención ocurrió en la tienda Pinturas Max, ubicada en el cruce del Boulevard Anáhuac y la Avenida Unión Orcadas. Empleados del establecimiento solicitaron el apoyo de la corporación tras detectar que dos clientes intentaron realizar una transacción utilizando dinero apócrifo. Al arribar al inmueble, los oficiales entrevistaron al personal del negocio, quienes señalaron directamente a los sospechosos durante una revisión precautoria. Los agentes encontraron una navaja entre las pertenencias de cada uno de estos involucrados, por lo que procedieron al arresto formal. Los detenidos fueron identificados como Carlos Roberto, de 43 años de edad, y Jesús Alfredo, de 42. En el lugar, las autoridades aseguraron un vehículo Nissan March, color blanco, y un sedán BMW 650 negro, modelo 2008. Según los datos de la Unidad de Análisis de Inteligencia Policial Local, Carlos Roberto acumula señalamientos previos en redes sociales por incurrir presuntamente en el uso de papel moneda apócrifo en varios puntos de Mexicali. Ambos sujetos fueron trasladados a la Comandancia Central de la Policía Municipal para la elaboración de actas correspondientes y posteriormente quedaron a disposición del Ministerio Público para definir su situación jurídica. En otro tema, el regidor del Partido Acción Nacional, del PAN, Manuel Rudecindo García, cuestionó distintas cifras que ha dado el Ayuntamiento de Mexicali sobre el costo que ha tenido la sustitución del cableado eléctrico del edificio municipal. La oficial mayor, Claudia Beltrán, informó que los trabajos representaron una inversión de 15 millones de pesos, mientras que el tesorero municipal, Roger Sosa Lafita, posteriormente habló de hasta 20 millones. Vamos a escuchar al regidor del PAN.
3: De alguna manera grandes, pero no sé si equivalen a esa cantidad que ellos están manejando. Hay que revisar el diagnóstico, qué diagnosticaron, el presupuesto, y obviamente después del presupuesto que ya se gastó o que se ha invertido, hay que revisar el tema de garantías. ¿Qué garantías nos van a dar para que esto no vuelva a pasar? Y pues obviamente hay que hacerlo transparente, hay que hacerlo público. Hoy hablan de esta cantidad, a nosotros no nos han dado la información, hace un par de semanas solicitamos que esto se atendiera y que se resolviera, y entiendo que a partir de este momento vamos a solicitar la información, esperemos nos la den sin necesidad de pedírsela, y si no la dan, pues la vamos a hacer de exigencia pública, que nos entreguen qué fue lo que diagnosticaron, cuál fue el presupuesto, cuánto realmente fue la inversión y qué garantías hay para esto.
4: Pero tú de principio dudas que sea esa cantidad que mencionó la oficial. ¿Vale? Tú de principio dudas que sea la cantidad que mencionó.
3: Es que ellos hablaban de 3 a 7 millones de pesos, dos posteriores manejaron este tema de 15, incluso hablaban hasta 20 millones. Entonces yo creo que, pues pónganse de acuerdo nada más, ¿no? O sea, cuál fue la cantidad que se invirtió, sean transparentes, enseñen la evidencia, las pruebas y sobre todo las garantías para que esto no vuelva a pasar. Sería muy lamentable que sí se llegue a esta cantidad que ellos hablan de 15 millones de pesos y que un par de meses volvamos a batallar por el tema electoral.
0: La exaltación del narcotráfico, esto en otro tema, le informo que debe entenderse, dicen expertos, como narcoenajenación, no como una expresión cultural, debido a que promueve conductas y estilos de vida relacionados con actividades ilegales. Pedro Cruz Camarena, exsecretario de Seguridad Pública de Tijuana, sostuvo que el término narcocultura resulta incorrecto porque la cultura implica valores y virtudes, elementos que no pueden atribuirse a las actividades relacionadas con el narcotráfico. Vamos a escuchar.
5: Y estoy sugiriendo un término nuevo que se llama la narcoenajenación, porque cultura tiene que ver con valores y virtudes. Y todo lo que tenga que ver con narcotráfico no tiene nada de eso. El entorno sí influye, dice, pero llega un momento en que las personas debemos hacernos cargo de nuestras acciones. Si fuera que la pobreza o los círculos más deprimidos socialmente fuera el factor determinante, toda la gente que vive ahí serían delincuentes. Y claro que no hay. Aquellos jóvenes que en sus casas les enseñaron el respeto y esas cosas, va a decir, sí quisiera un iPhone, pero no, gracias. Todo se va a la parte más importante, que es la familia. Por eso la prevención social del delito y la violencia tiene un enfoque muy importante en la célula principal de nuestra sociedad, que es la familia. Los narcos a la escala mundial, ahorita lo voy a citar, a la escala mundial, donde se maneja el narcotráfico grande, invierten también miles de millones de dólares cada año en mercadotecnia con los mejores mercadólogos del mundo. Entonces, ven a un país, ven qué debilidades y fortalezas tiene y por ahí empiezan a entrar. Entonces, la narcoenajenación tiene ahora una herramienta muy poderosa, que son las redes sociales. Claro, la narcoenajenación es uno de los objetivos principales de la prevención social del delito y la violencia.
0: Series, videos, contenidos difundidos en plataformas y redes sociales forman parte de los medios que pueden normalizar esas conductas. Los algoritmos amplían su exposición al distribuir materiales que están relacionados con intereses mostrados por cada uno de los usuarios, en este caso la llamada narcocultura. En otro tema, de Baja California, la Universidad Autónoma de Baja California, la UABC, sufrió este año un recorte presupuestal de aproximadamente 90 millones de pesos. Y esta reducción económica afectó de manera directa a los programas de movilidad internacional y nacional para estudiantes universitarios. Así lo dijo el rector Luis Enrique Palafox Maestre. Reconoció que la situación financiera actual ha resultado particularmente difícil para toda la institución académica. Vamos a escuchar al rector.
6: No, nuestra expectativa es que se mantenga el presupuesto de este año con un incremento acorde al índice inflacionario. Eso es lo que hemos conversado con la Subsecretaría de Educación Superior a nivel federal, que es quien gestiona el recurso para las universidades. Este año ha sido muy difícil para la UABC, como lo establecí de inicio. Tenemos un recorte de alrededor de 90 millones de pesos, lo cual nos ha impactado enormemente en programas de movilidad, particularmente para nuestros estudiantes. Yo estoy preocupado, pero ocupado también en que esto no vuelva a ocurrir, y tengo en este momento la promesa del gobierno federal de que no habrá un nuevo recorte para la universidad el próximo año, sino un incremento acorde al índice inflacionario.
7: ¿El recurso cuánto puede?
0: Con esta información nos despedimos. Soy Corina Sánchez, en controles Salvador Corbera. Gracias por estar con nosotros y que tenga un muy bonito lunes.
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0: Giovanna Mayen y los invito a estar en Mentes Curiosas. Saludo en cabina a mis compañeros Gael Hernández y Pepe Cerratos y desde luego a quienes nos sintonizan en ambos lados de la frontera, aquí en Esquina 32. Recuerden que pueden acompañarnos también a través de la plataforma de YouTube Esquina 32 Radio. Estamos en vivo y podrán enviar saludos, hacer algún comentario y desde luego también participar con alguna pregunta o incluso compartir alguna información relevante de acuerdo al episodio que estamos tratando. También por medio de nuestro número de WhatsApp de cabina 664-599-9446. Va de nuevo, 664-599-9446. Y ahora sí, iniciamos. Por lo regular en Mentes Curiosas se busca compartir historias, anécdotas, datos o información positiva, porque estoy convencida que también son noticias y merecen difundirse, también merecen compartirse a través de diversos espacios. Pero hoy, lamentablemente, no iniciaré con eso. Sentí horrible al ver las imágenes del terremoto de magnitud de 7.4 afectando a Colombia, Ecuador y Panamá. El terremoto principal tuvo epicentro en Colombia. Ecuador y Panamá recibieron el movimiento sísmico. Las imágenes, la verdad es que si tienen oportunidad de verlas a través de la televisión, a través del internet, bueno, la verdad son alarmantes, son preocupantes. No hace mucho fue Venezuela y Japón, así que estamos al pendiente. Número uno, de ver cómo ayudar, cómo ser solidarios ante una situación así. Y dos, estar informados de qué hacer en caso de un sismo, estar preparados siempre, ojalá nunca pase y toquen madera, como dicen, pero sí vale la pena mantenernos informados de cómo actuar, porque obviamente pues uno piensa que no, nunca nos va a pasar, pero no hay que minimizar y ignorar el saber el tema de que, bueno, pues estamos en una región de riesgo. Creo que cuando suceden estos casos nos hacen reflexionar. Y bueno, hablando de reflexionar en otros temas, les pregunto si han tenido ganas de llorar en algún momento, pero ojo, no saber por qué. Esa sensación de, es que tengo ganas de llorar, pero no sé qué me pasa porque pues hoy estoy bien, pero ando muy sensible. Se han sentido de mal humor todo el día, pero en realidad estabas triste. ¿Se pueden confundir las emociones, los sentimientos? Pues sí, confunden enojo con frustración también, ansiedad con miedos, cansancio con apatía. Y aquí vienen una serie de preguntas todavía más interesantes. ¿Qué pasaría si a muchos de nosotros nunca nos enseñaron a hablar del idioma de nuestras propias emociones? ¿Qué pasa cuando no nos enseñan? Bueno, creo que si no es algo tan aislado, creo que si no se enseña en casa, eso no ocurre, siendo honestos, o por lo menos en generaciones tal vez de mí hacia o más para atrás, no sé qué tanto, pero no sé, no, en escuela no te enseñaban esto. Actualmente veo por ahí uno que otra escuelita tienen alguna iniciativa. También, bueno, pues las películas también ya exponen más estos temas. Porque se dieron cuenta, la verdad es que es importante, somos humanos finalmente, ¿no? Y de eso vamos a hablar hoy en Mentes Curiosas, de alfabetización emocional. La mente curiosa que nos acompaña, la psicóloga Araceli Arce. Bienvenida, Araceli.
1: Hola, muchas gracias, Giovanna. Súper contenta de estar aquí otra vez. Gracias por la invitación. Y hola a todos por allá que nos están escuchando. Sí, también mándenos preguntitas, saludos o lo que gusten aportar. Siempre es bienvenido.
0: Araceli, ¿por qué hablamos de alfabetización? ¿Qué tiene que ver con aprender a leer, a escribir, con aprender a reconocer nuestras emociones?
1: Bueno, creo que alfabetización emocional es que si nos enseñan a leer, o bueno, les voy a cambiar la pichada. Va. Si nos muestran un libro, le mostramos el libro a una persona que no sabe leer, ¿qué va a hacer? ¿Qué haces si te muestran algo que tú no dominas? ¿Okay? ¿Qué hacer si, por ejemplo, nunca te enseñaron a hacer operaciones matemáticas y ves el A al cuadrado por B por C o más y así, y no sabes qué hacer con ello? Bueno, es exactamente lo mismo que pasa con las emociones. Por eso el término de alfabetización emocional es el pan de cada día en mi consultorio. Y por más de 20 años he estado y he sido testigo de cómo personalmente y por mi propia experiencia, como hija, como hermana, como esposa, como mamá, es algo que se puede aprender. Y es algo que también al practicarlo, pues lo dominamos y nos hacemos expertos. Y es por eso que lo llamo alfabetización, porque hay un aprendizaje, hay un conocimiento, hay una experiencia, hay una práctica. Y al más práctica, pues dominio, mejor dominio.
0: ¿Cuándo te cae el 20, como dicen? ¿Cuándo creas conciencia de esto? ¿Te lo enseñaron en casa, en la escuela? ¿Cuándo te diste cuenta?
1: Bueno, precisamente porque no lo aprendí desde casa. De hecho, yo fui bailarina de ballet clásico por mucho tiempo. Y después, cuando dejo la danza y la búsqueda de la perfección en movimientos específicos, me doy cuenta que yo estaba tratando de tapar el sol con un dedo con emociones que traía ahí desde hace mucho.
0: ¿Traías como un duelo?
1: Sí.
0: Por haber dejado la danza. Así. Y decías, ¿qué es esto?
1: Ajá, ¿qué me está pasando? Y precisamente lo que tú dijiste en algún momento, ¿no? ¿Por qué tengo estas ganas de llorar y no sé de dónde vienen? Bueno, creo que cuando nosotros no atendemos una emoción, nos somete. Y si por mucho tiempo yo estuve guardando dolor, tristeza, miedo, enojo, pues entonces se va a intensificar de otra manera, o sea, nos va a someter. Y lo viví por experiencia propia.
0: Entonces, de alguna manera, ahí es cuando sabemos si estamos emocionalmente alfabetizados, que dices, ¿qué es esto?, ¿no? Porque es cierto, puedes estar en negación también, ¿no? O, es decir, retomando el ejemplo que compartes, estás viviendo este proceso, este duelo, pero tú puedes decir, no, para nada, no me afectó, todo está bien, ¿no? Y en el fondo, hasta nada más de decirlo, todo está bien, no me afecta, sientes, ¿no? Como la mentirita, como de que, ay, algo me incomoda, ¿no?
1: Así es, y eso es lo que nos están tratando de decir las emociones. Nos están tratando de dar un mensaje que estamos postergando y que estamos tratando de tapar con un dedo, pero precisamente cuando llega esa información, pues el cerebro hace su chamba, que es producir esta parte en donde, ay, la voy a defender, y empiezan a brotar los mecanismos de defensa, que uno de esos es la negación, la sublimación, la proyección, bueno, muchas otras más, pero al final del día está haciendo su chamba concretamente para lo que está diseñado el cerebro. Pero si nosotros le decimos al cerebro, hey, sí sé de esto, sí tengo herramientas para poderlo digerir, observar, integrar y reconocerla para saber qué hacer con ello y hacia qué me está queriendo guiar esta emoción que me está haciendo mi guardiana al final del día, ¿no? Como esta parte también. Pero pues nos vamos alejando de eso precisamente por esta vida tan acelerada que llevamos, por este...
0: Hombre, cada vez más, ¿no? Y no hablo de la mía, hablo de las generaciones que
1: así
0: vienen.
1: Así es, y también por esta recompensa inmediata que tenemos, por ejemplo, en las redes. Queremos que todo sea así de rápido, ¿no? Y con esta falsa dopamina. Pero cuando aprendemos a escucharnos y darle tiempo y espacio, observación, integración a esto que estamos sintiendo, y entonces ahí es donde se empieza a producir la dopamina que sí, ya no es exógena, sino la que sí nos ayuda a que se prolongue este estado de bienestar a través de que de la autoobservación, de la respiración consciente, de escribir, de bailar, de moverte, sin ningún objetivo más que el quiero sentir.
0: Sí, porque cada quien saca, ahora sí que su coraje o su tristeza de alguna manera, ¿no? Por ejemplo, ya sé, ya los voy a involucrar, pero por ejemplo, Pepe es muy deportista, ¿no? Cuando estás enojado, dices, me bloqueo y no me gusta ir a practicar tenis, ¿o sí lo haces?
2: No, sí lo hago.
0: ¿Y te ayuda? ¿Te sientes mejor si estás enojado o algo sacas ahí?
2: Sí.
1: Mejor el servicio, tenis, ¿no, Pepe? Sí, claro, mejor el servicio.
2: Sí, sí mejoro.
0: Okay, entonces estoy enojado, mejor prefiero despejarme a hacer deporte.
2: Exactamente, sí.
0: Sí, yo creo que cada quien como que va sacando su
1: forma de responder.
0: Canalizar, ¿no?
1: Sí.
0: Como dicen. Gael, cuando estás enojado, tú por lo regular, o triste, o así, ¿cómo canalizas ese sentimiento, esa emoción?
3: Pues normalmente me pongo a escuchar música.
0: Ok, ¿sí?
1: Sí, yo también igual. Es muy sano, también escuchar música te lleva...
0: Oye, estoy triste y pongo unas más tristes, ¿no?
1: Claro, bueno, es que también eso, ¿no? O le damos para poder sentir y darnos la oportunidad y tener otro pretexto para llorar, o también lo podemos como desviar y lo canalizamos hacia otra parte, ¿no? Pero, por ejemplo, nos enseñaron en algún momento, bueno, en mi generación, cuando yo era pequeña, que ya hace un buen, pero a lo que voy es que no nos enseñaron a regular y canalizar, nos enseñaron a controlar. y no se puede controlar la emoción. O sea, teníamos como mala información.
0: Qué interesante esto que utilizas, el término controlar, porque por lo regular se habla de el control de emociones. Y desde que estás chiquito dice, es que no maneja el control de sus, o sea, no tiene control de sus emociones.
1: Y ahí está el primer errorzote. Tratar o querer o decirle y que otros dicen, ay, contrólate. Bueno, a mí me decían así.
0: Sí.
1: Decían, no,
0: pero hasta
1: pues
0: en
1: sí.
0: La actualidad se habla mucho de enséñales a controlarse, el control de sus emociones.
1: Yo creo que más bien sería la regulación de la canalización a la ¿qué te está queriendo decir esto? Integrarlo desde una manera en que la reconozcas, no empezar luego, te escuché decir hace rato de que, ay, no, estoy bien, todo va a estar bien. Cuidado con eso, porque ahí nos estamos saltando la parte en donde estamos digiriendo las emociones. O sea, si no lo integro y empiezo a observar qué me pasa y luego quiero pensar en que no, pero todo va a estar bien, ahí ya me estoy relacionando desde un lugar de represión de emociones, que es un mecanismo muy natural.
0: Y también lo puedes decir como, no tanto como engañándote, sino para, como dicen, créetelo y pasa, ¿no? Entonces, a lo mejor yo sé que está muy de moda decir decrétalo o algo así, pero también hay personas que lo dicen con la intención de que realmente todo va a estar bien, ¿no?
1: Sí, o sea, es una frase muy motivadora o por lo menos que nos da un poco de calma. Pero sí puede ser una falsa calma a decir, ay, ¿cómo va a estar todo bien si se me acaba de morir mi papá? Uh-huh. O sea, estoy de la fregada, me siento muy triste. Ahí está la diferencia.
0: Yeah.
1: Me siento muy triste, me siento muy enojado, me siento muy asustada, me siento que no sé para dónde va mi vida, con muchísima incertidumbre. Ah, ok, y ya después. Obviamente esta parte que nos saltamos es la que nos va produciendo cierta forma de cómo respondemos a. Y si yo aprendo, no sé, te voy a poner un ejemplo de un paciente que por muchos años estuvo escuchando muchos pleitos en casa, sobre todo a la hora de la comida. Y ahora me dice, yo no sé por qué no me puedo sentar a comer. Entonces, ¿qué pasa? El mecanismo de defensa ya están hechos para defendernos de ese y sobrevivir a algo que nos está haciendo difícil de digerir, de presenciar, de aceptar.
0: Como, por ejemplo, una amiga, una vez, de hecho, compartí también esa historia aquí. Ella por mucho tiempo no le gustaban las flores. O sea, decía, me encantan, están súper bonitas, pero el olor a flores le recordaba cuando falleció su papá, que dice que su casa estaba llena de flores, porque la gente pues manda las coronas, manda flores. Entonces dice que ella olía las flores, lo asociaba con ese duelo.
1: Totalmente de acuerdo.
0: Digo, lo trabajó todo, ya
1: los no, olores, pero, los sabores, uh-huh, los sonidos, las algunas imágenes, claro, nos van a conectar con aquello que no hemos superado. ¿Y qué tenemos que hacer? Llevar al cerebro a decirle, vas a sentir esto a la emoción y vamos a estar bien. Y decirle nosotros al cerebro, sí tengo herramientas, estoy aprendiéndolas. Y es lo que estamos trabajando en terapia, ¿no?
0: Sí, no sé cómo lo procesó ella, pero digo, ya le gustan las flores, ya todo. Pero sí, sí.
1: Volver a encontrarle el significado, el sentido, el valor a algo que en algún momento me mantuvo en alerta y en modo supervivencia. Es nada más resetear la información de cómo estamos interpretando tal estímulo y después de que lo aceptamos, podemos darle un reset y tener una nueva interpretación, percepción de ese estímulo que en algún momento me estuvo defendiendo de algo. Okay. Ahí es donde hay que trabajar.
0: Oye, Araceli, y por ejemplo, una cosa es como engañarse, o sea, estar consciente de que te estás tratando de engañar como por protección. Allá, ¿no? Pero ¿cuáles son las señales de una persona que tiene dificultades para identificar lo que siente? Porque esa es otra, ¿no?
1: Bueno, la primer señal es cuando algo ya no te está causando gratificación y el estímulo no nada más es gratificación, sino que ya empieza a detectar el, ay, no sé, pero creo que yo tengo un problema con la comida. Ay, no sé, pero yo creo que tengo un problema con las flores. Uh-huh. O sea, no es normal que no me está gustando ir a tal lugar o ya no me está gustando. Antes disfrutaba mucho ir con mis amigas a la playa y ahorita ya no estoy soportando, no sé, la arena. El primer detonante es algo que de pronto cambia su sentido, es porque está empezando a salir esa información. Y tiene que ver casi siempre con una sintomatología. El cuerpo nos va a avisar. No sé si han escuchado esta teoría de que dicen que tenemos tres cerebros, ¿no? La mente, el corazón y el intestino.
0: Así es.
1: ¿No? Sí. Yo en este otro universo con el que trabajo en mi consultorio, son cuatro universos, que es también el espiritual, o sea, el mental, el emocional, el físico, el cuerpo físico y el espiritual. Y al final del día es cómo proceso este estímulo. Y es preguntarte cuál de esas partes de ti, de tu consistencia humana, están dominando. Ah, pues estoy sobrepensando y por eso me siento preocupado. Cuando dices, no sé, pero no puedo parar de hacer esto, me da seguridad. Bueno, no puedo parar y tengo que estar productivo 24/7. Bueno, ahí estás nada más relacionándote con una de las partes, pero tú eres un todo. Entonces, ¿qué tenemos que hacer? Es poner en alineación esos cuatro cuerpos que son mente racional, mente emocional, tu cuerpo físico y tu parte espiritual. O sea, cómo energéticamente integrar. Exactamente, cómo te estás relacionando energéticamente con eso que estás viendo que algo no te está causando satisfacción ni gratificación, como por ejemplo puede ser la comida. Pues sí, hay trastornos de alimentación ahorita ya muy evidentes, que de pronto dejé de comer carne, luego dejé de comer carbohidratos, luego dejé de comer, algo me está pasando. Y sí, generalmente cuando llegamos a un diagnóstico de trastorno de la conducta alimentaria, tiene mucho que ver la forma en la que está digiriendo sus emociones, o no las está digiriendo al final del día.
0: Ajá, se te puede, se te quita el apetito.
1: Así es.
0: Grado. ¿Por qué nos cuesta tanto decir, estoy triste, tengo miedo, me siento vulnerable?
1: Porque creo que de alguna manera nos confundimos con el ser y no con el sentir. Creo que si yo estoy enojado, entonces yo voy a decir, es que estoy bien enojona. No, más bien es una sensación, una emoción que estoy sintiendo, pero que va a pasar.
0: Que es más fácil aceptar, estoy enojado ahorita, no me hables. Pero cuando estás triste no puedes decir, estoy triste ahorita, no me hables.
1: Hay de diferente.
0: Es como te aíslas, ¿no?
1: Hay de diferente, sí. O sea, yo la forma en la que a mí me pasa cuando me siento triste y algo me duele, sí, porque nos está invitando esta emoción a encerrarte en tu propio ser, porque ese es tu viaje a conectar con tu espiritualidad. Pero en el enojo, por ejemplo, puede ser hasta para allá, y es, no me hables, estoy... O sea, cada uno tiene un mensaje. En este me voy hacia mí, en este tengo que poner límites. Que si nos enseñan a interpretar que tiene un lenguaje la emoción, que es lo que necesitamos alfabetizarnos, ¿qué me viene a decir esto y lo que quiero hacer con esto para poder dejarlo pasar y no que me domine? No soy el ser, no soy esta persona triste siempre, no estoy esta persona enojona siempre, no. Traigo un enojo por algo que me pareció injusto.
0: Traigo un estado de ánimo ahorita, sí, no significa que sea
1: me
0: enojona.
1: Me siento así, te fijas, siento, en este momento siento. O sea, también tratar de habitar las palabras nos ayuda mucho a entender por lo que estamos pasando y a procesarlo.
0: Y es que también de repente se abren y frases como, no exageres,
1: no llores,
0: para tanto, no llores.
1: El que se enoja se ve feo, ay.
0: El que se enoja pierde, ajá. Esas frases pueden afectar nuestra relación también con las emociones.
1: Sí, totalmente. Entonces, ¿quién se quiere ver feo? Si te dicen, qué feo, te ves enojado, pues ¿quién se quiere ver feo? Pues no. Yo no me quiero ver fea. Entonces, ¿qué trato de hacer? Trato de evadir cuando me enojo porque no me quiero ver fea.
0: Y es que desde chiquito te dicen eso, ¿no? Ay, qué fea te ves enojada.
1: Fíjate que hay algo que va a sonar un poco fuerte, pero creo que es importante que lo reconozcamos para poder pasarle la página a eso. Cuando dicen, no culpes a tus progenitores por lo que tú eres ahora. Bueno, sí y no. Pero en un momento es, no me enseñaron a mí a procesar y cómo voy a poder honrar esta relación, porque luego te dicen, a tu mamá lo tienes que honrar, lo tienes que respetar, lo tienes
0: honrar
1: que...
0: Honrar a tu padre
1: sí,
0: y a tu madre.
1: Sí, entonces hay veces, por ejemplo, yo tuve una paciente en algún momento que sus relaciones afectivas siempre era, por ejemplo, con personas muy prohibidas por... su progenitora, que era estar con una persona que estaba convicta, estar con una persona que era su propio familiar, creo que su primo, estar con una persona, o sea, que dice, ¿por qué no puedo estar con una persona que esté disponible y que aparte sea una persona
0: se
1: con la
0: un
1: que me
0: ahí.
1: Trae un patrón, exactamente. Eso es lo que pasa cuando decimos, tengo que aceptar que no, de mi progenitor, de mi progenitora, no aprendí estas herramientas y para poder no culparlos, porque así tampoco se trata, pero sí de decir, ah, ya sé de dónde viene. Pues sí, cierto. Uh-huh. A mí cuando me decían que tenía que ser la hija ejemplar, no me lo decían, pero me decían, no hagas esto, no hagas el otro, no hagas aquello, y con este coraje que nunca acepté que tenía, lo reprimo y entonces se vuelve un patrón en conducta en otras cosas.
0: Qué interesante.
1: Así es la mente.
0: Así es la mente curiosa.
1: Mente curiosa, muy curiosa.
0: Y hablando de mentes curiosas, vamos a ir a una pequeña pausa, regresamos aquí con la psicóloga Araceli Arce, regresamos.
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0: de vuelta aquí en Mentes Curiosas. Nos encontramos con la psicóloga Araceli Arce y bueno, estamos hablando de la alfabetización de las emociones. ¿Por qué no nos enseñan, nos inculcan, nos crean conciencia desde niños de que no se trata de controlar las emociones, sino aprender a canalizarlas, aprender a identificarlas para hacerle frente? Y bueno, pues te pregunto, Araceli, ¿qué sucede cuando una persona crece en un ambiente donde hablar de emociones prácticamente no existe? Porque también te enseñan a no andes publicando tus cosas, no las andes contando, y menos tu vulnerabilidad, ¿no? Porque la gente se va a aprovechar de eso. Entonces, no lo hagas, no lo enseñes y ni es más, ni lo compartas.
1: Bueno, creo que es muy natural que nosotros como papás, bueno, en mi caso, como mamá, sí me gustaría hacer un paréntesis en esa parte, porque cómo se me enseñó a mí, cómo yo le voy a enseñar a mis hijos y así, ¿no? En todo un camino hacia lo que van ellos también a ir regulando. Pero no se nos dice, aprende a ver las señales de tus emociones. Se nos dice, contrólate, ¿no? Y eso es así como, a ver, pues, ¿cómo le hago? Es como si te doy el libro y te digo, lee. O te digo, ve a sacar tu licencia, y cuando nunca has tomado clases de manejo. Es exactamente lo mismo en alfabetización emocional. Tengo que saber cómo voy a manejar esto.
0: Claro.
1: Cómo se usa el pedal del freno, del acelerador, o cómo se usan las letras. Primero tengo que aprender el abecedario, luego a formar las sílabas, y luego a formar palabras, y luego ya contaré una historia.
0: Pues simplemente así llegamos al mundo, ¿no? No haces corriendo, es como nada, si tienes que gatear, primero sentarte, gatear, caminar, y luego ya corres, ¿no?
1: Así es. Y obviamente hay una conexión que surge desde que nacemos, que por ejemplo es el llanto, pero el bebé llora para todo. O sea, llora si tiene hambre, llora si tiene sueño, es mojado, llora si tiene sueño, y llora si no está mamá. Entonces, como que todo eso, obviamente necesito integrar qué me dice cada cosa. Esa va a ser la respuesta a un estímulo interno de una necesidad fisiológica, ¿no? O biológica. Pero en la parte emocional, esto se va aprendiendo por imitación. O sea, lo que yo veo que hace mamá y papá con sus emociones, yo eso es lo que voy a imitar.
0: Claro.
1: Ahí es en donde sí hay un gran aprendizaje a través de las señales y los símbolos que están permitidos o no permitidos en la mesa, en la casa, dentro de cuatro paredes, todo eso tiene mucho que ver. De cómo nosotros empezamos a imitar la forma en la que yo cierto estímulo, y si a mí algo me gusta y si hay a alguien eso no le gusta, ¿no? Entonces tenemos que aprender a estructurar que no por todo voy a llorar. Eso se aprende. Okay. Esto me duele, me siento triste.
0: Sí, el otro día es que bebés que por todo lloran, ¿no?
1: Sí, el otro día me decía una paciente, es que a mí tengo yo una situación con los lagrimales y con las secreciones que no puedo llorar, pero eso no significa que no me duela. Ahí, por ejemplo, me cambió toda la forma en la que yo hablo sobre las emociones, porque digo, bueno, duele, te sientes triste, lloras. Pero en este caso me decía, yo no puedo llorar. Porque no tengo lágrimas, o sea, tengo una condición.
0: Ay, wow, nunca había escuchado
1: algo ni así. Yo, o sea, por eso lo saco ahorita aquí, porque sí es importante que no para todos es el universo es igual en estímulo respuesta.
0: Dato curioso para mentes curiosas.
1: Entonces, y bueno, también hace falta hace falta evaluar, sí, de qué tanto y qué hace con eso, que cuando sí le duele y se siente triste, porque si no lo hace de manera que a mí me guste, por ejemplo, llorar y me escondo y lloro por todos los rincones.
0: Como dicen, me drené.
1: Me drené, dicen que los ojos que lloran más son los que ven más claro, pues así, pero en este caso no. Entonces, ¿qué es lo que haces? Le pregunté directamente, ¿tú qué es lo que haces cuando te duele y te dolió tal? Porque acaba de tener una reciente pérdida. Es que sí me duele. Y me duele aquí en mi pecho y siento un vacío. Yo me acuerdo que cuando murió mi papá yo sentí exactamente eso. O sea, sentía como que se me habían quitado algo de aquí y sentí un vacío terrible, ¿no?
0: Claro.
1: Me dolía el alma. Yo no sabía que ese término sí existía y lo pude comprobar cuando yo sentí un dolor que me dolió el alma. Entonces, esta persona sí lo define. Me duele el alma haber perdido a esta persona, pero no me salen lágrimas. Entonces, estamos aprendiendo, en este caso que me cambió todo, es un caso nuevo, diferente, después de veintitantos años.
0: Un caso aislado.
1: El caso aislado, pero después de veintitantos años las emociones me siguen aprendiendo un gran universo.
0: Que este, o sea, es un caso aislado que está bastante interesante porque, pues, es o sea, aprender a canalizarlo, a ver cómo, ¿no? No es que no.
1: Así es. No y es alfa, no y alfabetizarnos emocionalmente significa que esto que estoy sintiendo, ¿qué hago con esto para que no me domine o que esto también no me interrumpa, que es ahí a donde voy a llegar para mi toma de decisiones y la forma en la que me relaciono con los demás, que ahí es donde se convierte en patrón? ¿Por qué siempre estoy con personas que no están emocionalmente disponibles o que me traicionan? Entonces, si ya es una pareja, otra pareja, con la misma forma en la que te estás relacionando, entonces no es que las personas te traicionen, es que probablemente esas traiciones te están diciendo a ti, no te traiciones, cuando algo no te gusta, séte fiel. Te está dando la información.
0: Y por ejemplo, digo, no todo se aprende en casa. Poniendo el ejemplo que dices, ¿no? O sea, una persona que siempre busca o tiene un patrón por buscar personas que no están disponibles, que no emocionalmente, ¿no? Que no pueden ser su pareja. Lo digo porque, por ejemplo, una vez alguien me decía que su pareja era demasiado celosa, terminaron porque decía, es que es una cosa extrema. Pero él decía, pero lo puedo entenderse de dónde viene, porque en su casa sus hermanos, su papá siempre fueron infieles y la mamá siempre era lo sabía y siempre eran estas inseguridades.
1: Entonces está en estado de la
0: alerta
1: siempre.
0: Y desde chiquita era el, fíjate y pregúntale a tu papá dónde va, y ella siempre estuvo por medio. Entonces ahí fue aprendido. Pero también hay casos en donde nada que ver, en donde en tu casa tal vez hay una familia sólida, unida, que ¿de dónde viene ese ejemplo? Entonces, si un matrimonio de alguna manera ejemplar, vaya, ¿no? Entonces, ¿por qué una persona buscaría esos patrones que mencionas?
1: Por lo mismo que te comparto ahorita, porque esa misma persona a lo mejor se es infiel en la toma de decisiones y está ocupada complaciendo y no escuchándose a sí misma. Entonces la traición puede ser un patrón que tú ves desde siempre y estar siempre en estado de supervivencia, incluso ser el mediador de que pregúntale a dónde va, con quién fue y seguramente, y los involucras, pues obviamente sí, va a haber un trauma ahí, uh-huh. Pero también una forma de supervivencia en la cual pues se va a hacer súper diestro, va a detectar, hasta le va a decir a alguien, mira ese de seguro tiene otra, porque ya lo alcanzan a ver, o sea, es como las antenitas están bien prendidas, exactamente, pero en este otro caso en donde hay una familia sólida y los papás, pon tú, tienen un compromiso y un matrimonio, pero sí misma siempre está complaciendo a los papás por el miedo al abandono, pero no hay traición allá, pero hay traición interna. Me estoy traicionando a mí misma y entonces ese está siendo el mensaje. Por eso
0: no
1: es importante.
0: Es el tema de las emociones, entra un tema de valores también.
1: Exactamente. El valor, el sentido, la forma en la que me relaciono, la forma en que respondo o la forma en la que reacciono. Porque son dos cosas diferentes, ¿no? Entonces hay que aprender a responder en vez de reaccionar. ¿A través de qué? De escuchar los mensajes que tienen nuestras emociones.
0: Araceli, ya escuchamos hasta este momento cómo influye el adulto en los niños, ¿no? Pero los adultos podemos aprender aquello que no aprendimos emocionalmente durante nuestra infancia.
1: Mientras haya disposición, compromiso, ganas, decisión, sí. Sí, sí podemos.
0: ¿Y cómo podemos enseñar a los niños, a las niñas, a distinguir entre enojo, tristeza, miedo y frustración cuando se confunden?
1: Compartiendo las mías.
0: Decirle, yo también estoy...
1: Okay. A mí esto me molesta, a mí esto no me gusta. Por ejemplo, no sé, ¿cómo intervenir a un niño en una rabieta? Yo tampoco no me puedo poner a hacer rabieta con él. Le tengo que decir, esto es inaceptable. ¿Pero por qué? Porque a mí esto me molesta, no me gusta. O sea, y no, empezamos a poner miles de cosas antes de decir lo que ya a mí me está pasando. Y ahí es en donde yo estoy mostrando al niño que antes de mostrar lo que no le parece, lo que no le gusta, pues tiene que gritar, tiene que patalear, tiene que, a ver, pues hay que poner límites. Entonces, mi límite es este. Yo como adulto soy el que...

0: cuidado con esas.
1: Yo porque, estoy grande y ya no cambio.
0: Porque luego,
1: y esta frase la he escuchado más. Yo ya estoy grande, ya no voy a cambiar.
0: Así es. Y ahí es donde dices, ah, caray, pues entonces nos están dando un modelo en donde el límite está en, no, yo no voy a hacer nada, los demás son los que tienen que cambiar. Y entonces, ¿eso qué va a producir? Pues una relación de dominio, de manipulación, de, ¿cómo decir? Una aceptación falsa del yo. Porque pues ni modo que, ay no, pues es que yo nunca me enojo. Cuidado con las personas que te dicen que nunca te enojas, porque hay que, o sea, yo no vas a decir.
1: Porque entonces el día que se enoje va a explotar.
0: No, pues más bien, ¿qué es lo que está escondiendo? O sea, está escondiendo mucho más cosas, porque es como si yo dijera, no sé, pues es tan fácil también decir no escucho, ¿no? Pero sí escuchas a los que tenemos uh-huh. este sentido bien despierto, pero decir yo nunca me enojo, pues yo no sé, yo tendría mis dudas y no podría confiar en una persona que dice que nunca se enoja. Porque y yo puedo decir, no lo demuestro, y cuando estoy sola, aviento, pataleo y golpeo y lo que quieras. Pero siempre he dicho, es reconocer, identificar qué siento, ponerle nombre y tratar de expresarlo sin hacerme daño a mí, sin hacer daño a otros. O sea, no me grito, no me agredo, no golpeo una pared porque me voy a hacer daño, pero tampoco voy y le digo de groserías al otro. Pero esa parte que nos cuesta trabajo decir es que estoy muy enojada, estoy muy molesta, ahorita no, nos cuesta. Entonces, ¿qué decimos? Uh-huh. O sea, y así como tragándote todo, pues, no, ok, si es por guardar los modales, también es muy aceptable. Pero sí, cuando llegues a tu casa, pues saca tu costal de box y grítale o pégale a tu costal de box o a tu cojín, pero sí con un enfoque bien específico. O sea, esto me molestó cuando pasó esto ahora en mi día.
1: Porque algunas personas dicen eso, ¿no? Yo no soy una persona emocional. Me choca la gente intensa, yo no soy muy emocional.
0: Es que creo que está mal ubicado el término, más bien es no soy sensible, porque emocional sí eres, uh-huh. si existes, si eres ser humano, sí, aunque sí hay muchas formas en las que se filtran, perciben o se interpretan las emociones, sí, que tiene que ver con los estímulos, que tiene que ver también con la forma en la que está tu corteza prefrontal desarrollada, practicada, atendida, y si no, pues no, porque hay una condición. Y entonces ahí es que también aprender sobre emociones, alfabetización emocional, tiene que ver con salud mental, ¿no? Entonces, llegar a poder atender algo. Y si dices, no, es que nunca reacciona, está como que insensible. Bueno, es que entonces a lo mejor hay que revisar algo más ahí de la
1: todo
0: forma.
1: Todo viene en casa, pero exacto.
0: Todo viene en casa, todo viene ahí arriba. Sí, pero creo que decir no soy una persona emocional es como decir pues no soy un ser humano. Yo creo que es más bien no soy sensible a eso. O sea, por ejemplo, no sé, hay gente que va al cine y dice yo siempre lloro. O sea, sí. Pues es sensibilidad. Y hay qué pena porque siempre lloro, pues. Ser sensible o no ser sensible no es que te dé pena o no te dé pena.
1: Yo tuve una pareja que siempre lloraba con él. O sea, todas las películas lloraba y yo creo que yo he llorado dos veces en mi vida con el cine. O sea, sí he salido con la piel así chinita, como dicen, o de que con el nudo en la garganta o algo, ¿no? Pero así de que llorar, creo que con dos películas. Y él sí lloraba mucho y era como, bueno.
0: Es que, por ejemplo, también como el umbral del dolor, hay personas que pueden recibir cierto dolor físico y es como si uno tiene cero tolerancia al dolor, pero hay otras personas que les hacen, no sé, algo y sin cirugía o tener un bebé uh-huh. sin anestesia y lo hacen, pero pues cada quien tiene el umbral del dolor diferente, así claro. Como la parte sensible. ¿Por qué? Porque siempre hay una parte que domina más. A veces somos más racionales, lógicos, y nos vamos por la tangente para no tener que llegar a eso que me duele, pero eventualmente te va a llegar, o sea, y va a buscar la manera en que tus cuatro cuerpos se alineen, mente, alma, cuerpo y espíritu, para poder darte una mejor forma de decisión a lo que tú quieres hacer.
1: ¿Es posible vivir desconectados de nuestras emociones? ¿Qué consecuencias pudiera tener esta desconexión a largo plazo?
0: Ya está siendo posible, pero con resultados catastróficos, porque tenemos muchos problemas de ansiedad, problemas de bullying,

0: violencia, adicciones, o sea, está sucediendo ya ahora.
1: Detona bastante.
0: Entonces,
1: impacta.
0: El conectar con tus emociones, el estar conectado contigo mismo, sí nos va a ahorrar problemas mentales, problemas de salud mental, adicciones, trastornos de ansiedad, FOMO, como lo que hablamos la otra vez. O sea, el estar conectado contigo mismo es donde están todas las respuestas.
1: Es como el trabajo de introspección que mencionabas, ¿no?
0: Así
1: también.
0: Es.
1: Porque algunas personas explotan y otras, o sea, como que acumulan hasta que un día, pues ya, ¿no? Ya no pueden más. Es como cuando dicen que la jarra, ¿no? La última gota que derramó el vaso, ¿no?
0: Bueno, ahí lo que yo alcanzo a percibir es que es una persona que está muy desarrollado su mecanismo de defensa de la represión. Entonces, se lo llena ese jarroncito hasta que se derrama y se derrumba y pues obviamente tiene que salir. ¿Para qué? Para que vuelva a poder abrir ese jarroncito o para que vuelva a tener espacio, ¿no? Entonces, que es que los mecanismos de defensa, aunque son varios, hay uno en lo cual yo me siento más cómodo, que es como lo he aprendido. Entonces, todo lo que aprendemos se vuelve una práctica, un dominio, sí. Entonces, si yo soy de las personas que yo reprimo todo hasta que me explota y exploto, pues obviamente es una forma en la que tú ya dominaste. Pero la buena noticia es que hay otras formas en las que no necesitas hasta dejar que se llene tu jarrito para tener que explotar. Y mejor vas diciendo, esto no me gusta, esto me molesta, esto me asusta, esto me da miedo, esto no me incomoda, esto me parece que no se tiene que volver a repetir. O sea, empezar a expresar esa parte de la cual te está ya avisando tu cuerpo y tu mente que no es por ahí. Entonces, por eso explotamos, por un mecanismo de defensa muy, muy, muy dominado ya, que es reprimir.
1: Y es horrible, porque me imagino que cuando ya llega ese momento, ya no sabes ni qué fue, ¿no? O sea, porque acumulaste tanto que ya no sabes ni qué fue.
0: Y es como, todo.
1: ¿Y por qué te enojaste? A lo mejor explotaste porque alguien no te dio el paso y realmente ni reaccionaste súper exagerado, tal vez, pero no, no es eso, es que...
0: Sí, y curiosamente ahí es en donde vienen las reclamaciones y el estado de victimismo, ¿no? Tú siempre esto, yo soy la que siempre aquello, ¿pero por qué? Porque al principio no tuvimos el valor para poder decir, esto como que no me parece y no estoy de acuerdo, podemos hablarlo, pero también si la otra persona, el receptor, no está dispuesto, no hay disposición para que escuche, o esta persona no está dispuesta a hacer un acuerdo, una regulación de la forma en la que se han estado relacionando, pues entonces ahí es en donde viene el conflicto, porque dices, ah, caray, pues ya no vuelvo a defender esta parte que no me gustó, y entonces volvemos a un patrón. Ay, pues no importa, luego se le va a pasar, y luego otro, y otro. Pero a final de cuentas, nos convertimos en víctimas de nuestra propia forma de tratarnos porque no nos estamos dando el valor. Ya no es la otra persona que no nos valora, sino yo lo que no estoy valorando, porque esa emoción me está dando un mensaje.
1: ¿Qué ocurre cuando intentamos solucionar, esta pregunta me gusta mucho, racionalmente una emoción que primero necesita ser reconocida?
0: ¿Cuál fue? A ver, al principio, ¿cuál?
1: ¿Qué ocurre cuando intentamos solucionar racionalmente y no una emoción que primero necesitas reconocerse, ¿no? Y luego ya la traes acá.
0: Bueno, es que lo que ocurre es que generalmente vas a tomar decisiones desde el impulso. Y díganme ustedes, ¿cuál de las cosas que hacemos por impulso tienen buenos resultados?
1: ¿Yo?
0: No, o sea, algún sapo.
1: Sí, pero algunas reacciones, sí, ya se me vino una que otra que dice, sí, qué bueno. Ah.
0: ¿Verdad?
1: Que lo hice,
0: algunas se
1: sapo.
0: Van a salir muy bien, ¿por qué? Porque tuviste que decidir en el momento, pero, o sea, de 10... Yo creo que 2, 3 a lo mejor te van a ir resultando bien, pero eso es lo que sucede. Lo que ocurre cuando tú racionalizas y desde la lógica tomas la elección, la decisión, es el impulso. Por eso ahí es donde te digo que hay que alinear también el cuerpo físico. Pero el cuerpo físico es lo que nos dice, ¿cómo voy a accionar ante esto? ¿Qué voy a hacer con esto que estoy sintiendo ahorita? ¿No?
1: Estamos viviendo en una época donde, bueno, pues constantemente intentamos aparentarnos, intenta aparentar, sobre todo los jóvenes, que estamos bien, como ya decíamos, ¿no? Como esta, o este caso que te compartí fuera del aire, de no me gusta exponer mi lado vulnerable. ¿Qué impacto está teniendo todo esto en nuestra vida personal?
0: Es que curiosamente estamos tratando de negar una esencia de ser humano, que es la vulnerabilidad y la impermanencia. Entonces, constantemente algo va a cambiar que me va a estar haciendo sentir vulnerable en estado de alerta, y es un ingrediente para el impulso, ya sea profesional, ya sea de supervivencia, pero a final del día se tiene que atender. O sea, yo me gusta mucho comparar la alfabetización emocional con la parte en la que cubrimos nuestras necesidades básicas. Si tú tienes sed y necesitas ingerir agua para poder satisfacer esa sed, pero no le haces caso a tu sed y en vez de ir a tomar agua, te vas y te duermes, ¿qué va a pasar cuando tú te despiertes? ¿Ya no vas a tener sed?
1: Pues no es la respuesta.
0: No, ¿verdad? O sea, vas a tener sed acumulada, la que tenías antes de dormirte y la que viene después de esas horas de haber
1: la
0: estado,
1: pausaste,
0: sí.
1: No la eliminaste.
0: Exactamente, la pausaste, pero aparte la compensaste. Y voy a hablar algo también que tiene que ver con necesidades básicas. Tú tienes hambre y en vez de comer, te tomas un vaso de agua, porque así he escuchado que dicen, es que para engañar al estómago, pues sí.
1: Ah, sí.
0: O sea,
1: bastante.
0: No, o sea, sí. ¿Cómo? No lo vas a engañar. Tu necesidad es tu necesidad. Tu cuerpo necesita calorías para procesar información, para atender, para trabajar, para moverte. El hambre no va a desaparecer. La vas a sublimar, la vas a lo mejor a compensar y le vas a dar otra cosa, pero la necesidad del hambre, ¿qué va a pasar? Va a estar ahí. Bueno, igual con las emociones. Son necesidades básicas emocionales, así como las necesidades básicas de tu cuerpo, que es respirar, tomar agua, ir al baño, dormir, comer. Las necesidades de tu cuerpo emocional es sentir tristeza, enojo, miedo, sorpresa y disgusto, que de alguna manera, si no se atienden, entonces se convierten en ¿qué? Pues en ansiedad, en preocupación, en estrés. Ahora no nada más me siento molesto, ahora me siento que no puedo soportar ni que me voltee una persona porque yo ya estoy encendido. ¿Por qué? Porque has reprimido algo, entonces se acumuló. Entonces, igual las necesidades fisiológicas son igual las necesidades emocionales, pero la gran información y la buena noticia es que es alfabetización emocional, es que tu cerebro también necesita procesar que hay información para que tú tengas herramientas e información para poder enfrentar, digerir, identificar la emoción, digerirla y obviamente, a ver, ¿y qué hago con esto? ¿Qué me está diciendo esto?
1: Oye, Araceli, pero por ejemplo, ahorita decíamos, hay que canalizar, ¿no? Tú canalizas, hasta mis compañeros compartían, ¿no? Pues uno hace deporte, el otro le gusta escuchar música para canalizar algún enojo, un mal día, un mal momento. ¿Qué pasa cuando utilizamos, por ejemplo, las cosas para disfrazarlas, para evitarlas? Por ejemplo, no nomás fui al pádel o al tenis un ratito, sino que estuve ahí horas y horas, ¿no? Los workaholics, como uh-huh. dicen, ¿no? O uh-huh. sea, las personas que trabajan muchísimo, pero es una manera de un estado de defensa como para engañar, ¿no? Que traes algo ahí atorado porque lo compensas. O la comida, como mencionabas, tú decías, ah, bueno, para engañar al estómago, pero hay quien tiene los famosos atracones, ¿no? Que empieza a comer y a comer, a comer. Y así pudiera dar una lista de ejemplos, ¿no? La que se va de compradora compulsiva.
0: De conductas. Ajá, de enfermizas.
1: Exacto.
0: Bueno, es que es lo que te decía sobre los cuatro cuerpos, ¿no? El físico, el movimiento, sí nos va a dar cierta canalización para la autorregulación, pero por ejemplo, ahorita nosotros estamos perdiendo la forma a aceptar y ser pacientes. Por ejemplo, no soportamos necesitamos inmediatez para cualquier cosa, ¿no? Entonces, si yo, por ejemplo, alguien viene y me pregunta, oye, ¿vas a querer ir a la fiesta del viernes? Y rápido tienen que saber el sí o el no.
1: Tú no sé, déjame ver mi agenda. No, ya dime ahorita.
0: Exacto. Entonces, hablo de eso, un ejemplo muy
1: sencillo.
0: Ajá. Pero así también nos pasa en la parte de las emociones. O sea, si tú dices, ay, voy a ir a jugar pádel, pero ponle la intención. Voy a ir a concentrarme en que el servicio de hoy en mi clase de tenis lo voy a enfocar en esto que todavía. ¿Para qué? Porque eso te va a dar espacio a que en ese vacío, en esa en esa conducta, en ese acto, abras espacio, lo saques ahí, por eso se llama canalizar. Vas a canalizar eso que estás con esa situación ahí en la cabeza. No sé cómo le voy a hacer, no sé cómo le voy a decir a mi jefe que esto se me hace injusto, que no me pareció, que no sé. Bueno, ve y todo el servicio que saques en esa clase, dedícalo a eso. Y haz de cuenta que dicen que hay una empresa en Japón que en uno de los pisos tiene los monitos estos que son para pegarles, como unos robotitos, pero que son que miden cuánto es tu punch. Y que tienen las cabezas de sus jefes, porque obviamente allá estamos hablando de que si alguien se equivoca, hay pérdidas de miles de millones, ¿no? Entonces, pues sí, entiendo y te voy a cagotear porque hiciste este error, pero ahora ve y resuelve eso conmigo porque tú me tienes que volver a recuperar esto y aparte del doble.
1: De asumir lo que la hice. Consecuencia.
0: Exactamente. Entonces, pues muy sano o no, es en el lugar en donde hay menos rotación de personal. Entonces también esto tiene que ver para las empresas, para las escuelas, para las instituciones, en casa, de uno a uno. O sea, al final del día, si yo siempre, cuando nos preguntan, ¿no? Que dicen que las mujeres decimos, ¿de qué tienes? Nada. No, pues sí tenemos. Sí tengo, no me gustó esto. Pero a lo mejor aquí hay un gran espacio que también tenemos que hacerle caso. Si lo que va a salir de tu boca viene desde la ofensa, creo que necesitamos primero darle un tiempo a acomodar esa información para poder decir con certeza la realidad de lo que me está pasando, porque luego también cambiamos cosas y tendemos mucho a señalar, es que tú me dijiste, es que tú hiciste, es que tú no me escuchas, en vez de decir, ¿sabes qué? No me sentí escuchada, no me sentí valorada, me sentí desplazada porque cuando yo me puse el mejor vestido, tú en vez de verme, pero ya empiezo a poner la conducta del otro cuando hay que hablar de mí. En primera persona siempre, ese es uno de los ejercicios más comunes que siempre invito a mis pacientes, habla en primera persona.
1: Araceli, estamos a nada de despedirnos, se nos fue súper rápido el tiempo, así rapidito, si tuviéramos que crear un diccionario básico de emociones, ¿cuáles serían las primeras palabras que deberíamos de aprender?
0: Sí lo hay, y son más de 256, lo tengo ahí en el Atlas de la, lo tengo en mi consultorio, pero...
1: Tres palabras.
0: Me escucho, me observo, integro.
1: Perfecto. Y así cerramos. Muchísimas gracias, psicóloga Araceli Arce. Muchísimas gracias por una vez más compartir de tu conocimiento con nosotros aquí en Mentes Curiosas. Gracias aquí en producción a Gael y a Pepe. Y los invito a continuar con la programación de Esquina 32. 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Mi nombre es
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1: Hola, ¿qué tal? Buenas tardes. Gracias por estar con nosotros aquí en la segunda emisión de Esquina Informativa. Les saluda su amiga Sonia de Anda. Les recordamos que estamos transmitiendo en las estaciones de radio Esquina 32. 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Igualmente, le comento que tenemos un número de WhatsApp a su disposición. Ahí nos puede usted hacer llegar comentarios, sugerencias, denuncias, alguna situación en la que crea usted que podemos intervenir. 664-583-1375 está a sus órdenes. Ahí nos manda un mensaje y con gusto lo atendemos, e igualmente lo podemos incluir en un grupo y canal de WhatsApp para que usted esté enterado de lo que va aconteciendo en el transcurso del día. Y bueno, sin más preámbulo, le comento lo que vamos a tener a lo largo de este espacio, y es que Sheinbaum advierte sobre impacto de la inteligencia artificial y uso de dispositivos móviles. Expertos advierten posible desabasto en hospitales del Seguro Social del IMSS Bienestar. Sismo de 7.4 sacudió a Colombia, reportan daños, muertos y heridos. China impone arancel de hasta 51.6% a nuez pecana mexicana. Fue Baja California, segundo estado con más fallecimientos por asesinato. Agencia Estatal de Investigación renovó comandantes en Mexicali y Tecate. Inhabilitan otros 5 exservidores públicos de Tijuana. Calor ya deja 21 muertes en Mexicali. Narcoenajenación no es cultura ni depende de la pobreza. Esto y más información le vamos a tener a lo largo de este espacio. Y bueno, mientras le comento cómo nos está tratando la temperatura, fíjese que el lunes andamos en temperaturas que van entre los 19 y 29 grados centígrados. Para mañana martes vamos a estar entre los 29 y 20 grados centígrados, y para el miércoles entre los 27 y 20 grados centígrados. Estamos teniendo calores bochornosos porque la humedad es alta, está arriba del 60%. En Mexicali, bueno, las temperaturas este lunes han andado entre los 30 y 43 grados centígrados. Para mañana van a estar entre los casi igual, 30 y 44 grados centígrados. Y para el miércoles entre los 29 y 44 grados centígrados. Así que tómelo en consideración. Vámonos a la siguiente cápsula.
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8: Bancos ganaron 149.120 millones de pesos en el primer semestre. Es una caída anual de 5.4%. ASAMEP presenta guía para fortalecer controles antilavado de agregadores de pago. Ganancias de Commerce Bank se disparan en el segundo trimestre. Inteligencia artificial en la mira de algunos responsables de la Reserva Federal. Banxico mantiene su tasa de interés en 6.50% y retrasa llegada de la inflación al objetivo. Aguacate mexicano. Estados Unidos destaca acuerdos de seguridad para reanudar operaciones en Michoacán. Michigan autoriza venta de lechuga en supermercados, pero persiste inquietud por ciclosporiasis.
1: 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Bueno, pues vámonos con la información nacional que se ha ido generando en las últimas horas. Y es que Sheinbaum advierte sobre impacto de inteligencia artificial y uso de dispositivos móviles. La presidenta Claudia Sheinbaum Pardo advirtió sobre el desarrollo de la inteligencia artificial y su comparación con el periodo de la pandemia, señalando que esta tecnología ya existe y es cada vez más desarrollada. En su conferencia matutina, la mandataria expuso que la inteligencia artificial puede resultar útil para distintas herramientas, pero advirtió que también puede sustituir a un profesional o por la inteligencia artificial, pues también existen riesgos. Señaló los efectos en la infancia y adolescencia, indicando que frente a un niño, una niña o un menor, pues en un adolescente se está aprendiendo a pensar y a desarrollar toda su actividad psicomotora y pues esto también podría tener una afectación. Escuchamos.
9: Hoy nos enfrentamos a enormes retos. Por ejemplo, la inteligencia artificial, que no necesariamente tiene que ver directamente con las redes sociales. La inteligencia artificial nos da una información frente a la pregunta que le hagamos. Y eso evita que investiguemos. Sencillamente nos da la respuesta. Y frente a un niño, una niña, un adolescente que está aprendiendo a pensar y a desarrollar toda su actividad psicomotora, pues puede tener también un impacto. Y al mismo tiempo las redes sociales. O el scrolling infinito este de que movemos con el pulgar la pantalla y podemos estar horas, horas, horas, horas, horas. Y lo que nos aparece en la pantalla está determinado por un algoritmo que nos dicen que está vinculado a lo que vemos, pero no necesariamente sabemos a qué está vinculado este algoritmo. No existía la inteligencia artificial durante la pandemia, hoy existe y cada vez está más desarrollada. A mí me impactó muchísimo en una encuesta que hizo la Subsecretaría de Educación Superior que los jóvenes lo usan como psicólogo. Es decir, le preguntan a la inteligencia artificial en el que existe, me siento deprimido, ¿qué hago? Y por más que pueda ser útil la inteligencia artificial para distintas herramientas, sustituir a un profesional o por la inteligencia, pues también tiene sus riesgos. Puede tener su apoyo, pero también tiene sus riesgos.
1: Bueno, pues así las cosas con este tema de la inteligencia artificial. Y sí, claro, por supuesto hay riesgos. Los chicos pues se pueden volver muy creativos, pero también cada vez más dependientes de sistemas que les hagan las cosas en automático y más allá de convertirlos en alguien que pueda pues realmente pensar y desarrollar las cosas, ¿no? Pero bueno, pues ahí está en ese el tema en análisis. Oye, bueno, pues fíjese que por otra parte, expertos advierten del posible desabasto en hospitales del IMSS-Bienestar. ¿Posible? Ay, ya apenas están advirtiendo el posible. Médicos y especialistas alertaron sobre efectos que podría generar la reducción del catálogo de medicamentos utilizados por el IMSS-Bienestar. El pasado mes de marzo, el secretario de Salud, David Krasenovich, informó que el IMSS redujo el catálogo de medicamentos de 2,753 a 1,929 claves. De acuerdo con las advertencias, el recorte limitaría las opciones disponibles para atender a pacientes en hospitales públicos, pues los médicos podrían verse obligados a prescribir únicamente los fármacos existentes y no los que los pacientes necesiten. La situación podría complicar la atención de enfermedades que requieren tratamientos específicos y aumentar la presión sobre el sector médico público. ¿Tenemos audio? No, ¿verdad? Ok. Y bueno, pues hoy en la mañana, estos terremotos, oye, es que el de Venezuela, ¿cómo a qué horas fue? También fue en la mañana, ¿no? Los terremotos, no sé por qué será, pero como que de repente empiezan las mañanas y nos levantamos esta ocasión con la novedad de que sacudió Colombia, uno de ellos, y un sismo de una magnitud, yo no le quiero decir sismo, es un terremoto de 7.4, sacudió Colombia este lunes 10 de agosto, con movimientos perceptibles en Bogotá, Cali y otras ciudades. Los primeros reportes señalan personas heridas y daños a inmuebles. Autoridades colombianas informaron que el epicentro se ubicó cerca de San José del Palmar, en el departamento de Chocó, a una profundidad aproximada de 96 kilómetros. Y bueno, pues en Bogotá, habitantes evacuaron edificios, salieron a las calles. En Cali y Quibdó se desplegaron recorridos para evaluar afectaciones, principalmente a la zona este oeste de Colombia, donde se reportan daños en edificios. Y bueno, de acuerdo a conforme se ha ido actualizando esta información, pues ya se estima, al principio se decía que no había muertos, no, pues cómo no, si se cayó en un montón de edificios. Y bueno, en este sentido hay algunos medios que ya manejan más de 100 muertos, otros entre 70 y 80. La cuestión es que los fallecimientos pues todavía se están contabilizando. Hay muchas estructuras completamente colapsadas. El presidente Abelardo de la Espirela dijo que prácticamente hasta ahorita va este temblor, aparentemente ha dejado 111 muertos, varios heridos, personas atrapadas en edificios. Los fallecimientos fueron reportados en departamentos del centro oeste y suroeste del país, entre los más afectados por el sismo. Dijo Abelardo de Espirela que hay al menos 87 heridos y 1,575 viviendas averiadas, además de 61 edificios colapsados. Esto de manera preliminar, ¿no? Sí, así a ojo de buen cubero, como quien dice. Ante la situación, el gobierno de Colombia pues decretó una situación de desastre nacional, según informó la Asociación Colombiana de Ciudades Capitales, organización que integra el Comité Extraordinario para el Manejo de Desastres. El epicentro del sismo se ubicó cerca del municipio, como les digo, de San José Palmar. Ahí dice que el departamento de Valle del Cauca, sin Cali, al menos hay 27 fallecidos. También pues hay una parte del Hospital Universitario de Cali se derrumbó y hay 5 pacientes de la unidad de cuidados intensivos bajo escombros. Uf, no, pues ahí ya de cuidados intensivos y luego bajo escombros, pues imagínense. El alcalde de Cali, Alejandro Eder, reportó 19 estructuras colapsadas con personas atrapadas. La gobernadora de Chocó, Nubia Córdoba, dice que en Quibdó, la capital del departamento, pues hay heridos, daños graves. Y bueno, esta es parte del escenario que, pues, trágico que se está viviendo ahora en Colombia. Pues prácticamente estamos repitiendo pues lo de Venezuela. ¿Cuánto tendrá? 2 meses, más o menos, ¿no? El terremoto está. Luego estaban viendo, estaba yo viendo otras notas que decían que empezó. Hay un volcán en Colombia que está empezando a echar fumarolas, ¿no? O sea, como que se está activando. Yo, ay, no, maldita sea. Fue el 24 de junio, sí, más o menos 2 meses. No, pues algo está pasando, pero bueno. Por otra parte, fíjese que China impuso el arancel de hasta 51.6% a la nuez pecana mexicana. Digo, si nos vamos a poner sabrosos con los aranceles, siguiéndole el rollo a Donald Trump, pues también China sabe con qué, ¿verdad? Y China anunció la aplicación provisional de aranceles antidoping a las importaciones de nuez pecana procedentes de México y Estados Unidos. Para las empresas mexicanas, las tarifas establecidas van de 17.8% hasta 51%. 51.6%, mientras que compañías estadounidenses enfrentarán un gravamen de 54.3%. El Ministerio de Comercio chino argumentó que la investigación detectó ventas a precios artificialmente bajos, situación que habría provocado un daño considerable a productores nacionales. La investigación comenzó en septiembre del 2025 y va a continuar antes de que China determine de manera definitiva si mantiene las medidas comerciales. La medida se produce antes de la visita de Estado que llevará el mandatario chino Xi Jinping a Washington, prevista para el 24 de septiembre, y que será la primera del mandatario chino a la Casa Blanca desde el 2015. Y bueno, pues vámonos a la siguiente cápsula.
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21: ¿Le das esta comida a tu gatito? Profeco alerta por sobrecitos de dudosa calidad. Estados Unidos reanudará parcialmente sus actividades en zonas aguacateras de Michoacán, según el embajador Johnson. Amazon invierte en construcción de enorme planta de gas en Estados Unidos para centros de datos. La exportación y producción de vehículos ligeros en México cayó 9.7% y 2.2% durante julio. La Asociación de Productores y Exportadoras, así como Empacadores de Aguacate en México, anunció acuerdo con Estados Unidos para liberar más de 1,000 toneladas de aguacate. Efecto cambiario presiona las exportaciones de cerveza mexicana pese a mantener el liderazgo global. Estados Unidos perdió 23,000 puestos de trabajo en julio, pero disminuye la tasa de desempleo.
1: 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Gracias por continuar con nosotros. Bueno, oiga, pues vámonos con la información que se ha ido generando en San Diego y que nos va a dar mi compañero Tony Álvarez, que está reportando esta información que se genera a nivel binacional. Escuchamos.
22: ¿Qué tal? Te saludo con muchísimo gusto. En esta tarde de lunes arrancamos con la información que se ha generado hasta el momento en el fin de semana, las horas recientes. Vamos a ella entonces. Y algo que ha sido delicado y que, claro, que ha hecho que todos volteen ha sido la situación de sentencia de 9 años de prisión a un exoficial CBP de Aduanas y Protección Fronteriza de los Estados Unidos. Esto por permitir que vehículos cargados con droga cruzaran sin inspección por su carril en el puerto de entrada de Tecate. La investigación de las autoridades reveló que desde el año 2021, García y otro oficial, Diego Bonillo, usaron códigos secretos, manipularon asignaciones de turno y falsamente reportaron fallas técnicas para facilitar el ingreso de grandes cantidades de fentanilo, metanfetamina y cocaína a los Estados Unidos, recibiendo pagos de al menos $10,000 por vehículo. García también intentó huir a México antes de ser detenido y extraditado, sin embargo, fue ya aprehendido por las autoridades hace un año y pues se declaró culpable de 9 delitos federales relacionados con conspiración e importación de drogas. Insistimos, su sentencia ya se dio a conocer, 9 años así Así se presentó por parte de autoridades. Fue detenido el 2 de mayo de 2024 y se entregó a Estados Unidos el mismo día. Se declaró, insistimos, culpable de los nueve cargos mencionados, y el coacusado Diego Bonillo fue sentenciado el año anterior a 15 años de prisión. Pasemos a más información. Autoridades de la ciudad de San Diego renovaron y ampliaron un acuerdo de mantenimiento con el Departamento de Tránsito de California para continuar con su atención a las personas que viven en campamentos irregulares en corredores de autopistas de la Interestatal 5, de la Ruta Estatal 163 y de la Ruta Estatal 94. Esto, por supuesto, que permite la limpieza de las zonas, el retiro de desechos, pero también un trabajo de alcance con personas que buscan vivienda por carecer de ella. En el primer año de este trabajo, hace 2 años de esto, las cuadrillas retiraron más de 413 toneladas de residuos y 115 personas ingresaron a programas de refugio temporal, comentando que 19 ya tienen una vivienda permanente. Algo, por supuesto, muy positivo en esta información. Pasamos a otro tema. El puerto de San Diego fue recertificado por Green Marine, esta empresa de conservación marítimo de los Estados Unidos, para los años 2024 y 2025, a raíz de su buen trabajo. Bueno, pues se han visto estas recertificaciones para el periodo de 2026-2027. Esto luego de superar un proceso riguroso de evaluación y verificación externa que reconoce su liderazgo ambiental y que se tenía como ejemplo lo hecho en los 2 años recientes. La entidad tuvo el nivel de calificación más alta en indicadores que destacan el impacto cubritario, impacto positivo, por supuesto, relaciones cubritarias, liderazgo ambiental, prevención de derrames y manejo de aguas pluviales y gestión de residuos, además de pues menor contaminación en comunidades que históricamente han sido pues afectadas por actividades portuarias, sobre todo ahora que todo ha sido positivo gracias a gran parte de la electrificación de las labores y operaciones del puerto. Y cerramos la información con el inicio del ciclo escolar en la región, pero con un menú completamente renovado. Se ofrecerán desayunos y almuerzos más nutritivos a los jóvenes y menores que acudan a las aulas del Distrito Escolar Unificado de San Diego. Se servirán a más de 17 millones de estudiantes de manera gratuita gracias a las políticas estatales de Universal Meal Access a partir de este día que los menores, los jóvenes en San Diego ya regresaron a las clases. La información hasta el momento, arrancando la tarde de este lunes con el inicio de la semana, pendiente de este y otros temas. Por lo pronto regreso contigo. Excelente tarde.
1: Gracias a mi compañero Tony Álvarez por esta información. Y bueno, vámonos con la información local que se ha ido generando. Fíjese que colectivos de búsqueda de personas desaparecidas pues protestaron este lunes frente a la Comisión Estatal de Búsqueda para exigir que continúen los trabajos en el basurero GEN, donde previamente fueron localizados al menos 2 cuerpos. Bárbara Martínez, representante del colectivo Buscando a Tolano, informó que sostendrán una mesa de trabajo con la Fiscalía General del Estado para establecer condiciones que permitan reanudar las búsquedas en el sitio a partir de la próxima semana. Las familias manifestaron preocupación porque el basurero continúa operando, situación que señalaron que podría provocar que residuos cubran o modifiquen las zonas donde previamente se realizaron excavaciones para localizar restos humanos. Advirtieron que si las autoridades no permiten continuar con las búsquedas, realizarán nuevas protestas y podrían cerrar por cuenta propia los accesos del basurero GEN para impedir el ingreso de camiones recolectores. A ver, escuchamos.
0: Hoy nos unimos varios colectivos para exigir que sigan las búsquedas y no tenemos que esperar un mes. Pues vamos a tener ahorita una mesa de trabajo ahorita a las 11 de la mañana con Fiscalía del Estado y para llegar a los acuerdos para que a partir del lunes tengamos todo lo necesario para continuar las búsquedas en el GEN. Sí, no, ya nos pasó que la primera vez que ingresamos ya había calas abiertas que teníamos que continuar y cuando regresamos, en habernos tardado 15 días en volver, nos lo taparon. Entonces es lo que no quiero que nos pase nuevamente, porque quedaron calas abiertas. Donde dimos con los hallazgos, quedaron los lugares abiertos donde estaban trabajando las máquinas. Entonces tenemos miedo que nos vayan a salir con lo mismo que la vez pasada. Ay, es que los tuvimos que cerrar por los gases que salen y por el peligro, porque aquí hay gente trabajando. Entonces no queremos que pase eso. Pues bastantes. No te puedo dar una cifra porque mucha gente, a base de las entrevistas y todo lo que pasó, se nos han unido mucha gente que ellos también quieren apoyar para cerrar o para seguir trabajando ahí, porque sus familiares están ahí. Entonces no te puedo dar una cifra, pero sí son bastantes. No, si en dado caso que no podemos entrar, nos vamos a seguir manifestando y eso, vamos a ir a pararnos todas las víctimas, a nosotras mismas, cerrar el gel, atravesar nuestros vehículos, dejar una puerta donde salga la gente para que no digan que los secuestramos, pero camiones de basura no vamos a permitir el acceso si no nos hacen caso. Pues que hagan su trabajo, porque se supone que cuando das con el hallazgo de dos personas sin vida en un lugar es para que se continúe el trabajo. Sin embargo, pues no lo quieren realizar, que porque no hay fechas de búsqueda, porque la fiscalía no quiere entrar a trabajar sola, a fuerzas quiere que comisión de búsqueda los acompañe. ¿Para qué? Para que ellos hagan el trabajo que le corresponde a la fiscalía. Porque la fiscalía nada más va, están arriba de los vehículos con el aire acondicionado, porque la licenciada Costa dijo que apestaba muy feo y ella no se iba a apestar. Entonces, es el trabajo de ella hacer la investigación, y si ya se dio con el hallazgo ahí, ¿por qué no continuar? Si no es con comisión, de perdida con fiscalía, porque ellos tienen sus agentes de investigación. ¿Sabes qué? Mijitas, ahora vénganse bien preparados porque les toca ir a buscar, porque ya se dio con el hallazgo, pero no lo quieren hacer así.
1: Bueno, pues Gen se ha podido, hasta ahorita se ha podido imponer ante las autoridades estatales. A ver que se imponga ante la gente enojada. Ajá. Lo quiero ver. Ay, buena sida. Bueno, pues. Oiga, pues fíjese que fue Baja California el segundo estado con más fallecimientos por asesinato. El INEGI reveló que Baja California en el 2025 fue el segundo estado fronterizo del norte del país con más fallecimientos a causa de homicidios. El reporte de resultados sobre defunciones registradas pues detalla que a nivel nacional el primer lugar de las defunciones registradas a causa de homicidio fue Guanajuato, con 3,249 casos. El Estado de México con 2,075. Chihuahua 2,106 y Baja California con 2,095. Fíjense, nomás nos ganó Guanajuato. En el top 5 de las muertes en Baja California, los asesinatos ocuparon el cuarto lugar con 1,510, mientras que las enfermedades de corazón son de... Perdón. 4,336 y los tumores malignos 2,676 como principales causas de muerte en el 2025. Los datos del INEGI advierten que en esta entidad fronteriza las muertes por diabetes mellitus, que van 2,285, y enfermedades cerebrovasculares son de 1,114, pues completan las 5 principales causas de muerte en el estado. También se registraron más de 10,000 fallecimientos en el país. Se reportó una media nacional de 6.8 muertes por suicidio por cada 100,000 habitantes. La entidad con mayor porcentaje fue Chihuahua con 13.9, la de menor porcentaje fue Guerrero con 1.8 y Baja California reportó 5.6 casos. En cuanto a las muertes por accidente, la media nacional fue de 29.2 por cada 100,000 habitantes y Baja California estuvo por encima con 30.3, mientras que el estado con más casos fue Nayarit con 46.4 y el de menos pues fue Nuevo León con 14.4 casos. Y bueno, pues así las cosas, las causas de muerte. Bueno, aparentemente no estamos tan alto. Son 32 entidades, ¿eh? Estamos en el top 5. O sea, tampoco estemos tan aplaudidores con ese tema. Pero habrá que ver, por ejemplo, la comparativa, ¿no? De cómo andamos con las desapariciones. Porque pues una cosa es que ya no aparezcan los muertos, pero también tenemos un montón de desaparecidos. Entonces, digo, no creo que estemos como para estar echando campanas al vuelo, ¿verdad? Mire, la Agencia Estatal de Investigación renovó a los comandantes de Mexicali y Tecate. La Agencia Estatal de Investigación renovó sus mandos operativos en Mexicali y Tecate durante este sábado, esto tras la toma de protesta de 4 mandos policíacos asignados a la reestructuración de las áreas de la Fiscalía General del Estado. En Mexicali, la titular de esta dependencia, María Elena Andrade Ramírez, otorgó el nombramiento a Fidel Velázquez Espinosa como comandante de plaza, mientras que José Rafael Páguez Ojeda asumió la comandancia operativa del municipio. Los relevos ocurren en el marco de una serie de movimientos internos dentro de la corporación para coordinar trabajos de campo. Por otra parte, en Tecate asumieron las jefaturas José Ángel Delgadillo Rubalcaba como comandante y Edgar Eduardo Ibarra Orozco como comandante operativo. Así que ya ahí hay nuevos mandos. Y también le comento que fueron inhabilitados otros 5 ex servidores públicos en Tijuana. Y es que la inhabilitación de 5 ex servidores públicos, sobre todo de la administración de Monserrat Caballero, esto se suman pues desde la pasada administración municipal y fue notificada por la sindicatura procuradora como consecuencia de procedimientos administrativos abiertos a partir de observaciones emitidas por la Auditoría Superior del Estado en el ejercicio fiscal 2022, o sea, en el gobierno de Monserrat Caballero. Con estos 5 expedientes concluidos, el órgano fiscalizador acumula 10 exfuncionarios suspendidos para ejercer cargos públicos por un periodo de un año durante los últimos días tras el avance de las investigaciones internas. Los expedientes corresponden a ex colaboradores de los organismos paramunicipales del periodo anterior en el Instituto Municipal del Deporte de Tijuana. Las sanciones alcanzaron a Laura Magali García Santiago, ex subdirectora administrativa, Ramón de Jesús Castro, ex jefe del Departamento del Deporte, y Cecilio Humberto Hernández González, ex director de la dependencia. También en lo que respecta pues al Instituto Municipal para la Juventud de Tijuana, o sea, lo que es el IMJUP, los notificados fueron Juan Carlos Rosas Landeros, exdirector de la institución, y Ricardo Vargas Ramírez, quien se desempeñaba como subdirector administrativo. Y bueno, las resoluciones sancionatorias se integraron a los expedientes correspondientes para restringir el reingreso de los señalados a la función pública durante un plazo determinado por la autoridad sancionadora. O sea, un año. Me imagino que han de estar bien tristes porque en un año pues ya se acabó pues la sanción y muy seguramente van a querer estar ahí chupándole del presupuesto público en la siguiente administración municipal. Oiga, por otra parte, fíjese que la regulación del uso de dispositivos electrónicos en escuelas requiere un amplio consenso entre padres de familia, maestros y alumnos, según plantearon instituciones privadas previo al primer foro de análisis de la iniciativa de ley. Gustavo Fernández de León, director general del Grupo Educativo Ferdel, consideró necesario que la discusión incorpore a toda la comunidad escolar y no quede únicamente bajo el criterio de legisladores que analizan la propuesta. Expuso que los propios menores y jóvenes deben participar en el debate junto con sus padres y docentes. Ay, sí, corriendo te van a decir que sí, los chamacos, ¿eh? Ahorita van a decir, ah, sí, yo creo que sí nos tienen que quitar el celular. Bueno.

0: siquiera se atreven a controlar a los escuincles. Digo, ¿a cuántos papás conoce usted que no se le quieren enfrentar al hijo para quitarle el celular y controlárselo? Está más que probado el asunto, ¿verdad? A ver, escuchamos.
1: No satanizar y no poner el tema del uso de dispositivos desde una perspectiva negativa. Nosotros lo vemos desde una perspectiva positiva y me da mucho gusto la invitación porque no hemos coincidido con algunas ideas y aquí estamos, ¿no? Para sacar lo mejor de esto. Entendemos y sabemos que hay adicciones y sabemos que hay que cuidar la salud mental, pero ser muy cuidadosos con el dejar de aprovechar las ventajas y las bondades que tiene la tecnología. Y creo que hay una línea muy delgada que si no la cuidamos y si no nos ponemos muy muy atentos, se puede borrar. Si lo dejamos solo a los legisladores, que bajo el criterio de un legislativo se evolucione con esto, y no participan los maestros, los papás, pero lo diré al rato con mucha puntualidad, los mismos niños y jóvenes, que en ningún lado los veo, vamos a estar trabajando desde una perspectiva, sí, de un legislador que se enteró de algo, por supuesto del hospital, las personas que llegan al hospital de salud, del maestro cansado que está y que no puede controlar, pero creo que si no nos ponemos atentos, dejamos de lado eso. Esa es mi posición y sé que lo vamos a discutir más, más a detalle adelante.
0: Bueno, mire, pues insisto, al final de cuentas yo creo que no tenemos nada que estar concentrando con los menores de edad, honestamente hablando. Y no es que no tengan voz, sencillamente que para eso tienen los papás que se supone que deben de estar viendo por su bienestar. Y en los planteles educativos no deben de estar en contacto con los teléfonos, haya sido como haya sido, dirían por ahí en el pueblo. No, una cosa es que estén en horas... en clases donde en determinado momento les dicen, oye, saca una tableta, no sé, ¿no? En determinados espacios. Pero de eso a que todo el tiempo estén dándole al telefonito, pues no, absolutamente no. Oiga, por otra parte, fíjese que la ejecución de obras regionales como el viaducto elevado dejó de lado la participación técnica y social local, situación que derivó en conexiones pendientes y espacios urbanos que todavía no cuentan con un aprovechamiento definido. Edgar Rodríguez, de Proyectos Estratégicos de la Sociedad Urbanismo, señaló que los colegios de ingenieros, arquitectos y otros sectores locales pues desconocen cómo terminó ejecutándose el proyecto y las modificaciones realizadas a la propuesta original. Explicó que existían planteamientos para recuperar espacios ubicados debajo del viaducto mediante áreas verdes, canchas deportivas e infraestructura urbana, algunos de ellos elaborados por el mismo Instituto Metropolitano de Planeación. Escuchamos.
2: Adiós. Vacías que iba a generar el viaducto en la parte de abajo, si se iba a recuperar para áreas verdes o para... Había propuestas inclusive del IMPLAN de recuperar los espacios que quedan abajo del viaducto para canchas deportivas, infraestructura verde. Y de repente es lo que hablaba yo en mi intervención, que hubo una desconexión con la parte social, inclusive los colegios locales de ingenieros y yo creo que la mayoría de arquitectos y ingenieros, ya desconocíamos cómo se ejecutó el proyecto final para las revisiones, inclusive en el ayuntamiento. Por eso es importante ahorita con las cámaras de la construcción y todas las acciones civiles retomar esa parte, porque se están ejecutando obras de impacto regional en la ciudad y en la zona metropolitana sin consultar a la sociedad. Esa parte del viaducto, hay varios temas que están pendientes, como es la conexión con el Rosas Magallón, que yo creo que eso es algo bien básico, ¿no? Que a lo mejor nosotros los locales lo hubiéramos resuelto en la ciudad, pero esa desconexión en las intervenciones urbanas es lo que queremos atacar aquí el día de hoy, ¿no? Que es darle voz a la sociedad por parte del área, de las áreas técnicas, para poder aterrizar estos proyectos estratégicos y de impacto, pues a nivel regional, yo diría, porque se conecta con la autopista Playas, ¿no? Entonces, y ese sería ese proyecto vendría a coronar lo que también era el libramiento sur, que es el Rosas Magallón, que no se conectó. Entonces son varios temas que están pendientes con la federación y creo que ya hay un acercamiento por parte del gobierno local para poder atender esas partes. Desconocemos, pero sí creo que sería bueno

0: sería bueno una intervención ahí con, en esa parte para atender esa, esas áreas, y es un área de oportunidad también como sociedad para volver a rescatar esas, esa parte, ¿no?
1: Bueno, pues así las cosas. Oiga, pues fíjese que un hombre, bueno, vámonos primero una cápsula y regresamos.
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15: Canadá mantiene reunión comercial constructiva y detallada con Gear. La surcoreana SK Hynix aprueba inversiones por 38 mil millones de dólares para fábricas de chips en Corea del Sur. Familias que controlan Volkswagen apoyan una reestructuración con despidos masivos. Condicionan fracking a dos cuencas y solo hay un agua salada. Eliminar quema de gas para elevar producción, según un plan. Organización no gubernamental rechaza conclusiones del comité. Claudia Sheinbaum Pardo propondrá que Senacica realice inspecciones de aguacate.
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1: Pues gracias por haber estado con nosotros y bueno, tenemos aquí en la línea telefónica a mi compañero Heriberto Reyes, que ya regresó de sus merecidas vacaciones. Heriberto, buenas tardes. ¿Qué dice Mexicali?
17: Pues qué tan buenas pueden estar cuando estamos obviamente a 42 grados centígrados, uno diría que no está tan peor, pero de acuerdo a la sensación térmica estamos como en 47 porque estamos en por 50% de condiciones de humedad en el medio ambiente. Sonia, híjole, qué bonito es estar de regreso aquí en Mexicali. No cabe duda que el clima de agosto siempre es espectacular y bueno, de Protección Civil tenemos una alerta para esta semana, toda la semana completa, por la probabilidad de que se presenten tormentas eléctricas en el municipio a lo largo y ancho de Mexicali. Esta alerta es especialmente importante, Sonia, porque nos decía el secretario técnico de la Unidad Municipal de Protección Civil, René Rosado, que las condiciones que estamos viviendo en estos momentos son comunes para agosto, las condiciones de humedad, pero precisamente la conjunción del calor con la humedad, con la zona en la que estamos, son propicias para que se presenten tormentas eléctricas. Y el problema con las tormentas eléctricas es que prácticamente no se pueden predecir. Se saben que hay condiciones, pero no sabes dónde va a caer, en qué momento se pueda presentar, y es precisamente ese uno de los motivos por los que esta alerta se va a mantener toda esta semana para Mexicali, porque en cualquier momento pues se desatan estas tormentas eléctricas que, como su nombre lo indica, pues hay una alta presencia de truenos y lluvia, fuertes vientos e incluso, Sonia, aunque usted no lo crea, granizadas aquí en Mexicali. Entonces, por lo pronto, la advertencia es para toda la población a estar al tanto. ¿Por qué? Porque estas tormentas eléctricas, así como son difíciles de predecir, pues también no se sabe dónde puedan aparecer. En cuestión de minutos se forma una nube arriba de donde estás, empieza a caer el agua, empiezan los fuertes vientos y y pues hay que extremar las precauciones. Ese es el llamado que hace Protección Civil a todos los bajacalifornianos con respecto a lo que van a hacer, perdón, en particular a los mexicalenses con respecto a lo que van a ser las condiciones de clima. Como te comento, nada más para que nos demos una idea, en el termómetro dicen 42, pero la sensación térmica precisa por la humedad estamos en 47 grados centígrados. Sí, sí, sí. Entonces, vamos a ver cómo continúa la situación en la semana, pero la alerta ahí está para todos los cachanillas y todas las personas que vengan a visitar Mexicali. Y cambiando un poco de información, Sonia, pues un día tranquilo aquí en la capital del estado, te podrás imaginar con estas condiciones climatológicas, casi nadie decide hacer actividades o salir a si no tienen por qué hacerlo, y pues nuestras autoridades no son la excepción. Pero sí te puedo comentar que tenemos información de lo que es el sector agropecuario. ¿Por qué? Porque recordarás que ya hemos hablado aquí en este espacio informativo acerca de lo que es el tema del descanso de tierras y este convenio que se firma a través del acta 330 de la SILA, en la que se acordaba que el gobierno de Estados Unidos retenía unas cantidades importantes, cerca de 500 millones de metros cúbicos de agua durante 3 años para Baja California. Es decir, se iban a quedar con 500 mil metros cúbicos, millones de metros cúbicos allá en Estados Unidos, que no se iban a entregar aquí a Baja California y en particular al municipio de Mexicali, que afectaría a los productores del valle. Entonces, en compensación, el gobierno de Estados Unidos dijo, ahí les van 60 millones de dólares para que lo repartan entre los agricultores que se van a ver afectados porque no van a tener agua para sembrar, porque la estamos reteniendo. El problema es la forma en la que el gobierno de Estados Unidos dijo, ahí te va con agua, tú te encargas de eso, y con agua ha hecho y deshecho y cambiado las formas, no les han cumplido, etcétera, etcétera. Una serie de irregularidades que hemos estado reportando aquí de las diferentes veces que han tomado las instalaciones de Conagua, Sonia. Podemos llenar todo un álbum. Bueno, hoy los representantes de esta organización de descanso de tierras, los agricultores que han sido afectados, pues ahora decidieron tomar las instalaciones del módulo de riego. El módulo de riego del Río Colorado, exactamente. Ahora sí se fueron a quienes, al parecer, de acuerdo a lo que nos decía la líder del movimiento, la señora Quirino, es que por el retraso, por los cambios que ha hecho Conagua, la responsable en estos momentos es el módulo de riego, es el responsable de darle los datos y las cifras a la Conagua para que empiecen el pago que tenía que haber sido desde el mes pasado, cosa que no han hecho, Soria. Entonces, ahorita ya les dijeron que no se preocupen, que la lana de sus tierras, digo, como
1: ahí se las están guardando,
17: dice. Comer, se la hace como si fuera importante que tengan
1: acá
17: que comer
1: la lana. Estamos guardando.
17: Para octubre, más o menos, ahí les estarían pagando. Entonces, pues ya estamos hablando de un mes de retraso. Ya faltan unos 4 meses. Digo, ni modo que no se pueden aguantar sin comer 4 meses los agricultores. Y bueno, hoy decidieron tomar ya las instalaciones del distrito de riego. No se ha hablado por el momento de alguna instalación más. Digo, importante también mencionar que el señor titular de la Conagua, pues en estos momentos no está en sus oficinas porque está disfrutando ahí de una boda por el civil en la que participó. Entonces, tampoco la Conagua era opción por el momento, pero se fueron al distrito de riego, ahí están tomadas las instalaciones, hicieron una observación. ¿Por qué? Porque de repente cuando llegaron, ni les avisaron a las personas que estaban en el distrito de riego, cuando llegaron los vieron y empezaron a sacar computadoras. Entonces ahí los agricultores están haciendo levantando la mano y advirtiendo que ellos no fueron los que retiraron las computadoras, fue el mismo personal del distrito de riego, para que luego no les achaquen de que se llevaron equipo, etcétera, etcétera. Ya sabes cómo se presentan este tipo de situaciones. Lo que es una realidad es que esta situación del acta 330, del acta 333, de lo que ha derivado el tema del descanso a las tierras, pues no ha dejado más que a los agricultores sin siembra y sin lana. Y eso es una realidad. Y en los reclamos constantes de que se les pague a tiempo, pues ahí están y no obtienen respuesta. Y pues a ver en qué deriva todo esto. Este es el primer día. Claro, también es importante mencionarlo, Sonia, porque ya lo hemos hecho en repetidas ocasiones, que nos dicen, no nos vamos a ver de aquí hasta que nos paguen. Les van y les dan una hoja que está firmada donde les dice, sí, les juro que les voy a pagar. y ya luego se retira.
1: Bueno, Heriberto, pues sí, es que también
17: muchas veces que se queda.
1: Pues sí, Heriberto, pero pues es que está haciendo un maldito calor del demonio y tú quieres que estén allí.
17: Pobrecito, las de febrero, Sonia. No, ahorita sí, es que la verdad también lo que dices es una realidad. Pues están afuera, ¿no? No les permitieron,
1: sí.
17: Obviamente, meterse al salón social ahí que prendieran la refri para tomar las instalaciones. Entonces, las instalaciones están tomadas. Lo que nos decía es que van a procurar que sean, híjole, diciéndolo así, utilizando la palabra muy libremente, los jóvenes agricultores, Sonia, los que estén de día, y ya los agricultores de mayor edad, los que estén en la tarde y noche, para que les afecte lo menos posible el tema de
1: pues las, yo que ellos me les metía a las instalaciones y les mantenía yo prendidos el clima, fíjate. pero no les quiero dar ideas, ¿verdad?
17: Pero bueno.
1: Pero como no es mulo, pues yo no estaría pidiéndoles permiso, ¿no? Yo agarraría, me metería y hágale como quieran.
17: Por lo mismo no les avisaron, dijeron esta vez no les vamos a avisar que vamos a ir a tomarlos, y desde la mañana ya las instalaciones están ocupadas por los agricultores que están esperando que les paguen. Lo que estaba acordado, porque esto no es una... No se lo están sacando de la nada. Y aparte no viene de este año, Sonia, es desde el 2024, maldita sea. Desde entonces está el tema de que les iban a pagar, y hasta ahorita todavía cada vez que les toca la parte de soltar la lana a las autoridades, híjole, les salen unos ciertos inconvenientes. Incluso les redujeron la lana que les iban a dar. Originalmente les iban a pagar 23,000 pesos o 21,000 pesos por hectárea, y se lo redujeron a 16,000 pesos, y aún así todavía nuestras autoridades no hacen lo correspondiente para pagar lo que les toca a los agricultores del valle. Y como te digo, sin agua y sin siembra y sin lana.
1: Ya sé. Bueno, ¿algo más, Heriberto?
17: Esta es la información que tenemos para el día de hoy. Seguramente mañana tendremos más noticias, sobre todo con el calor y lo que está generando, Sonia, porque estamos buscando ahí información con respecto al tema de fallecimientos. De acuerdo a lo que tengo entendido en estas 2 semanas que me fui, pasamos de más o menos 11 fallecimientos por golpe de calor a más de 21. Vamos a confirmar ese dato. Estamos pidiendo a nuestras autoridades.
1: Ya lo tenemos confirmado, ¿eh? El viernes.
17: Ya son 21.
1: Ya. Eso ya lo confirmamos el sábado. Ya son 21. No tenemos muy preciso dónde falleció la persona. Tenemos hasta el nombre de la persona, eso sí. De hecho, ya esa información nos la compartió nuestra compañera Sugey.
17: Perfecto.
1: Y sí, ya lo confirma la Secretaría de Salud, ¿no? De que fue el viernes, que sí hay 21 personas ya fallecidas por golpe de calor. Y nada más lo único que habría que determinar es dónde perdió la vida esta última, ¿no? Nada más tenemos el nombre.
17: No tenemos el
1: detalle de dónde lo levantaron, cuál era su condición, sí, pero...
17: Lo último que sabíamos es que la mayoría de las víctimas habían sido personas en situación de calle, como sucedió hace un par de años.
1: No lo dudo.
17: Entonces, habrá que ver de todos modos esos datos.
1: Así es. Bueno, pues vamos a ver en qué podemos avanzar en esa materia. ¿Algo más, Heriberto? A ver si...
17: Es la información que tenemos para el día de hoy de acá desde las tierras cachanillas.
1: A ver, mira, sí tengo aquí que el calor extremo ya dejó 21 fallecidos en Mexicali. Esto, te digo, nos lo informaron el viernes, según confirmó la Secretaría de Salud. Y entre los casos recientes está el de José, de 37 años. Está chavo, pues, que ocurrió el pasado. Pero su muerte fue el 5 de agosto. O sea, esto no lo informan el viernes. El viernes da como...
17: Sí, es que ingresan y no es inmediata, sí, la necropsia en muchos casos. Y ya cuando llegan al caso ya
1: fue
17: es...
1: miércoles.
17: Digo, porque otros se llevan prioridad cuando la misma fiscalía solicita que se haga la necropsia de ley. Es esos levantamientos de cuerpos en la vía pública pasan a segundo tema de interés. Se resuelve primero el que ordena el Poder Judicial, y después van a estos. Entonces, por eso a veces pareciera que van retrasados en la información, pero es precisamente porque
1: el
17: cuerpo puede ingresar.
1: Que esta persona no me parece que sea una persona en condición de calle, porque y el cuerpo, aquí nos indica el CEMEFO, que ya fue entregado a sus familiares. Entonces, esta persona, pues, en primera tiene nombre, tiene edad y tenía familia. Entonces, te digo, habrá nada más que checar en qué condiciones fue. Fallece, sobre todo para que alertar, no es un tema de morbosidad, es un tema de alertar, ¿no?, a las personas para que tengan cuidado de cómo hay muertes que se pueden dar dentro de la rutina, ¿no? Por ejemplo, estos traileros que vimos el año pasado, que se quedaron dormidos dentro del tráiler, aparentemente bajo sombra, y se mueren por golpe de calor. Entonces, son de esas cosas que...
17: Un chavo que estaba trabajando como mecánico debajo del vehículo, el año pasado falleció, precisamente 26 años tenía el joven, estaba trabajando a las 3, 4 de la tarde debajo de su vehículo y lamentablemente ahí quedó.
1: Sí, por eso es que sí es importante a veces tener ese detalle, ¿no?, de en qué condiciones fallecen las personas. Ahí te lo encargamos porque no fue algo que no se pudo conseguir ese día, pero sobre todo para plantearles los escenarios a la sociedad y decirle, pues aguas, porque a veces piensas tú que esto ya lo he hecho antes, así trabajo yo y de repente te cae el chahuiscle feo, ¿eh? Órale, pues, Heriberto, pendientes.
17: Así es.
1: Gracias.
17: Nos vemos.
1: Hasta luego.
17: Un gusto estar de regreso.
1: Igual, bye. Pues téngalo usted en cuenta. Vámonos a la siguiente cápsula.
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15: Inflación en México desaceleró a 3.12% en julio, su menor nivel desde 2020. Ingresos de Pemex a la Federación cayeron 15% anual en la primera mitad del 2026. Alemania amenaza con asestar un nuevo golpe a la economía. Participación de trabajadores de Estados Unidos en el Producto Interno Bruto cae a un nuevo mínimo histórico. Índice de gestores de servicios de Canadá repunta ligeramente. Habitantes evacuados, lesionados y daños, el saldo tras la explosión por fuga de gas en Cuernavaca. Delegación empresarial de la India visita Querétaro.
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1: Gracias por continuar con nosotros. Oiga, pues fíjese que en más información que se ha ido generando a nivel local, pues la atención de deslizamientos de tierra en la Sánchez Taboada, iniciados hace más de una década en la calle Casiopea, ha crecido ha carecido de solución integral debido a la falta de continuidad institucional cuando cambian las administraciones. Citlali Valderas, vicepresidenta de la Asociación Nacional de Profesionales en Resiliencia, señaló que dependencias como Protección Civil han registrado avances, pero las acciones no han logrado consolidarse en una estrategia integral y permanente. Explicó que durante estos años se consiguió la reubicación de alrededor de 400 personas, además de la construcción de viviendas y acciones de atención social, pero algunos programas perdieron continuidad con la salida o cambio de funcionarios. A ver, escuchamos.
19: La solución tiene que ser integral. Durante más de 10 años en Sánchez Taboada, empezando por la calle Casiopea, donde empezó todo, sí ha habido avances en cuanto a las instituciones. Se podría decir que, por ejemplo, Protección Civil, lo que le corresponde, pues sí ha avanzado, pero no de manera integral como en otras ciudades. Aquí el tema es que a veces estos temas tan sensibles se enfocan a uno o dos actores funcionarios que sacan adelante el tema, ¿sí? Se podría decir que hubo una reubicación de 400 personas en un momento, se hicieron viviendas, se hizo toda la parte de la socialización, pero al momento de que estos funcionarios dejan de ser funcionarios públicos o se van a otros cargos, queda suelto de nuevo la atención a la comunidad. ¿Qué nosotros propusimos o qué enviamos al Congreso? La Comisión para la Reconstrucción. Nosotros, al ver que se empezó a dar la reconstrucción en Tijuana con 400 viviendas y después ya no están los actores políticos, entonces para nosotros la solución es que se institucionalice, ¿sí? Se le dé forma, se le dé cara, se crea, se haga la comisión, se le dé presupuesto, se le dé un presupuesto adecuado a la zona. No nada más ande un ingeniero por aquí, otro por acá, el colegio siempre tocando la puerta y diciéndoles, oigan, pues a lo mejor se puede hacer tal manera, tal manera. De ahí no pasa, ¿sí? De ahí no pasa de las soluciones, porque hay mucha sociedad civil que ha participado en la zona, se ha hecho mapeos, el ingeniero ha ido a hacer estudios geológicos, opiniones técnicas, pero no van más allá porque las instituciones no tienen los recursos, ni la etiqueta, ni su funcionalidad. Dice, yo tengo que resolver esto.
1: Pues es que Protección Civil no está para resolver el problema. Protección Civil es un área del Poder Ejecutivo, ¿no? De los municipios, del Estado, que solamente te avisa del riesgo, ¿no? Y reacciona ante un desastre. Eso es todo lo que hace. Ellos no dan la solución, ellos no te dicen, ah, mira, te vas a ir acá a tal lugar, te reasigna. Eso ya es una facultad del Poder Ejecutivo, del gobierno. Entonces, pues ellos avisan y te están avisando, bueno, mira, tu casa se va a desbarrancar, pues te tienes que salir. Ellos corren con la responsabilidad de dar el aviso, ¿no? O de reaccionar una vez que ocurre alguna tragedia o algo por el estilo. Pero no es su obligación resolver el problema. Ahí tienes que recurrir a otras instancias, ¿no? Entonces, mire, precisamente hablando de la Sánchez Taboada, fíjese que ayer emitieron un comunicado donde dicen que el gobierno municipal realizó la reclasificación de viviendas por nivel de riesgo en esta colonia, donde la evolución de un deslizamiento de tierra obligó a cambiar el estado de prevención de decenas de predios, y ampliar la zona bajo supervisión para evitar accidentes. Tras recorridos de inspección y monitoreos geotécnicos en el polígono, las autoridades determinaron que 59 predios que anteriormente se encontraban con engomado amarillo, o sea, lo que es en zona de riesgo, pasaron al rojo, que es la zona ya de alto riesgo, o sea, como diciendo, ya te sales, ¿no? Debido al incremento en las condiciones de peligro por el movimiento de terreno, la actualización atiende a medidas preventivas coordinadas entre dependencias estatales y locales, una indicación emitida por el presidente municipal, Abdiel Gutiérrez, durante la última sesión del Consejo Municipal de Protección Civil. También durante las revisiones en el área afectada se identificó la necesidad de extender el perímetro de monitoreo técnico para incorporar inmuebles contiguos que mostraban agrietamientos o fallas estructurales preliminares. Con esta medida, el censo de inmuebles vigilados pasó de 68 a 84 viviendas, por lo que personal de Protección Civil ya notificó a los habitantes de los inmuebles sobre la actualización e instaló los engomados correspondientes, además de entregar las recomendaciones de evacuación preventiva y resguardo. En este sentido, las viviendas intervenidas se concentran en las calles Austral, Casiopea. Pero es que la de Casiopea toda la vida ha estado así, pues. ¿No? O sea, era obvio. Aquí la cuestión es que si están esperando que venga el gobierno y les haga un muro de contención o que no sé qué obra estén esperando, no va a suceder, no va a suceder. Le digo, están en Austral, Casiopea, Liria, Acuario, Cruz del Sur y Vía Láctea. De los 84 predios identificados, en total del perímetro de afectación, pues hay 81 que tienen ya engomado rojo y 3 están todavía en amarillo, ¿no? Pues ya. Las autoridades informaron que van a mantener vigilancia permanente en coordinación con otras dependencias para determinar los pasos a seguir en esta zona de desastre. Pues hay le digo que el asunto cada vez se va complicando más. Y bueno, oiga, en materia de información policíaca que se ha ido registrando en las últimas horas, le comento que pues hubo un ataque armado en la colonia Libertad que dejó pues un hombre sin vida, un hombre de aproximadamente 40 años, fue asesinado a balazos en el patio de un domicilio, no estoy diciendo que sea el suyo, ubicado en la colonia Libertad, parte baja. Ahí los policías municipales atendieron la emergencia en la calle 11 y callejón Aquiles Cerdán, tras recibir un reporte por detonaciones de arma de fuego, y encontraron a la víctima tendida en el patio con una lesión en la cabeza. Paramédicos acudieron al lugar y declararon sin vida al hombre. En el área fueron localizados 3 indicios balísticos. Vecinos informaron que la víctima realizaba labores de mantenimiento en departamentos y vivía en la parte posterior del inmueble. Después del ataque observaron un vehículo oscuro que salió del lugar a exceso de velocidad. Además, un hombre de 26 años fue también asesinado a balazos durante la noche en el callejón Río Pánuco de la colonia Camino Verde en la delegación Sánchez Taboada. Ahí los policías acudieron y bueno, pues encontraron a una persona inicialmente que estaba lesionada y posteriormente pues perdió la vida. Esta persona presentaba lesiones producidas por arma de fuego en el pecho y bueno, pues son de los hechos que se registraron durante la noche y madrugada de este lunes cerca del lugar. También más tarde también un hombre resultó lesionado por arma de fuego en la colonia Libertad, parte alta. Ah, o sea, primero fue el de la parte baja. Ay, perdón. Y luego el de la parte alta. Esta víctima fue trasladada, esta sí alcanzó a ser trasladada a un hospital. Lo trasladaron, lo encontraron frente a un domicilio a las calles Emiliano Zapata y la 9. Y bueno, pues lo encontraron sentado y solicitó ayuda con una lesión en el pecho. Le dieron los primeros auxilios y lo trasladaron a un hospital y dijo que esto ocurrió cerca del viaducto elevado en un pasillo utilizado para el tránsito peatonal. No proporcionó más información de los responsables y tampoco encontraron indicios balísticos. Así los hechos violentos de las últimas horas. Pero déjeme tantito porque el fin de semana pues también estuvo medio movido en esta materia. Fíjese que un hombre también fue pues asesinado a balazos en la colonia Cañadas del Florido. Este hombre fue atacado, pues movilizó a los cuerpos policíacos en las primeras horas de ayer domingo en Tijuana. El ataque fue reportado alrededor de las 7:15 en las inmediaciones de la privada Leopardo y la calle 30, donde vecinos señalaron haber escuchado pues detonaciones de arma de fuego y posteriormente observaron a un hombre tendido en el lugar con heridas de sangre en la cabeza. También policías municipales acudieron al sitio y confirmaron pues que este hombre presentaba una lesión producida por arma de fuego, ya no contaba con signos vitales, y bueno, pues el presunto responsable aparentemente pues salió huyendo del lugar con dirección a la privada Pumas y el parque de la zona. Las autoridades resguardaron el perímetro y bueno, pues para continuar con las investigaciones, tampoco se dio a conocer si hubo detenidos. Por otra parte, otro ataque se registró en la Buenos Aires Norte. Ahí un hombre de 36 años presentaba heridas de bala la tarde del sábado, luego de ser agredido a tiros mientras se encontraba dentro de un vehículo estacionado. Esta agresión ocurrió alrededor de las 2:30 de la tarde sobre la calle Tecate, entre las vialidades Ojo de Agua y Plan Libertador, frente a una tienda de abarrotes. Ahí residentes de la zona alertaron a los números de emergencia ante las detonaciones y bueno, aparentemente un sujeto encapuchado, ahorita con mucho calor andaba encapuchado, así que eso sí está sospechoso, ¿verdad? De un vehículo sedán gris, pues le disparó y se dio a la fuga sin que se sepa de su paradero. También agentes municipales dice que acudieron al lugar y ubicaron una camioneta GMC Acadia guinda con impactos de bala y un cristal de la puerta trasera roto, y pues en el asiento del conductor encontraron a la víctima halladas con heridas en el abdomen, el brazo y el hombro. Por otra parte, también un joven fue asesinado la noche del viernes. Esto en las inmediaciones del fraccionamiento de Valle de San Pedro, sobre el bulevar Valle de San Pedro y carretera libre Tijuana-Tecate, en una zona donde presuntamente se llevarían a cabo pues carreras clandestinas. Ah, mira qué bonito, se llevan a cabo carreras clandestinas. La víctima pues tenía entre 25 y 30 años, fue localizada con diversas lesiones a un costado del bulevar del Valle de San Pedro, a la altura del puente del fraccionamiento o de la carretera libre Tijuana-Tecate, en la delegación Presa Rural. Ay, qué pena, ya no pudieron hacer sus carreras, o las hicieron y eso fue lo que terminó quedando ahí, ¿no? Y bueno, el homicidio había, cuando ocurrió el homicidio había presencia de personas a bordo de vehículos deportivos, quienes aparentemente se habían concentrado en el lugar para participar en las carreras. Sin embargo, al llegar, pues las autoridades, ahora sí que pues todos apelaron a la fuga, ¿verdad? Al fin que tenían con qué correr. Y pues ya nos esperaron. También un hombre fue asesinado a balazos la tarde del viernes cuando circulaba en el bulevar Altiplano a la altura de la calle Lourdes Vargas en la colonia, en esta delegación de la Presa. La víctima, de aproximadamente 35 años, viajaba en una cabrioleta Chevrolet Traverse blanca cuando fue atacado a balazos y pues tras recibirlos perdió el control de la unidad y se estrelló contra la fachada de un negocio ubicado en una plaza comercial. De acuerdo con información extraoficial, algunos sujetos lo habían interceptado y le dispararon en diversas ocasiones. Posteriormente se informó que ellos huyeron a bordo de una camioneta Jeep Cherokee que aparentemente había sufrido un accidente durante la huida, y bueno, pues hasta el momento no se ha confirmado si se han detenido personas. Por otra parte, el cuerpo de una mujer que tenía quemaduras fue localizado en la canalización del río Tijuana cerca del Chaparral. Este hallazgo ocurrió pues en un recorrido de vigilancia que realizaron los elementos de la Guardia Nacional a la altura de la estación de la central de bomberos. Las autoridades informaron que la víctima presentaba pues aproximadamente el 70% de su cuerpo quemado, y bueno, las condiciones en las que fue encontrada pues no han podido permitir que sea identificada. También hace unos momentos, también en la mañana, se dio otro hecho violento aquí en Tijuana. Ya ve que aquí casi ni pasa, ¿verdad? Ay, espérenme, porque ya se me movió para no variar. Este, aquí lo tenía yo, acá está. Ay, espérenme. A ver, más seguro, más marrao. Este ocurrió, ¿en dónde? Recién, en el lago, Sur. Ahí pues hallaron una persona sin vida con aparentes huellas de violencia la mañana de este lunes en un camino de terracería en la colonia Lago Sur. El hallazgo ocurrió minutos antes de las 8 de la mañana. Pues ahí en el agua y en esa zona hay un montón de movimiento, así no sé cómo no se dieron cuenta. El hallazgo ocurrió minutos antes de las 8 de la mañana en las inmediaciones del Boulevard Cucapá y Paseo del Lago, donde autoridades atendieron el reporte de un objeto sospechoso abandonado a un costado de la vía. Al llegar al sitio, los agentes hallaron a una persona envuelta en una cobija amarilla y sujeta con un cordón junto a una pila de agua. Hasta el momento no se ha establecido el sexo de la víctima. De acuerdo a información preliminar, el cuerpo presentaba pues un avanzado estado de descomposición. O sea, ya tenía tiempo ahí entonces, no creo que lo hayan tenido ahí resguardado y luego lo fueron a botar, por lo que será mediante procedimientos correspondientes. Pues ahí me suena por donde están las maquilas, tú. Ahí por de acuerdo a esas imágenes, ¿verdad? Ahí en el lago, porque ahí en el lago no hay zonas así despobladas, ¿eh? Pues está todo atascado de casas. Entonces, exactamente como que no te diste cuenta que estaba ahí alguien echándose a perder. Pero bueno, de acuerdo a la información, en el área no fueron localizados indicios relacionados con el hecho, ni alguna persona que pudiera, pues, que hubiera hecho incluso el reporte. Así las cosas. Vámonos a una cápsula.
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29: Aguacateros también se enfrentan a violaciones laborales. Colombia sostiene que iniciativa privada petrolera alista inversiones con Deles Priela. Milei cancela reforma que paralizó puertos. Exportaciones e importaciones de China se disparan en julio. Cerveza sin alcohol creció 10.4% en América Latina durante 2025. Banco Mundial insta a países en desarrollo a adoptar inteligencia artificial para mejorar su gobernanza. Recortan estímulos fiscales a gasolinas, automovilistas pagarán más de un peso extra por litro.
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1: Gracias por continuar con nosotros. Y bueno, en más información de Mexicali, fíjese que hubo un robo de vehículo que terminó con un detenido tras una persecución. O sea, ya como que ya no tan fácilmente la gente se detiene, ¿verdad? El robo de un vehículo con violencia se registró la madrugada del sábado en la zona oriente de Mexicali, que concluyó con la detención de un sujeto de 52 años, luego de que atropelló a la víctima y chocó contra una patrulla y fuera alcanzado en una estación de combustible. El reporte se dio en el C5 cuando un ciudadano de 37 años notificó el despojo de su camioneta Ford Expedition del 97 Guinda con placas de California, hecho que ocurrió en las inmediaciones de la estación Pascualitos. Al momento de la huida, el sospechoso arrolló al afectado, quien a bordo de otro automóvil, pues él siguió al agresor sin perderlo de vista mientras daba aviso a las autoridades. Los agentes policíacos pues ubicaron el automóvil robado en una gasolinera sobre la carretera Mexicali-San Felipe y el Boulevard Carranza, lugar donde aquí el amigo este pues se había detenido a cargar gasolina. Ah, pero es que no tenía gasolina. Óigame, no, eso que te roban el carro y se lo dejes sin gasolina, pues no, ¿verdad? Al momento en que los elementos se aproximaron para abordarlo, el conductor encendió la camioneta, intentó dar marcha a la fuga, impactó una de las patrullas con la maniobra y provocó daños menores. Durante la revisión de los hechos, se constató que a lo largo del trayecto de huida, el implicado también arrolló un peatón, arrolló a otra persona, pues, en la intersección de la calzada Robledo y Avenida Laurel de la India. También el mismo vehículo que fue avanzando, pues con un neumático delantero izquierdo ponchado al momento del arresto. O sea, el tipo por recuperar su camioneta, pues este lo atropelló a otro peatón, le chocó una patrulla y ¿cómo se ve que? Que no están muy acostumbrados a que los agarren, ¿verdad? El arrestado fue identificado como Sergio, de 52 años, que fue trasladado, pues, obviamente, ante la fiscalía para que responda por sus chistecitos. Y bueno, también otro tema que llama la atención fue que hicieron una detención de dos hombres también en Mexicali, pero traían billetes falsos. La presencia de billetes falsos en un establecimiento comercial movilizó agentes municipales de Mexicali mediante un operativo que derivó en el arresto de dos hombres armados y con navajas y la incautación de dos vehículos en la zona sur de la ciudad. La intervención ocurrió en la tienda Pinturas Max, ubicada en el cruce del Boulevard Anáhuac y la Avenida Unión Orcadas, donde empleados del establecimiento solicitaron el apoyo policíaco para detectar a dos clientes que intentaron realizar una transacción utilizando dinero apócrifo. Al arribar al inmueble, los oficiales entrevistaron al personal del negocio, quienes señalaron directamente a los sospechosos. Durante una revisión precautoria, pues los agentes hallaron una navaja entre las pertenencias de cada uno de los individuos y procedieron a su arresto. De esta manera quedaron detenidos Carlos Roberto, de 43 años, y Jesús Alfredo, de otros 42, ¿no? Hoy ambos de la honorable familia N, que los trasladaron, pues, se trasladaban en un March blanco y un sedán BMW negro modelo 2008, de acuerdo con datos de la Unidad de Análisis e Inteligencia, la policía y policía local. Pues Carlos Roberto acumula señalamientos previos en redes sociales por incurrir presuntamente en el papel por incurrir presuntamente en el uso de papel moneda apócrifa en distintos puntos del municipio. Ah, bueno, o sea, ya está acostumbrado, quién sabe cómo anda circulando su virus ese. Bueno, miren, narcoenajenación no es cultura ni depende de la pobreza. Imágenes de narcoseries que se transmiten en redes sociales, pues han generado que la exhibición del narcotráfico se vea como una narcoenajenación y no como una expresión cultural, debido a que promueve conductas y estilos de vida relacionados con actividades ilegales. Vamos a escuchar a Pedro Cruz Camarena, exsecretario de Seguridad Pública de Tijuana, quien sostuvo que el término de narcocultura pues resulta incorrecto, porque la cultura implica pues valores y virtudes y elementos que pues no vemos aquí, ¿verdad?, en este tipo de series. Escuchamos.
0: Y estoy sugiriendo un término nuevo que se llama la narcoenajenación, porque cultura tiene que ver con valores y virtudes. Y todo lo que tenga que ver con narcotráfico no tiene nada de eso. El entorno sí influye, dice, pero llega un momento en que las personas debemos hacernos cargo de nuestras acciones. Si fuera que la pobreza o los círculos más deprimidos socialmente fuera el factor determinante, toda la gente que vive ahí serían delincuentes. Y claro que no hay. Aquellos jóvenes que en sus casas les enseñaron el respeto y esas cosas, va a decir, sí quisiera un iPhone, pero no, gracias. Todo se va a la parte más importante, que es la familia. Por eso la prevención social del delito y la violencia tiene un enfoque muy importante en la célula principal de nuestra sociedad, que es la familia. Los narcos a la escala mundial, ahorita lo voy a citar, a la escala mundial, donde se maneja el narcotráfico grande, invierten también miles de millones de dólares cada año en mercadotecnia con los mejores mercadólogos del mundo. Entonces, ven a un país, ven qué debilidades y fortalezas tiene, y por ahí empiezan a entrar. Entonces, la narcoenajenación tiene ahora una herramienta muy poderosa, que son las redes sociales. Claro, la narcoenajenación es uno de los objetivos principales de la prevención social del delito y la violencia.
1: Y bueno, por otra parte, le comento que la venta de autos usados comenzó a recuperarse tras concluir el programa de regularización en diciembre, pero volvió a registrar una disminución después del amparo que permitió continuar con este procedimiento. Valiendo chetos, Jorge Macías Jiménez, presidente del grupo especializado en autos usados de la Canaco, informó que el término del programa provocó pues una mayor afluencia de compradores a lotes y recuperación gradual de las ventas. Explicó que después del amparo relacionado con la regularización de operaciones comerciales, perdón, disminuyeron nuevamente, aunque el impacto fue menor al registrado durante la vigencia del programa. Consideró pues no era programa, era el decreto, ¿no? Consideró que mientras continúa el ingreso y circulación de vehículos irregulares sin mecanismos efectivos para inhibirlos, pues persistirá la competencia para establecimientos dedicados formalmente a la venta de autos usados. Escuchamos.
8: Fíjate que cuando terminó en diciembre, sí se notó luego un cambio drástico en el movimiento, ¿no? A lo mejor en las ventas fue poco a poco aumentando, pero sí comenzó a llegar más gente a los lotes, y las ventas sí se recuperaron, pero pues nuevamente cuando salió el amparo de esta regularización, pues sí bajaron un poco las ventas, pero no fue ya tan marcado como había sido anteriormente. Si dejan que sigan entrando los vehículos y no haya quien los inhiba pues la circulación de los vehículos chuecos, pues va a seguir igual, ¿no? Y pues la verdad no veo una autoridad que esté preparada para hacer eso, ¿no? Entonces, pues la gente siempre anda buscando la manera, ¿no? De tener su vehículo, y si le sale muy caro, pues va a buscar y se entiende, ¿no? Entonces aquí yo creo que más bien el tema es tener un mecanismo que no cueste tan caro un vehículo. Importarlo, ¿no? Ahorita sí sale caro, y más un vehículo del 15 para abajo, ¿no? Entonces, si compras un vehículo del 2010 para tu servicio, te cuesta $1,000 y luego quieres importarlo y te cuesta $2,500, $3,000, pues no es negocio, ¿no?
1: Pues sí, efectivamente, aquí el punto es que la verdad es que yo no sé para qué hicieron ese decreto, porque no cumplió ninguno de los objetivos. Bueno, sí cumplió alguno de los objetivos. Se volvió recaudatorio. Realmente se volvió recaudatorio. Las personas, pues, que quisieron regularizar, que quisieron formalizar, que tenían este patrimonio, lo lograron. Algunos prefieren no hacerlo. ¿Por qué? Porque es más fácil andar chueco, ¿no? Si chocas, pues no tienes que responder. Si atropellas a alguien, pues con chance y te da tiempo de que te salgas y te peles y dejes ahí tirado el vehículo y al cristiano, ¿verdad? No respondes, no te ubican, no pagas seguro, no pagas la tarjeta de revalidación, en fin, o sea, está bien suave, ¿no? Andar así todo chueco. Al fin, que así les gusta. Claro, te gusta cuando tú haces las fregaderas. Cuando te pasa a ti y a tu familia, ahí sí dices, ay, maldito sistema, ¿verdad? Pero pues son las pequeñas diferencias. Se llama karma, señores, se llama karma. Vale, o justicia, hágale como quiera. Mientras usted ande chueco, no se ponga usted a exigir que haya un sistema que le responda cuando usted le pase las chuecadas. Y con esto nos despedimos, los dejamos pendientes de la información que se va a seguir generando aquí en Esquina 32. Recuerde que hoy a las 3 de la tarde tenemos Redes de Poder con mi compañero Adán Mondragón. Tenga usted... ¿Hoy no hay? Bueno, hoy no. La próxima semana. Gracias por habernos acompañado. Tenga usted excelente tarde.
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1: Muy buenas tardes, es lunes, al lunes 10 de agosto de 2026 y esto es
2: ¡Inexpertos!
1: Soy Corina Sánchez, gracias por estar con nosotros esta tarde, Zuka, de lunes, feliz inicio de semana. Don Pepe Cerratos, ¿cómo está usted?
3: Maestra, muy buenas tardes. Muy buenas tardes. Muy contento de estar aquí, un salunes más.
1: Dormido, pero ahí andas.
3: Un poco dormido, con mucho calor.
1: Ay, pobrecito.
3: Con mucho calor, de hecho, que Dios nos bendiga la gente de la 1190 de Estéreo Baja de Mexicali. O sea, si aquí Saludos. En Tijuana estamos sufriendo.
1: Tenemos calor, ingeniero Mar. Tenemos calor, Omar Arias.
3: No me quiero imaginar a la gente de Mexicali, maestra.
1: No. Saluditos a toda la gente hermosa de Mexicali. Ellos han de decir, ay, qué quejumbrosos. 27, 29 grados en Tijuana, San Diego. Qué ridículos, ya cállense. Casi. A lo mejor sí, un poco sí, pero ¿y qué? ¿Y qué? Así vivimos los tijuanenses.
3: Así es, maestro.
1: Y saludos a los mexicalenses, también la gente de Calexico del otro lado de la frontera, que nos escucha, don Pepe, también invitarlos a que nos sigan en redes sociales.
3: Sí, exactamente, en YouTube, que estamos ahí en vivo todos los días de lunes a viernes, a esta hora de 4 a 5, los inexpertos, y que nos dejen comentarios, suscríbanse, críticas, aceptamos todo, críticas, todo. De todo. Y también que nos manden WhatsApp a cabina al 664-599-9446. Repito, 664-599-9446.
1: Único requisito, inexpertos, para que usted nos escuche, para nosotros leerlo, para responderle, no sea argentino. Gracias. No es cierto, saludos. Nunca he tenido un amigo argentino, ni quiero, gracias.
3: Ni quieres, pero lo supuse, de verdad.
1: Oye, pues vámonos a la información y hablando de la Argentina, que pues no hay buenas noticias, lamentablemente, para Lionel Messi, el jugador más importante en la historia moderna para algunos. Perdió a su padre, Jorge Messi.
3: Correcto, el fin de semana se da esta noticia, ya sabíamos que estaba delicado el señor desde la Copa del Mundo, un poquito antes de la Copa del Mundo, y pues fallece el padre de Lionel Messi, sí, tuvo que hacer su viaje de Miami a Argentina. Uh-huh. Vi fotos, o sea, claramente muy serio Messi, sí, de por sí es una persona seria Messi, ahora más, y se vieron las fotos filtradas de cuando llega, que está en el avión, bueno, más bien, que está agarrando un avión cuando llega a la Argentina, y también en donde fue el entierro del señor Jorge Messi.
1: Sí, descanse en paz. Una ceremonia un tanto privada, el Messi con su esposa Antonella, siempre juntos, y empezaron a salir pues muchas versiones sobre lo que sucedió por el fallecimiento del señor Jorge Messi, sobre el papel en la carrera de Lionel Messi, Pepe, que también fue fundamental para que Messi saliera de la Argentina, dejara ese fútbol sudamericano, se hiciera en la Masía de España del Barcelona, debutara jovencito y fuera la leyenda que es del Barcelona. Él fue pilar.
3: Correcto. Pilar. Correcto, maestra. Sí, no se entiende Messi sin su padre, ha sido fundamental. Y pues bueno, de hecho, el sábado que hubo actividad del Leagues Cup, se enfrentó el equipo de Messi, el Inter de Miami, contra los Rayados de Monterrey de tu Matías Almeida.
1: ¡Ay, no me diga!
3: Y se adelantó el Inter con un gol de Rodrigo De Paul, argentino, compañero de Messi tanto en selección como en el Inter. Muy buenos amigos, de hecho.
1: Sí, se les ve muy, siempre se saludan, muy buen semblante. Qué bueno, me gustó esa actitud en la cancha. Ojo, paréntesis, esa actitud debieron tenerla en la Copa del Mundo. Gracias, salud.
3: Correcto, y pues anota Rodrigo De Paul y se quita su playera y tiene la de Messi. Y se lo dedica a su amigo en honor pues a su padre, que está viviendo épocas muy, muy oscuras Messi. Entonces le dedica ese gol. Y me dio gusto, de verdad, ese compañerismo siempre hay que tenerlo en cualquier parte, en empresa, escuela, en lo que sea.
1: Sí, claro, es parte fundamental, ¿no? Tener esa empatía, esos valores, y ahí se ve justo cuando una persona tiene los valores bien puestos y solidaridad. Por cierto, enviamos un gran saludo, un abrazo a nuestro compañero, a nuestro tercer inexperto Andy Vidente, que está también en estos momentos pasando por un momento pues, muy delicado. Muy delicado. Andrés Mendiola, un abrazo para ti, para tu familia, y te esperamos muy pronto aquí en tu casa, aquí en Inexpertos.
3: Así es, maestra. Y pues también hubo actividad La Fiera de Gandolfi.
1: ¿De tu Gandolfi? ¿Ya lo olvidaste?
3: No. Ya no es mi Gandolfi. ¿Cómo? Estamos divorciados.
1: Ah, bueno.
3: Estamos divorciados.
1: Así de rápido se casa y se divorcia.
3: Ganó La Fiera 2-1 y tiene muchas esperanzas para clasificarse a la siguiente ronda de la Leagues Cup.
1: Uno de los pocos, Pepe, mexicanos, ¿eh?
3: Correcto, ha ganado los dos partidos León. Una sorpresa absoluta, nadie se esperaba que León se clasificara. Pero bueno, 2-1 gana La Fiera. Y lo que mencionamos hace ratito, el Inter de Miami contra Monterrey, que lo iba ganando el Miami con gol de Rodrigo de Paul, pues remontó los Rayados de Monterrey en una cancha complicada. Y ganan en el último minuto. Uh-huh. Me dio un poquito de gusto. 2-1 gana el pelado Almeida. También jugó el rebaño sagrado.
1: Mis Chivas Rayadas de Guadalajara. Claro que sí, salud.
3: Y como
1: vamos
3: siempre.
1: Vamos a brindar al estilo Jalisco.
3: Y como siempre, perdieron.
1: Qué grosero, porque como siempre. A ver. ¿Qué está pasando? ¿Ya te olvidaste de esas super chivas con esos talentos jóvenes?
3: Sí, ya lo olvidé.
1: No, ¿por qué?
3: El mexicano es de memoria a corto plazo.
1: Ni que lo digas. Buen punto. Gracias.
3: Bueno. Pues sí, las Chivas perdieron 1-0 en su visita a Dallas y quedaron eliminadas de la Leagues Cup. Al final, Chivas era de estos equipos que no se jugaba absolutamente nada en la Leagues Cup porque tiene su boleto para la Conca Champions. Uh-huh. El gran premio de la Leagues Cup son 3 boletos a Conca Champions. O sea, a Chivas no le servía absolutamente nada. Al América no le sirve, al Toluca no le sirve. O sea, hay varios equipos mexicanos que nada más fueron a pasearse a Estados Unidos porque
1: a cumplir
3: el negocio de Mikel Arriola, que es un pésimo negocio para los equipos.
1: Que por cierto, que creen inexpertos, otra vez está en el ojo del huracán, pero ahorita les platicamos algo más del Leagues Cup.
3: Sí, más resultados, regresaron a su realidad al Atlante del Piojo Herrera, les metieron 4 cachetadas, ay. Salt Lake goleó al Atlante, al poderosísimo Atlante de Miguel Herrera.
1: No, ¿cómo crees? ¿Por qué? Oye, lo mejor es del Piojo, que insulta, que grita, sigue teniendo esa personalidad. O sea, me gusta verlo en el Atlante, creo que es un... Ahí en Bona, el Piojo, ese es su lugar, y ahí creo que es él, y que es sincero, y se muestra como es, brincando, gritando, haciendo muecas, mentando groserías, uh-huh. Y en fin, y me gusta verlo en esa faceta auténtica.
3: Dicho eso, no te queremos de regreso en Club Tijuana. Gracias, Piojo.
1: Gracias por...
3: Nada.
1: Por nada.
3: Absolutamente nada.
1: ¿Ni a Liguilla?
3: No, sí, en la primera etapa sí fue muy buena, nos hizo superlíderes en 2 torneos consecutivos.
1: ¿Ya ves?
3: Llegamos a unos cuartos de final y el otro torneo semifinales.
1: Ya ves, entonces aunque sea gracias, oye.
3: Bueno, es que la última etapa lo manchó de verdad y no quiero saber nada del Piojo.
1: Hablando de quiero saber, ¿por qué el Trionda está aquí?
3: Nada más para presumirlo un poquito, gran balón, ya es mi mundial favorito de la historia.
1: Ya superó a Brasil.
3: Brasil, sí, ya lo superó.
1: Yo tengo una observación sobre este Trionda y sobre por qué está aquí con nosotros, inexpertos.
3: Dinos.
1: Primero agradecerte. ¡Ay, mi política! Agradecerle a don Pepe Cerratos por el Trionda. Pero la realidad es que don Pepe Cerratos, inexpertos, no supera que se haya terminado la copa.
3: En efecto, no lo supero.
1: Lo siento, pero no lo supera.
3: No lo supero, extraño el Curazao contra Cabo Verde, extraño esos partidos.
1: No digas que sí te fuiste al otro lado a ver esos juegos, ¿eh?
3: Sí, me fui a ver un Irán-Bélgica.
1: ¿Ves? Así que créale, inexpertos, créale.
3: Suiza-Argelia.
1: ¿Lo viste?
3: Sí. Entonces sí, extraño realmente la Copa del Mundo. Sigo un poquito con cruda mundialista.
1: Sí, ¿cuánto ha pasado? ¿Terminó el 20?
3: 3 semanas, ¿no?
1: 3 semanas, se me han hecho como 2 meses.
3: Sí, es que ha sido larguísimo, y nos vino a suplir la Leagues Cup, o sea, una cochinada.
1: Y tu Liga MX, porque estabas llore y llore por la liga que comenzó.
3: Pero es que ya me pausaron la Liga MX,
1: es un desastre.
3: Pero el domingo aquí en el Estadio Caliente, los Cholos van a golear Cruz Azul.
1: Ay, ay no, ya lo perdimos, ya no. Lo volvimos a perder. Oye, por no. Cierto, Cruz Azul en Leagues Cup viene.
3: Ah, no, pero antes de eso, antes de irnos al a Cruz ver. Azul, el cierre del sábado, LAFC le ganó al Super Toluca del Turco Mohamed 1-0 en el último minuto. Ahora sí, sábado, Seattle Sounders goleó al Querétaro, ninguna sorpresa. Filadelfia, 3-1 le gana al Necaxa. Y ahora sí, maestra, lo ¿qué? Que dijiste.
1: Cruz Azul.
3: La Maquinola.
1: Eso.
3: Ganó nuevamente, 2-1 al New York City.
1: Oye, qué bien Cruz Azul, ¿eh? Me da gusto por Wiki, porque...
3: Técnico mexicano.
1: Técnico mexicano.
3: Siempre va a dar gusto que... A un técnico mexicano le esté yendo bien.
1: ¿Cómo no? ¿Cómo no? Orgullo nacional.
3: Y más que esté en un equipo grande, o sea, de los llamados cuatro grandes, eso no se ve muy a seguido.
1: Lo que haga de aquí en adelante, Wiki, perdón, ya es extra. Ya es extra, él ya es campeón, él ya está más allá de la gloria del infierno, ya consiguió el campeonato en un momento importante para Cruz Azul, en la historia. Yo creo que lo que haga o deje de hacer ya está más allá. Así que todos agradecidos con Wiki.
3: Así es, maestra.
1: Reverencia, gracias.
3: También el día de ayer, Chicago Fire le ganó 3-1 al Santos Laguna. Nashville aplastó 4-1 al San Luis.
1: Oye, ¿ahí qué onda? O sea, Nashville es, entiendo que es como medio tablero para abajo, San Luis también.
3: No. Nashville es uno de los equipos más fuertes de la MLS.
1: ¿Cómo crees?
3: Más recurrentes en...
1: ¿De qué conferencia?
3: En la este. Es de los equipos más fuertes de la MLS.
1: Gracias sí por darme contexto.
3: Sí le está yendo bien. De hecho, Nashville... ¿quién va contra Nashville en la siguiente jornada?
1: A ver, lo investigamos.
3: Iba a ser un buen equipo. Ah, Monterrey. Monterrey-Nashville.
1: De pelado, claro.
3: Va a ser un buen partido. Pero sí, Nashville es de los equipos fuertes.
1: Ajá.
3: Oye, también otro resultado malo para la Liga MX, obviamente. Austin goleó 3-0 al Puebla. Y el resultado más triste para mí.
1: Tú, Cholos.
3: Cholos ayer en el clásico fronterizo. Perdimos.
1: Ay.
3: 1-0. Tristísimo partido, me tocó verlo todo.
1: Ok.
3: No me gusta cómo juega Cholos, sin idea. No, o sea, ni siquiera se nota que está Gilberto Mora por el planteamiento de Abreu.
1: Yo creo que perdió la esencia.
3: Odio a Abreu.
1: ¿Algo pasó ahí?
3: Fuera Abreu.
1: ¡Qué malo! O sea, lo amo, estatua, te odio, lárgate. ¿Será efecto Kevin Castañeda?
3: Nah.
1: ¿No? ¿No?
3: Nah.
1: Hacia buena mancuerna, nah. Oye, hacia buena mancuerna. Lo dices porque ya está en mi rebaño. Te
3: sí.
1: Duele.
3: Sí me duele verlo con la playera de Chivas, la rojiblanca.
1: Que le queda muy bien, by the way.
3: Casi no ha tenido minutos en Chivas. Creo que le está viendo mejor en Tijuana, pero bueno. No me gustó lo de Cholos, queda eliminado nuevamente de la Leagues Cup, nunca ha podido clasificarse a la siguiente ronda.
1: Wow.
3: De hecho, ahí te va otro dato.
1: A ver.
3: Solo ha ganado un partido en la historia de la Leagues Cup.
1: ¿Cómo crees? ¿Cuándo? ¿Contra quién?
3: El año pasado, contra Portland, creo que contra Portland.
1: ¿Cómo crees? Y únicos 3 puntos.
3: Únicos 3 puntos de la historia de Cholos. O sea, realmente este torneo a Tijuana le va fatal.
1: Mayor mérito tienen los Xolofans por ir a ver al Snapdragon, sí. A los Xolos de Tijuana. Saludamos, por cierto, a Lulú Villanueva, también a Jorge, que se fueron al estadio a apoyar a Xolos de Tijuana y se fueron igual que tú, Pepe, tristes por esta derrota.
3: Fíjate que eso me llamó mucho la atención. Mucha gente de Xolos, aficionados de Tijuana, se dieron la vuelta a San Diego.
1: ¿Sí?
3: Y, de hecho, yo te diría que vi en la transmisión, no estoy tan seguro porque no estuve en el estadio, pero vi más gente de Tijuana que del San Diego FC.
1: Sí.
3: Y eso me llamó mucho la atención, me gustó, creo que está padre.
1: Sí.
3: Y creo que tiene que ver el efecto Morita.
1: Siempre fiel. Ah, buen punto.
3: Algo tiene que ver Morita.
1: Quisieron ir a verlo allá.
3: Así es.
1: Ok.
3: Sí,
1: o la gente de allá, que sí. ¿No? Que es porque hay mucho Xolofan del sur de California, viene acá cada 15 días a Tijuana y ahora pues tuvo la oportunidad de ver a Gil allá, ¿no? ¡Qué buena onda!
3: Sí, la verdad es que sí y hay que aprovecharlo. Incluso Toño Rodríguez en Zona Mixta menciona, este es el último torneo de Gilberto Mora, así que ojalá se vaya con un buen recuerdo del equipo, porque ya a partir del dentro de 6 meses estará en el fútbol europeo.
1: Ojalá que, ojalá es, espero que sí. Pero, así como ve las cosas, no veo una idea clara, ya lo dijiste, una estructura, una idea de juego, ni siquiera, no sé, no soy fan de Xolos como tú, pero no los veo como enfocados a los jugadores, no sé, no están, ni siquiera Abreu, los veo como muy, muy dispersos. Esperemos que en la liga aspiren a más. ¿Crees que lleguen a Liguilla Xolos de Tijuana a este torneo?
3: Creo que sí, a Liguilla sí, no, o sea, creo que el techo de Xolos es cuartos de final,
1: okay.
3: O sea, entra a Liguilla. Ahí. No lo veo en semifinales, ni mucho menos una final. Sería una locura decir eso. Pero si nos vamos a los resultados de las primeras tres jornadas de Liga MX, pues tenemos 7 puntos. En casa Xolos es muy fuerte. Históricamente lo ha sido,
1: sí,
3: así.
1: Sí, pregúntenle a mi Chiva.
3: O sea, creo que si siguen haciendo lo que están haciendo en casa, que es ganar, no dejar ir puntos, sí les va a alcanzar para Liguilla. El tema es los partidos de visita. O sea, va a quedar Tijuana entre el, o sea, entre el 6 y el 8, porque Tijuana no suma de
1: no
3: visita.
1: No le alcanza para más, pues, una realidad.
3: Correcto. Y el último partido del día de ayer.
1: Oye,
3: de
1: la, perdóname, sí, perdóname, dime. Corazón, es que aquí Lulú Villanueva dice, dile a Pepe que parecía que estábamos en el estadio caliente ayer justamente.
3: Órale.
1: O sea, los aficionados de Tijuana se dieron cita allá en San Diego.
3: No, qué se bonito, notaba, ¿eh? Se notaba, sí.
1: Me encanta esa
3: nuestra
1: actitud.
3: Nueva sucursal.
1: Ay, o sea, con todo respeto para San Diego FC, ¿no?
3: Pues es que es equipo nuevo, o sea, tiene más tradición Xolos, imagínate lo que estoy diciendo. Parece.
1: Desde que nació Pepe.
3: Así que sí, nueva sucursal de Xolos de Tijuana.
1: Súper, excelente.
3: Ojalá hubiéramos ganado. Oye, y cerrando la jornada de ayer de la Leagues Cup, ganó el América 3-1 al Portland Timbers.
1: ¿Por qué me das esa noticia, Pepe?
3: Tristísima.
1: ¿Por qué?
3: Y pues hoy no tenemos fútbol, hoy no hay actividad de Leagues Cup. Ajá. Hasta el día de mañana habrá más Leagues Cup.
1: Mañanita, mañanuco, que es martes, queridos inexpertos. ¿Cómo está esta tarde, Zuka? Es lunes, de repente hay gente que está medio dormida, Pepe, pero ya está tratando de despertar a esta hora, ¿no? Ya son las 4 de la tarde, estamos tratando de despertar con un chaycito. ¿Tú, Pepe, qué traes en ese termo misterioso?
3: Agua natural, como siempre.
1: ¿Será vodka? No lo sé. O tequila cristalina.
3: Yo solo tomo agua natural, maestro.
1: Ay, creí que ibas a decir, yo solo sé que no sé nada, para los que filosofamos, pero bueno.
3: Oye, pues sí, así la actividad de la Leagues Cup. Xolos, su siguiente partido es contra Portland el día jueves. Tus Chivas van a Seattle a jugarse absolutamente nada. Y miércoles a las 7:30. Y el América va contra Austin. Contra Austin, así sería.
1: Pues tiene pues, probabilidades de ganar, ¿no?
3: El América, sí.
1: Sí, sí, sí.
3: Sí, de hecho, o sea, bueno, más bien, recordándole a la gente. Se clasifican 4 equipos de Liga MX y 4 de la MLS. Ajá. O sea, los que más puntos hagan, se clasifican. Ahorita, si no mal recuerdo, está América, León y la Maquinola. Okay. Y otro equipo.
1: Uno más.
3: Sí, uno más.
1: Ok. Pues éxito a los mexicanos que quedan en la Leagues Cup. Esperemos que la armen, ¿no? Es un torneo que ya lo dijiste, Pepe, históricamente no se le da a los mexicanos, pero tampoco es un argumento para anclarse, pues hay que salirse, ¿no? Y hay que buscar el triunfo. Bueno, inexpertos, vamos a hacer una pequeñísima pausa. En un minutito regresamos. Quédense con nosotros.
0: 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Hacemos una pausa y seguimos. 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
1: 4 de la tarde con 24 minutos. Seguimos en
2: Inexpertos.
1: ¿Cómo están, queridos inexpertos? ¿Cómo están este lunes?
2: Bien.
1: ¡Bien! Con toda la actitud y en realidad todos dormidos.
2: La verdad, sí. Y luego ya es inicio de semestre, ¿eh? O sea, para los alumnos universitarios se vienen épocas muy oscuras.
1: ¡Ay, the dark side! Saludos a todos los universitarios. Qué bonito estudiar, ser universitario, la parranda. No me dejarán mentir todos mis colegas que estudiamos ahí en la UABC. Saludos también a los chicos de la Ibero aquí, don Pepe Cerrato, chico Ibero, que ya iniciaste el semestre, don Pepe.
2: Correcto, séptimo semestre, ya a ¡eso! Nada de graduarme. Y
1: Voy a rezar para que así sea.
2: sí, pero no quería entrar, la verdad.
1: No, ¿por qué? Ay, no, estos niños de hoy. Pero bueno, todo el éxito para todos los universitarios. La verdad es que ya, fuera de cura, es una etapa, sí, bastante difícil. Hay que echarle, pues, coco. Hay que pensar. Hay que pasar las materias, Pepe. Lo principal.
2: Así
1: pero
2: es.
1: También hay diversión, hay cura, hay relaciones públicas. Es el momento perfecto para hacer tonterías. Equivóquense, ríanse, jueguen. Y otras cosas con moderación. Y todo bien.
2: Muy bien, maestra. Oye, aprovecho, invita a la gente a que se suscriba al canal de YouTube y nos deje sus comentarios y procedemos a pasar los mensajes de David Mendoza que nos dice: buen día a los inexpertos que aman el deporte. Ya empezaron los playoffs y los Toros van 1-1 en la serie, se van a la Comarca Lagunera y que ganen 3 si es posible.
1: ¡Ay! Súper bien, sí, que ganen.
2: También nos dice, la Leagues Cup no sirve de nada y quieren escuchar algo bueno, México buscará una medalla olímpica el próximo 2028 en
1: Los Ángeles.
2: En Los Ángeles, California. Jejeje. Y nos dice, el efecto de Gilberti Mora, el Pedri de México y de los Cholos. Sin él, esos dos equipos no funcionan. Nuestro Gil es dorado.
1: Es que justo platicaba, paréntesis, don Pepe, inexpertos, con una persona, ya no me acuerdo con quién, pero el fin de semana, y me decía, es que el fútbol, la esencia, la vida, está en el medio campo. Los centrocampistas son los que mueven, los que piensan. Y dije, y ahora que mencionas Pedri y Gil, pues sí.
2: ¿Sí?
1: Me encantó eso que me dijo.
2: Oye, también nos dice David, ya por último nos dice, ya me salen anuncios también aquí en Esquina 32 Radio e Inexpertos Radio.
1: ¡Ay! ¿Ya somos famosos, Pepe?
2: Sí.
1: ¡Ay!
2: Efectivamente es un logro que ya tenemos, el poder tener anuncios.
1: Favorcito, don Pepe, a petición del público, sí, repite por favor el número de inexpertos, nos quieren escribir. Saludos, gracias por escucharnos.
2: WhatsApp de cabina 664-599-9446, repito
1: 664-599-9446. Ay, no, me golpeé el codo, inexpertos, es que aquí tenemos para quien nos escucha radio, es una mesita pues como de unos 2 metros, no sé, menos, de madera, pero es comprimido, entonces está como madera filosa. Pero, no me dejarán mentir, mi sis, Lulu Villanueva, ni quien nos escucha. No, si te golpeas el codo, no te puedes sobar, porque es mala suerte o algo así.
2: Ah, no sabía.
1: Sí, para que no lo haga, señor.
2: Oye, maestra, regresando un poquito al día de ayer.
1: Ya no Leagues Cup, ¿verdad?
2: No. México sub-20, el preolímpico para clasificarse a Juegos Olímpicos. Estados Unidos ya tenía su boleto en Los Ángeles 2028.
1: Claro, como sede.
2: México se clasificó a la final, después de eliminar a Canadá. Y la final se jugó en el Estadio Azteca.
1: ¡Qué orgullo! Porque además vencer a Estados Unidos 2-0, un marcador bastante complicado, inexpertos. Para mí es el marcador más peligroso, porque si te meten uno, te van a empatar y te van a ganar.
2: Sí,
1: yo así lo veo siempre.
2: Muchas veces se ha dicho eso, el 2-0 es el resultado más engañoso de la historia. Y pues México gana, hubo premiación donde estuvo el señor Mikel Arriola. Estuvo también Hugo Camberos de Chivas, que fue la figura sin duda de
1: 5 goles, el bota de oro, por supuesto, de este preolímpico, sub-20 de la selección mexicana, brillando. Y
2: balón de oro.
1: Balón de oro y Mikel Arriola abucheadísimo, ¿eh? O sea, pero fue, ahí está el video en redes redes sociales, Inexpertos, no nos crea, pero fue, a mí me dio risa porque fue como súper remarcado, ¿no? O sea, está Camberos con su trofeo y todos, y de repente se acerque a Mikel Arreola, le toque el hombro, como que quiere abrazar a Camberos y todos, y luego se retira y otra vez, a Camberos, o sea, es súper absurdo, súper marcado, pero es que Mikel, pues se ha ganado esta reacción, ¿no?
2: Bueno, es que, bueno, ¿qué? El eliminar el ascenso y el descenso.
1: Ese es uno.
2: El comunicado reciente apoyando al presidente Infantino, también muy desagradable.
1: A ver, él se defiende y hago paréntesis aquí e hincapié. No fue apoyo. Él dice, no fue apoyo. Simplemente íbamos a esperar a agotar las instancias restantes.
2: Es apoyo.
1: Bueno, queda interpretación.
2: Es apoyo, es apoyo.
1: Técnicamente, o sea, no es apoyo, es agotar las instancias.
2: O sea, ¿por qué no somos claros? Como lo hace Estados Unidos, como lo hicieron los otros equipos, como lo hizo UEFA. Rechazar rotundamente el comunicado o las intenciones del señor Infantino. Hay que ser claros, hay que ser transparentes en esta vida. Y el señor Mikel Arreola no lo fue. No lo fue. Y me cae mal, ¿eh? Me cae mal.
1: Pues esto fue el 6 de agosto pasado, Inexpertos, la Federación Mexicana de Fútbol emitió este comunicado en el que dejaron claro este respaldo, sí, a Gianni Infantino para, dijeron en el comunicado, seguir impulsando el desarrollo del fútbol a través del fortalecimiento institucional. Esta postura fue la que provocó molestias en los aficionados porque, o sea, pues la ley es clara, o sea, haces o no haces, o sea, actúas, tienes consecuencias, omisión, no, entonces callas y no reaccionas, también estás comunicando. Así que, pues Mikel Arreola se llevó estos abucheos, la cancelación del ascenso, todo en conjunto fue una afrenta de los aficionados. Ahí está el video, véalo. Y en redes sociales, o sea, fatal, le va fatal a Mikel Arreola. O sea, le dicen de todo.
2: Así es.
1: De todo, de todo.
2: Bueno, pues México con ese resultado consigue su clasificación al Mundial Sub-20 y también el pase a Juegos Olímpicos del 2028. México regresa a unos Juegos Olímpicos después de estar ausente en París 2024.
1: Ni me digas que fatal, fatal. Es imperdonable esa falta de nuestro fútbol mexicano, de nuestra delegación mexicana. Es nuestra oportunidad, Pepe, de estar en unos Juegos Olímpicos.
2: Sí, y tiene buen equipo. O sea, lo que podría ser el equipo mexicano esos Juegos Olímpicos, recordemos que es de límite de edad, es sub-23. Contaría con Gilberto Mora, con Obed, con Camberos, todos, sí, todo se alinea y los equipos donde representan estos jugadores los prestan. Porque recordemos que no es obligatorio, porque no es un torneo FIFA.
1: Sí, ¿cuál es la diferencia, Inexpertos? De repente FIFA pues te da dinero, como ocurrió con la Copa de Fútbol Internacional, donde México fue sede. Los equipos recibieron dinero por estos préstamos, ¿no?, de los jugadores. En Olímpicos quiero decirlo como con... Ahora sí que por amor a la camiseta y al país, ¿no? Por eso, esa es la esencia de los Juegos Olímpicos. No dinero y no profesionalismo.
2: Y México ya ganó una medalla de oro en fútbol. Recordemos que mi Oribe Peralta le metió 2 a Brasil.
1: Voy a vomitar. Mejor recuerdo a mi Chuy Corona.
2: A Chuy Corona, sí. De verdad fue un buen equipo mexicano. Ay, sí. Giovanni Dos Santos, Marquito, Oribe, HH, Jesús Corona, Carlos Salcido. ¿Y qué nos me falta?
1: Varios, pero sí, en general fue un gran equipo.
2: ¿Raúl Jiménez?
1: Raulito Jiménez, que estaba en muy buen momento, y sí, imagínate.
2: Y recientemente con Jimmy Lozano fueron bronce. Nada mal, medalla de bronce. Sí. Y es de los jugadores que vimos en este mundial, o sea, estuvo Alexis Vega, tuvimos a... Bueno, bácala. A Uriel Antuna, Diego Lainez. Tuvimos a Guillermo Ochoa de titular. Tuvimos a varios jugadores que pues fueron a este mundial. Johan Vázquez, César Montes estuvieron de titulares en esos Juegos Olímpicos con Jimmy Lozano y alcanzaron un bronce, que no está nada mal.
1: Claro, pero pues las generaciones van cambiando. También voy a resaltar el trabajo de Santiago Sandoval, en la sub-20. Estábamos hablando de algunos jugadores que podrían llegar hasta los Juegos Olímpicos, de ahí a lo mejor, ¿por qué no?, pensar ya en la Copa del Mundo siguiente. Y ahí dentro de eso está pues también Santi Sandoval. No sé si se ha apresurado, tiene 19 años, pero lo ha hecho muy bien. Y ¿sabes qué? Cuando lo he escuchado hablar, escuchó a un jovencito con temple, algo similar a lo que hemos escuchado en estas charlas, en estas preguntas, como con Gilberto Mora. Y eso me tranquiliza.
2: Sí.
1: Me tranquiliza.
2: Sí, hay que ser sensatos y creo que esta generación nueva de futbolistas mexicanos tienen palabras muy... que te dan tranquilidad. El caso de Obed me deja muy tranquilo, creo
1: Obed
2: que...
1: Obed parece anciano.
2: Sí, o sea...
1: Habla como un hombre.
2: Correcto.
1: Digo, es un hombre, pero más grande.
2: Un experimentado, sí. El caso de Morita, que tú bien lo dices, Sandoval, Camberos, yo lo he escuchado
1: Hormiga.
2: También en entrevistas. Hormiga, de verdad... Se viene una generación muy interesante.
1: Madurísima, madura.
2: Del fútbol mexicano y creo que tienen un gran guía, que va a ser el señor Rafa Márquez.
1: ¡El mejor! ¡Te amo, Rafa! Oye, hablando de los directores técnicos, no, más bien, de los exjugadores de algunas selecciones, hoy entrenadores, se presentó Inexpertos este día, este lunes, a Diego Forlán, ya asumió la dirección técnica absoluta de la selección absoluta y también la sub-20, esto obviamente de Uruguay, y pues la federación está muy contenta, esto después recordemos, Pepe, de este fracaso en esta copa que acaba de pasar.
2: Bueno, lleva a Uruguay dos fracasotes y dos fases de grupos de manera consecutiva en Qatar con Diego Alonso y la más reciente que tú dices con Loco Bielsa. O sea, de verdad, el fútbol uruguayo sí viene en una decadencia. No han podido equilibrar o tener las figuras que tuvieron hace unos años, que eran tener 11 uruguayos en los mejores equipos del mundo.
1: Sí.
2: Luis Suárez, el caso de Diego Forlán, el propio Forlán.
1: El portero.
2: Cavani, Muslera, Diego Godín, José María Jiménez. O sea, era un equipazo. Un equipazo. Y ahorita, pues... dices, Valverde, pero Valverde no puede hacer todo, y es el único que está. Hoy también ficharon de Barcelona a

0: bueno, como jugador, como goleador, era un espectáculo verlo.
1: Sí, lideró también toda una generación que devolvió a Uruguay esa pasión y sobre todo devolvió a Uruguay ese estatus en el que estuvo por mucho tiempo en la élite del fútbol. Recordemos que llegó a semifinales, si no me equivoco, Pepe, en Sudáfrica en 2010, justamente cuando estaba Diego Forlán. O sea, puso en el foco mundial, en el interés, otra vez a Uruguay. Había perdido protagonismo, sí, dos copas del mundo, es campeón en el globo dos veces, ajá, ¿y qué más? Entonces, esta generación de Forlán, ya mencionabas algunos nombres, devolvió la ilusión, el buen juego y sobre todo los números. Ahí estaba hasta semifinales en Sudáfrica y yo sí tengo mucha ilusión en que Diego Forlán pueda formar un buen equipo. Un buen equipo como yo creo que ahora le va a tocar a Rafa Márquez en México. Una buena generación de jugadores, Pepe, que también hay que estar pendiente de eso. ¿Qué tantos jugadores están saliendo en Uruguay nuevos? ¿Su calidad? Porque no todo depende del DT. O sea, 1000% no depende del
0: DT.
1: No,
0: de hecho, creo que una parte fundamental es también la estructura del fútbol uruguayo, como también lo es acá en México. Uh-huh. Si no hay ascenso, pues limitas a los equipos de expansión a echarle ganas, a buscar que sobresalgan los jugadores, el tener hambre de competencia. Uh-huh. Entonces, también hay que estudiar la estructura del fútbol uruguayo, como acá en México. Creo que en México algo está fallando, está claro que algo está fallando y por eso siempre vamos a aspirar a lo mismo, a los octavos de final.
1: Sí, en el caso de México, en el tema de Uruguay, porque les repito, inexpertos, Diego Forlán fue presentado este lunes como director técnico de la selección mayor, de la selección absoluta de Uruguay, también la sub-20, porque con la sub-20 Pepe ya tiene números, ya tiene trayectoria. Recordemos que es campeona del mundo en Argentina, si no me equivoco fue el mundial en 2023, hace 3 años, esa de la categoría sub-20, entonces fue campeón. Y pues el trabajo ya tiene esta generación. Vamos a ver qué tanto se le respeta. Va a debutar en amistosos en fecha FIFA ya el próximo mes, septiembre y en octubre. Y parte de su equipo es justamente sus compañeros de Sudáfrica 2010, de esta selección uruguaya, Santiago Espasandín y Diego Pérez. Ellos serán los ayudantes de Diego Forlán.
0: ¿No convocó al Cachareo a los Ríos?
1: A ver, déjate. No,
0: es broma, nada. Es broma.
1: Ah, ¿es broma? ¿Por qué?
0: No, porque también estuvo en ese equipo. También estuvo en ese equipo del 2010. También Loco Abreu estuvo en ese equipo 2010.
1: ¡Loco Abreu! Sí. Tu Loco Abreu.
0: Sí, está muy interesante esa generación de Uruguay que sí llegó a esa semifinal que cayeron contra Países Bajos. De hecho, bueno, Forlán fue Balón de Oro en ese mundial y
1: sí.
0: Y temporadas antes fue Bota de Oro en el fútbol europeo. Entonces, espectacular la trayectoria de Diego Forlán. Oye, rumor que salió el día de hoy. Santiago Jiménez va a dejar el AC Milan.
1: Ya es un hecho. Ah, rumor, ajá.
0: Sí,
1: es rumor. ¿Cómo crees?
0: Pagaría el Porto, bueno, más bien, lo pedirían a préstamo.
1: Ajá.
0: Con opción a comprarlo por 25 millones de euros.
1: Ok, ay.
0: Entonces, podríamos tener. Bueno, es que la estrategia del Porto es vender a una joyita que tienen ahí que se llama Rodrigo Mora. Lo venderían por 50 millones a la Roma. Y con ese dinero tratarían de comprar a Santiago Jiménez por 25 millones. Ya tuvimos a varios mexicanos representando al Porto. HH, Miguel Ayun, Diego Reyes, Tecatito, Raúl Gudiño. Bueno,
1: sí.
0: Entrenó.
1: Sí.
0: Pero sí,
1: cuenta.
0: Hubieron varios futbolistas mexicanos muy interesantes.
1: Sí, y uno más se sumaría. Le gustaría ver a Santi Jiménez en el Porto. Yo creo que le caería bien a Santi un cambio de aires. Me gustaría obviamente que se quedara en el Milan. Es, yo creo que
0: más llamativo.
1: Mejor históricamente, mediáticamente, títulos y lo que usted quiera, pero siempre es bueno cambiar de aire.
0: Es más llamativo jugar en el Milan, 100%, pero si no se te ha dado por el tema de lesiones, el juego, también porque el Milan está en un bache histórico, sí, ¿por qué no? ¿Por qué no cambiar y buscar nuevos aires y romperla en la Liga de Portugal? Y luego dar el salto nuevamente a la Liga Italiana o a la Premier o a la Liga Española. O sea,
1: todavía tiene edad, buena edad, Santi, ¿eh? ¿Sí? O sea,

0: Lamentablemente ha estado mucho tiempo fuera de cancha por el tema lesiones, pero, o sea, 25 años, todavía tienes dos para hacer lo que tú quieras, regarla y consolidarte, 27, 28, 29, que es la etapa donde maduran, ¿no? Los jugadores, su cuerpo, su mente, 27, 28, 32 años. Así que yo le digo a Santi, no tengas miedo, vete.
1: Bueno, y recordemos a Raúl Jiménez. Raúl Jiménez tuvo un paso en Benfica. O sea, del Atlético de Madrid lo mandan a Benfica y ahí explota y luego nuevamente se va a una liga top como es la Premier League y la rompe. O sea, de verdad hay que ser tranquilos con Santiago Jiménez y creo que es un buen destino el Porto.
0: Hay que enviarle buena vibra a Santi porque, ay no, qué fatal aquella último partido en octavos de final con la selección mexicana.
1: Me informan que sigue en el Estadio Azteca.
0: ¿Cómo crees?
1: Tirado.
0: ¿Rodando con Neymar o qué?
1: Así es, maestro.
0: Saludos a 2014. Qué lejos ha quedado ese año. Hace, ¿cuántos años? 12.
1: Sí.
0: ¡Qué fuerte! No, pues ya Neymar con razón.
1: Oye, maestra, ¿cómo nos fue en los Juegos Centroamericanos?
0: Muy contenta con todos estos atletas de alto rendimiento, de verdad, los mexicanos inexpertos. Hay que ver más de fútbol, ¿eh? Hay que salirnos un poquito del fútbol. Los Juegos Centroamericanos y del Caribe concluyeron ayer y México consiguió récord. Así, récord, tal cual. 403 medallas. 403 medallas. La delegación mexicana estaba esperando, o bueno, su meta era poquitas más de 300, quizás 315, porque consiguió casi 100 más. Este es un récord y México tiene también una camada, una generación bastante buena, entre ellos Osmar Olvera. Uh-huh. Usted sabrá, el campeón olímpico, también ya se está preparando, múltiples nacionales y ya se está preparando para olímpicos. Tiene 22 años este joven y ha dicho que está muy concentrado ya en los Juegos Olímpicos. ¿Por qué hago énfasis en esto? Porque, ok, se acabaron los Juegos Centroamericanos, ¿qué sigue? ¿Qué sigue para estos atletas? Y está justamente hablando este día Osmar Olvera del agradecimiento que tiene al respaldo que le ha brindado al momento la CONADE de Romel
1: Pacheco.
0: Pacheco, gracias, siempre digo Moreno, perdón. Romel Pacheco, exclavadista olímpico y demás, y el Comité Olímpico Mexicano. Entonces, esto es como un indicio, yo quiero pensar de que todo va a ir bien para los Juegos Olímpicos y que estos atletas se les dé un apoyo después de esta participación para que sigan con el ciclo olímpico. Sí. Es lo que yo creo, que el gobierno les va a dar un apoyo. Quiero pensar.
1: Pues quisiera pensar
0: quiero
1: eso.
0: Quiero imaginar.
1: Quiero imaginar también eso, pero pues ya sabemos cómo es México. Mágico.
0: México mágico. O quizás por eso está haciendo este agradecimiento, Osmar. Ah, no es cierto. No, pero aquí hay que resaltar entonces también récord de México en oro. Oro ganó ciento y tantas medallas. Creo que fueron 112 medallas de oro. También es un récord. La verdad es que lo hicieron excelente y se merecen más que una beca. Se merecen. Antes yo recuerdo. Se les daba un incentivo a los jugadores, a los atletas mexicanos, una casa. Se les daba una casa. Muchos de estos atletas pues no tienen un patrimonio todavía, o porque son muy jovencitos, o porque no han empezado a trabajar porque están dedicados a su disciplina. Entonces el gobierno les daba una casa. Ahora, con trabajo, les da una beca de 30,000 pesos. O sea, con lo cara que está la vida, Pepe, dime para qué te alcanza 30,000 pesos. Apenas te compraste un iPhone.
1: Ajá, tal cual. Uh-huh. Solo te cuesta, sí, un iPhone.
0: ¿Y qué más? ¿Qué vas a hacer de tu vida? ¿Verdad?
1: No es nada 30 mil.
0: Entonces, vamos a ver, pero bueno, ahí está Osmar Olvera, uno de los más destacados, por supuesto. Así que, bravo, estoy muy contenta y ya estoy esperando los Juegos Olímpicos. Sé que va a ser unos muy buenos Juegos Olímpicos para México. Vamos a estar como en casa.
1: Sí, es en casa, tal cual, es en casa. Entonces tendríamos que aprovechar esta oportunidad que no siempre tenemos, el uh-huh. tener la afición localista. Creo que sí va a ser un sueño el tener estos Juegos Olímpicos tan cerquita.
0: Sí, hay que disfrutarlos como la Copa de Fútbol, que todavía, miren, todavía no lo supera Don Pepe. Pero pues así son las cosas, así son las cosas. Oye, también quiero platicar rapidito.
1: Dinos.
0: De una goleada histórica.
1: Ah, ya sé cuál.
0: ¿Cuál?
1: América 10, Cruz Azul 0.
0: En el femenil, inexperto. O sea, es un temaza.
1: ¿Cómo estuvo eso?
0: Temazo. Lo que pasa es que traen una brasileña que dice Ferreira, las Águilas, entonces, pues, es goleadora. Pero bueno, más allá de eso, abultado resultado, que Cruz Azul después envió un comunicado y dijo que se sentían apenados, porque es la tercera vez en la historia del fútbol femenil mexicano en que se rebasan los 10 goles. ¡Qué fuerte! ¡Que te metan 10 goles!
1: ¿Y cuáles van a ser los...?
0: Tigres y Chivas son los otros equipos que habían goleado y ahora lo hace América.
1: Querías mencionar nada más a Chivas, ¿verdad?
0: ¡Obvio!
1: Saludos,
0: mi Chiva hermanos.
1: ¿Y qué va a hacer Cruz Azul? ¿Cuáles son las consecuencias? ¿Van a despedir al entrenador, no, entrenadora? ¿Qué va a pasar?
0: No hay proyecto, la verdad, y justo iba a eso, inexpertos. Ustedes saben, hay muy pocos proyectos sólidos en el fútbol femenil. Ha habido algunos cambios que para que mejore la competencia, se cambió el esquema, ahora son dos grupos donde compiten los mejores, pero creo que vamos a terminar en lo mismo, Pepe, que va a terminar ganando, ya sabes quién, Tigres, Rayados, América, quizás Pachuca y Chivas. Y párale de contar.
1: Sí.
0: O sea, lo que es Atlético de San Luis, lo que son tus Xolas, me perdonas. Lo que es los demás equipos, no hay un proyecto. Pero bueno, sí era importante resaltar 10-0. Una jugadora lloró, guatemalteca, y ella ofreció disculpas porque el resultado fue algo extremo. Ella lo calificó como extremo y le dolió muchísimo.
1: Qué feo.
0: No, es algo...
1: No me imagino.
0: No, yo tampoco. Es algo muy feo. Para perder es feo. Que te goleen es feo. Pero 10-0, no juegues. Pero bueno, así las cosas, inexpertos.
1: Oye, maestra, el Real Madrid hoy presentó los dorsales oficiales de la temporada 2026-2027. Real Madrid, cambios. Lehausen pasó del 24 al número 4 de don Sergio Ramos, su ídolo. También Konaté utilizará el número 16, esto de los fichajes del Real Madrid de esta temporada, el 17, Cucurella, Dumfries va a usar el número 24, otro de los fichajes, Bernardo Silva utilizará el número 20, Thiago Pitarch, que es de estos canteranos que le dio mucho juego a Arbeloa, usará el número 27, Endrick se sostiene con el número 9, Carlos Espí, fichaje, el número 19. Y Diomandé, que es este fichaje de 140 millones, el más costoso de la historia del Real Madrid.
0: Tiene 11 años y ya gana millones. 19, ¿no?
1: 19. Utilizará el número 25.
0: ¿Te gusta?
1: Sí, pues en su momento lo usó Vinicius, el 25. Uh-huh. Creo que pues, para ser su primera temporada está bien.
0: A mí me dio mucho gusto ahorita que mencionas a Vini que se quedara, ¿eh? Creo que tiene mucho que dar para el Real Madrid, puede hacer historia, puede dar mejores números, si se concentra el señor.
1: Oye,
0: ese es el tema.
1: Antes de irnos, hoy los Padres de San Diego juegan nuevamente en el Petco Park, abren serie contra Milwaukee a las 6:40 en el Petco Park.
0: ¡Vamos, Padres! ¡Uy! ¡Toda la actitud! ¿Ganan o pierden?
1: Y yo creo que ganan.
0: Ok.
1: Ganan y vienen de ganar serie también San Diego contra los Astros de Houston, así
0: muy
1: que
0: bien.
1: Venimos un poco sobrados.
0: ¡Eso! Y también un abrazo solidario al fútbol colombiano que, bueno, este lunes 10 de agosto despertaron con una tragedia, este sismo 7.4 magnitud, y hay cientos de muertos, más de 100 personas sin vida. Luis Díaz, jugadores como el arquero Camilo Vargas de Atlas, dieron este mensaje de paz y mucha fuerza para los colombianos. Inexpertos, nos despedimos este lunes. Quédese aquí, continúe en Esquina 32 Radio y nos escuchamos mañana. Esto fue
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